0: Usted es una persona bendecida por la vida. En medio de toda esta lluvia, sopaipillas con el mate. Qué rico, ¿eh? Nosotros nos tenemos que imaginar nomás las cosas ricas y deliciosas. 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Permiso. Hola, buenas noches.
1: Buenas noches.
0: ¿Con quién hablamos? ¿Su nombre?
1: Blanca Pafián.
0: Blanca Pafián Miranda.
1: Yes.
0: Bienvenida. Y además habla en inglés. Mire, qué bueno.
1: Hablo con Luis Berrada.
0: Sí, pues. ¿De dónde llama Blanquita Pafián?
1: Un saludo a mi querida hermana Ana Pafián, que está allá en Pucatrihue, mi cuñado Gallo Mocho.
0: Gallo Mocho. Ana Pafián en Pucatrihue. Ok.
1: Y a todos los pescadores.
0: A los pescadores, que son gente muy valiente, muy esforzada. Saludos para los lasquenche, y que viva la ley lasquenche. Bueno, entonces, para Gallo Mocho, me dice su cuñado.
1: Mi cuñado, Yegua.
0: Yegua, de parte de Blanca Pafián. Vale, Blanquita, un abrazo.
1: Igualmente,
0: chao. Chao, Blanquita. Que ande todo bien, Blanquita. Mañón, Blanquita. Bueno, seguimos entonces, ahora vamos a escuchar en nombre de Comercial Richie Jan 586, que tiene el concentrado para tus animales. 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Y después, vamos a escuchar el lunar después que está pidiendo don Raúl Jan Cacura. Llueve mucho, me dice acá, en el sector de Huacamapu. ¡Saluditos!

Así vamos, chaparritos, también chaparritas, con esta jornada de lluvia y de invierno, 25 de agosto, saludando a nuestro amigo don Huguito Bahamonde, que hoy está de cumpleaños allá en sector de Maicolpué, vive Huguito. A él le encantan las cuecas, así que bien, pues bailarín de cueca también, excelente. Un abrazo para Huguito Bahamonde, del grupo de adultos mayores Sinfonía Mayor. Felicitaciones, mi querido amiguito y chaparrito Hugo.

0: Tan tan, Gerardito Fernández, el niño consentido. 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Hola, buenas noches.
1: Hola, don Luchito, ¿cómo estás? Espero que estés bien allá. Me imagino que debe estar medio feo el día por allá. Acá igual está con lluvia y harto.
0: Acá no hay ninguna lluvia, persona fea.
1: Dice mi tío que le ponga un tema.
0: Mire usted. ¿Cómo? ¿Cómo dijo el tío?
1: Cariño sin condición.
0: Ah, cariño sin condición.
1: Para don Maximino Zárate. Y para mí, Jocelyn Zárate.
0: Jocelyn Zárate. Ya, señorita Jocelyn. Maximino Zárate, sin condición. Saludo, ¿eh? Acá hay pura gente linda nomás. Ah, está feo, dijo, por el tiempo. Ahora entiendo. Ya, perfecto, perfecto, perfecto. Seguimos atentos, chaparritos y chaparritas, junto a Comercial Ruiz, que tiene el alimento para los animales, el concentrado, también para los perritos y los gatitos. Saludos a Gallo Mocho de Pucatrigüe.

Así van saliendo las cancioncitas rete rete bonitas para toda la gente que vive acá en Osorno y en sus alrededores, los que están lejos, lejos, lejos, pero aún así nos escuchan. En la región de Aysén hay muchas, muchas antenitas a esta hora escuchando la radio Voz de la Costa, porque por alguna razón llegamos con gran claridad en la noche a toda la zona de Aysén. Así que saludos hacia allá a la familia Ruiz, por ejemplo, en Los Ñadis. Igualmente, saludos para la señora Olga y don Cipriano en Lago Laparén.

Tan tan, un gusto, un agrado. Don Nelson dice, nos vamos, ok, nos vamos. Gracias, muchas gracias. Y mañana será otro día, por supuesto que sí, con lluvia también, así que considere esa variable, sí, que todo esté bien. Ojo con los árboles que se van cayendo, ojo. Saeza, por favor, por favor, por favor, hay que cortar más árboles en el verano, en la primavera. ¿Para qué? Para evitar todos estos cortes que son tan perjudiciales para la gente, ¿verdad? Hoy día nomás don Raúl nos estaba hablando de este árbol que cayó acá en su territorio, en Casa de Lata, y otros que han caído en distintos lados. Saludos, muy buenas noches, muchas gracias, un abrazo cariñoso, adiós.

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Bienvenidos amigos, nos reunimos nuevamente en este día para seguir conversando sobre un problema social que nos afecta y que día a día va en aumento, como es la drogadicción. Este problema no es propio de algunos países ni tampoco de un tipo de personas. Solo basta mirar las dificultades que a nivel mundial está causando el alcohol. Esta droga, por su extensión y gravedad, es la más destructiva y desafortunadamente está muy presente en casi todas las sociedades. Queridos auditores, en el espacio de hoy hablaremos de cómo la droga está afectando al mundo juvenil, aunque sabemos que es un tema complejo y quizás dé para mucho. ¿Por qué lo hacemos? Porque la drogadicción juvenil es un signo revelador de la crisis que está sufriendo nuestra sociedad.

0: No es falso señalar que la población juvenil es la más vulnerable al embate de la droga. Basta señalar que, según estudios, casi el 16% de los escolares tienen acceso a la marihuana, la cual ha aumentado alarmantemente en nuestro país. También este aumento se ha visto en otras drogas como el neopren, anfetaminas, cocaína, pasta base, tranquilizantes y el alcohol, todos estos también presentes en el mundo adulto y laboral. En el caso del alcohol, desde temprana edad, un importante porcentaje de jóvenes comienzan a habituarse a su consumo. Desafortunadamente, nuestra sociedad, a través de la publicidad y nuestra propia cultura, apoyan su consumo. Queridos amigos, la pregunta que nos hacemos es, ¿por qué el joven llega a consumir drogas? Las causas que llevan a los jóvenes a este vicio radicarían en su ser interno, que no marcha bien, específicamente en su psiquis o en sus emociones. Generalmente esta situación proviene de una educación incorrecta, huérfanos de padres, o más comúnmente hijos de padres vivos que no han sabido caminar al lado de sus hijos en esta etapa difícil de la formación de su personalidad. Esto ha hecho surgir hijos carentes de afecto, desadaptados al medio ambiente, sin principios firmes para sus vidas, llenos de miedos y temores. En una encuesta realizada en un colegio para analizar las causas de la drogadicción en la juventud, los jóvenes dieron diversas razones. Se destacan, por ejemplo, el trato de objeto que recibe el estudiante, y no de persona. Se incrementa el egoísmo, al fomentar la competencia entre sus compañeros, la falta de comunicación entre alumnos, docentes y padres de familia, el desconocimiento de los profesores acerca de las etapas del desarrollo de la juventud y sus características, y así muchas cosas más. Queridos amigos, creemos que el joven de hoy está muy expuesto a este lamentable azote social que es la drogadicción. Por esto es que nuestra sociedad, y en especial la familia, tienen un rol fundamental en evitar su propagación. El afecto, el cariño, la comprensión, como también la enseñanza de los valores capaces de destituir al egoísmo y a la búsqueda indiscriminada del placer, son el camino correcto para combatir verdaderamente y frontalmente a este grave problema social como es la drogadicción. 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

¿Cómo están ustedes? Bienvenidos, señoras y señores. A esta noche de martes 25 de agosto del 2026, vamos a compartir usted y nosotros juntos en la noche buena música, noticias y conversando de algo que nos pueda servir también en la vida. Una vez más, bienvenidos y a disfrutar este espacio familiar.

Fíjese que la vida está llena de problemas y dificultades, y eso es una realidad indiscutible. Solo se hace frente a través de la determinación, valor y la manera como seguimos adelante. Entonces, cada persona tiene una capacidad diferente para ver la vida y enfrentar las dificultades que se presentan. Solo hay que seguir adelante y confiar en nuestras capacidades. Para potenciar su resiliencia en momentos complicados o crisis que se le hagan cuesta arriba, he decidido hablar un poco sobre este tema precisamente en nuestro presente programa. 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

Y en noticias, una emergencia se reportó el domingo en el hospital Dr. Gustavo Frick en Viña del Mar, donde una paciente internada por un diagnóstico de neumonía encendió una pipa artesanal mientras estaba conectada a un balón de oxígeno. La situación provocó una explosión al interior de

El recinto médico, donde la mujer, que llevaba internada desde el lunes pasado, sufrió lesiones graves de quemaduras provocadas por el uso de objeto inflamable, lo que la mantiene en la unidad de cuidados intensivos, según se ha informado por parte del diario La Estrella de Valparaíso. 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
3: A continuación damos lectura a la presente edición de Mensajes. La Mesa Técnica de Quilquilco cita reunión a sus socios para el día miércoles 26 de agosto a las 14 horas en la sede de Quilquilco. Se agradece su asistencia y puntualidad. Firma la directiva.
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3: Lamentamos informar el sensible fallecimiento de nuestro querido hermanito, cuñado, tío y padrino, Hugo del Rosario Nilián Acum. Sus restos están siendo velados en la sede social de Forrago de Bajo, kilómetro 18. Su funeral será informado oportunamente. Firman sus hermanas Delicia, Jovita y Yolanda Nilián Acum. Con pesar comunicamos la triste partida de quien fuera en vida, hijo, hermano, tío, padrino, cuñado y amigo, Hugo del Rosario Nilián Acum. Su velatorio se realiza en la sede social de Forrago Bajo, kilómetro 18. Su funeral será informado oportunamente. Firma la familia Alcaíno Nilián y familia Montesinos Nilián. Tenemos el sentimiento de comunicar el sensible fallecimiento de don Hugo del Rosario Nilián Acum, que en paz descanse. Su velatorio se realiza en la sede social comunitaria, sector Forrago de Bajo, a 15 kilómetros de la ciudad de Osorno. Sus funerales se realizarán el día jueves 27 de agosto en el cementerio de Forragüe en horario por confirmar. Firman familia Gallardo Nilián, familia Nilián Acum y funeraria Muñoz Hermanos. Al conmemorarse un año más de los fallecimientos de Purísimo Paisil y Elías Paisil Marín, se les oficiará una misa recordatoria el día sábado 29 de agosto a las 11 de la mañana en la iglesia San José de Trosco. Se invita a familiares, vecinos y amigos, lo que comprometerá la eterna gratitud de la familia. Se dan los más sinceros agradecimientos a todo aquel que nos acompañó en este difícil momento familiar por el fallecimiento de mi padre, Norberto Baldino Valdera Muñoz, que en paz descanse. Se agradece a cada familia que se hizo presente. Agradecer a las personas que se encargaron de la cocina, don Iván y Rodolfo Jeffy y familia, familia Fernández Valderas, familia Jaraviño Valderas, familia Obando, familia Trefián Valderas, Agrícola Ríos y colaboradores y compañeros de trabajo y en general a todos. Agradecen su hijo Gabriel Valderas Obando, nuera Anaís Purralef Barrientos, nieto Sebastián Valderas Asensio, Maximiliano Valderas Purralef. La familia Azúcar Nullado agradece sinceramente las numerosas muestras de cariño recibidas a través de llamados, flores y compañía de familiares, amigos, vecinos y sacerdotes durante los momentos de profundo dolor por el sensible fallecimiento de nuestro querido esposo, padre, hermano, tío y abuelo Andrés Azúcar Guala, De manera especial expresamos nuestro reconocimiento a quienes nos brindaron apoyo en la organización de su servicio funerario. Invitamos a quienes lo conocieron a recordarlo con una oración en su memoria. Su cariño y cercanía han sido un gran consuelo para nuestra familia. Muchas gracias. Su hija Janet Valdero Bando y su pareja René Álvarez, nietas Ingrid, Andrea e Ivonne y sus nietos Antonio y Tomás dan sus más sinceros agradecimientos a todas las personas que nos acompañaron en el velatorio y funeral de quien en vida fue don Norberto Ubaldino Valderas Muñoz, que en paz descanse, cuyo funeral se realizó el domingo recién pasado en el cementerio municipal de Ragüe Alto. En forma especial agradecemos a las siguientes personas e instituciones: Iván Jeffy, Rodolfo Jeffy, señora María Tremigual, Rosita Valderas y Elba Valderas por su ayuda en la cocina, Bernardo González y Rosita González por su colaboración del bus, Garcelán Vargas y señora, Edith Valderas y esposo, Silda Valderas y su hijita, Aliro Valderas y señora, Nelson Valderas y señora, Cruz de Rayuela, Bernardo Higgins y Walter Reyes Gatica. Son tantas las personas que nos acompañaron que es muy difícil nombrarlas a todas y a todos. Muchas, muchas gracias. Su hija Janet Valdera Obando y su pareja René Álvarez, nietas Ingrid, Andrea e Ivonne y sus nietos Antonio y Tomás. Su hijo Rolando Valderas Obando y señora Blanque Milmaki, hijos Rolando y Jean-Pierre, dan sus más sinceros agradecimientos a todas las personas que nos acompañaron en el velatorio y funerales de quien vida fue esposo, padre, suegro, abuelito y bisabuelito, don Norberto Ubaldino Valderas Muñoz, que en paz descanse, cuyo funeral se efectuó el día domingo 23 de agosto en el cementerio municipal de Ragüe Alto. Queremos agradecer a las siguientes personas y familias: Rodolfo Jeffy, Iván Jeffy, María Chemigual, Rosita Valderas, Elba Valderas, a todos por su cooperación en la cocina, Bernardo González y Rosita González por su colaboración del bus, Andrés Silva y señora, familia Cortés, Segundo Vera, señora e hijo, familia Gallardo, Walter Reyes Gatica, familia Cárdenas Pitripán, Juan Cárdenas, Luis y Milmaqui, señora, familia Olivares, Paulo Gatique, señora. Eternamente agradecido su hijo Rolando Valderas Obando y señora Blanque Milmaqui, hijos Rolando y Jean-Pierre. Es todo en cuanto a mensaje, muchas gracias.
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5: Buenas noches, comenzamos con las informaciones de las 21 horas. La senadora y presidenta del Partido Socialista, Paulina Bodanovich, cuestionó nuevamente la reforma constitucional de seguridad impulsada por el gobierno luego de que la iniciativa fuera modificada durante su tramitación de urgencia. La parlamentaria sostuvo que sus reparos no están relacionados con la necesidad de fortalecer la seguridad, sino con lo que calificó como una deficiencia técnica legislativa, señalando que a su juicio lo adecuado sería retirar el proyecto debido a la falta de respaldo técnico. Bodanovich apuntó directamente al ministro de Seguridad Pública, Martín Arrau, acusándolo de actuar con tozudez al impulsar una propuesta que, según afirmó, no habría sido suficientemente consultada. La senadora también cuestionó la falta de planificación del Ejecutivo en materia de seguridad y pidió una autocrítica al presidente y al ministro Arrau, asegurando que lo observado hasta ahora responde a una situación de improvisación que a su juicio no puede permitirse en un área considerada prioritaria. El juzgado de garantía de San Bernardo amplió la detención de Jaime Osvaldo Inostroz Andrade, funcionario administrativo del Tercer Tribunal de Juicio Oral en lo penal de Santiago, investigado por presuntamente entregar información a una organización dedicada al narcotráfico en la región metropolitana. La fiscalía solicitó la ampliación para realizar diligencias pendientes, entre ellas el análisis y vaciado de información de al menos 2 teléfonos incautados, quien acumula 29 años de servicio en el Poder Judicial. El fiscal regional occidente Marcos Pastén señaló que Inostroza es investigado por los delitos de cohecho agravado reiterado, lavado de activos e infracción a la ley 20.000 por la eventual entrega de antecedentes reservados de investigaciones por tráfico de drogas. La defensa, en tanto, afirmó que el funcionario sostiene su absoluta inocencia y cuestionó que pudiera influir en decisiones judiciales al no desempeñarse como juez. Debido a la falta de cupos en el anexo penitenciario Capitán Llaver, se determinó su traslado a Santiago 1 bajo medidas de resguardo. El alcalde de Quellón, Claudio Barudia, anunció gestiones ante el Ministerio de Salud para solicitar que se acelere la puesta en funcionamiento de la cámara hiperbárica instalada en el hospital local, luego del reciente fallecimiento de un buzo que sufrió una emergencia asociada al síndrome de descompresión o mal de presión. El equipamiento de una cámara multiplaza de origen alemán significó una inversión cercana a los 400 millones de pesos y está destinado principalmente a atender emergencias vinculadas a actividades de buceo. La autoridad comunal señaló que solicitará una audiencia con la ministra de Salud para plantear directamente la necesidad de acortar los plazos para habilitar el equipo, que permanece instalado pero sin operar desde hace 4 años. Barudi sostuvo que el objetivo es que los pescadores y buzos de Quellón puedan disponer oportunamente de este servicio ante eventuales emergencias y evitar que vuelvan a registrarse situaciones como la ocurrida recientemente. Entre el 25 de agosto y el 3 de septiembre, 4 profesionales del Servicio de Salud Osorno, pertenecientes a la Unidad de Memoria Yecán, Centro Cumilén y COSAM Oriente, se trasladarán hasta la provincia del Elqui para integrarse al equipo de apoyo y respuesta de salud mental del Servicio de Salud de Coquimbo. Este despliegue busca apoyar a las personas y comunidades afectadas por la emergencia hidrometeorológica y las remociones en masa provocadas por las intensas precipitaciones. Durante su permanencia en la zona, los profesionales entregarán primeros auxilios psicológicos, reforzarán la atención de salud mental y apoyarán la toma de decisiones de los equipos locales, además de desarrollar capacitaciones para fortalecer la respuesta ante futuras situaciones de emergencia. Desde el Servicio de Salud de Osorno destacaron el compromiso de sus funcionarios y valoraron su participación en este operativo de apoyo a las comunidades afectadas. Le invitamos a continuar en compañía de Radio La Voz de la Costa. Hasta aquí, Punto de Prensa.
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Y conversando sobre formas, cómo podemos funcionar de mejor manera para bien de nuestro núcleo familiar y para la sociedad en general también y en lo personal, pues. Fíjese que es importante tener otras personas del lado de uno. Hay que aprender que la gente olvidará lo que uno dice. La gente olvidará lo que uno hizo, pero la gente nunca olvidará cómo los hicimos sentir. Por eso es importante contar con alguien que nos apoye y siempre esté a nuestro lado en la vida. Somos La Voz de la Costa y estamos usted y nosotros juntos en la noche, de lunes a viernes, con buena música como esta, por ejemplo.

Y cada vez en nuestro programa algún invitado, en esta ocasión Francisca Valenzuela Méndez, nació en San Francisco, California, el 17 de marzo de 1987. Es una cantante, compositora e instrumentista chilena-estadounidense de pop rock. Fue considerada una de las cantantes revelación chilena en el 2006, fecha de lanzamiento de su sencillo debut Peces, y del que sería su mayor éxito hasta la actualidad, Dulce, el cual alcanzó el segundo puesto en la lista de los sencillos más exitosos de su país. Hasta la fecha ha lanzado 7 álbumes de estudio: Muérdete la Lengua, el 2007, Buen Soldado, el 2011, Tajo Abierto, el 2014, La Fortaleza, el 2020, Vida Tan Bonita, el 2022, Adentro, el 2023 y Maldita, el 2026. Fíjese que en febrero del 2013 pisó por primera vez el escenario del Festival de Viña del Mar, el más importante de Chile y para el mundo. Esta noche, amigas y amigos, hermoso tema en la voz de Francisca Valenzuela.

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Y esta es nuestra reunión, usted y nosotros juntos en la noche, desde la voz de la Costa de Osorno, conversando, informándonos, sintiendo ese mensaje social también a través de las canciones, con grandes artistas que se programan con sus temas en nuestro espacio cada vez de lunes a viernes. Fíjese que la perfección no es alcanzable, pero si perseguimos la perfección podemos alcanzar la excelencia. La perfección es subjetiva, pues, pero sí podemos ser excelentes en lo que queremos hacer cada día. Somos la Voz de la Costa, estamos en el 90 del dial AM y 90.1 de la frecuencia modulada estéreo para acompañar a la gente que nos escucha ya en el litoral.

Y voy con noticias porque la ministra de Ciencia, Ximena Lincolao, envió una carta de disculpas al presidente del Colegio de Profesores, señor Mario Aguilar, tras sus dichos sobre las oportunidades para docentes en la industria tecnológica, donde podían desempeñarse como vendedores o servicio al cliente. La polémica se originó luego de la participación de la ministra en el podcast ¿Cómo te lo explico?, donde planteó que profesionales vinculados a áreas como filosofía, historia y lenguaje pueden tener nuevas oportunidades de convertirse en vendedores o servicio al cliente en la industria tecnológica. Así avanzamos en la noche y con estas canciones, qué mejor, desde la voz de la costa de Osorno.

Señoras y señores, si miramos lo que tenemos en la vida, siempre tendremos más. Si miramos lo que no tenemos en la vida, nunca tendremos lo suficiente. En definitiva, lo que quiero decirles es que no se comparen con nadie, pues siempre uno quiere tener más y tenemos que ser sinceros con nosotros mismos. 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

Ya hemos llegado al 25 de agosto del 2026. Damos una mirada a lo ocurrido una fecha como hoy. En 1835 se concedió a don Guillermo Bell Wright privilegio exclusivo para establecer la navegación a vapor en los puertos chilenos. En 1890 falleció en Santiago Irene Morales, una heroica cantinera del Ejército de Chile. Tenía pensión correspondiente al grado de sargento. En 1925 se autorizó la erección en Santiago de un monumento a don Manuel Magallanes Mauré. Eso para contar y recordar, pues, y tener presente en nuestra agenda personal de conocimiento cultural. Es la voz de la costa, la radio más familiar de Chile.

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1: La encíclica Magnífica Humanitas del Papa León XIV nos invita a mirar con esperanza, discernimiento y fe el tiempo que vivimos, marcado por el rápido avance de la inteligencia artificial. En medio de tantos cambios tecnológicos, el Santo Padre recuerda que nada puede reemplazar la dignidad de la persona humana, la fuerza del amor, la fraternidad y el encuentro con Dios. A continuación, compartimos una frase especialmente significativa de este documento que puede ayudarnos a reflexionar, orar y renovar nuestra mirada cristiana. Son palabras para meditar serenamente, dejar entrar al corazón y descubrir que, incluso en la era digital, seguimos llamados a ser profundamente humanos.
2: Toda innovación auténtica debe ayudar al ser humano a crecer en fraternidad.
1: La encíclica enseña que el verdadero progreso no consiste solo en avances técnicos, sino en construir relaciones más justas y solidarias. Una tecnología que divide, excluye o genera desigualdad pierde su sentido humano. El Papa propone que toda innovación esté orientada al bien común.

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1: Buenas noches, comenzamos con las informaciones de las 22 horas. La Policía de Investigaciones detuvo en Valdivia a un hombre de 29 años que permanecía prófugo de la justicia desde noviembre del 2025, luego de no regresar al recinto penitenciario tras utilizar el beneficio de salida dominical en la comuna de Panguipulli. El procedimiento fue desarrollado por detectives de la Brigada Investigadora de Robos en coordinación con Gendarmería, quienes realizaron diversas diligencias para establecer su paradero. El sujeto fue ubicado mientras trabajaba de manera informal en el centro de Valdivia, tras labores de vigilancia y análisis de redes sociales que permitieron contactar a personas de su círculo cercano. De acuerdo con la Policía de Investigaciones, el detenido mantenía 7 órdenes de aprehensión vigente, decretadas entre 2019 y 2025, por delitos como robo con intimidación, amenazas, lesiones, conducción en estado de ebriedad y desacato. Tras su captura, quedó a disposición de la justicia para el respectivo control de detención. El Servicio de Impuestos Internos informó que cerca de 1 millón de personas que mantienen deudas correspondientes a los préstamos solidarios de 2020 y 2021 deberán regularizar su situación ante la Tesorería General de la República. A partir del 14 de septiembre, quienes no cuenten con recursos para pagar podrán obtener un cupón de pago a través del sitio web del Servicio de Impuestos Internos y posteriormente suscribir un convenio con la TGR para cancelar la deuda. El organismo recordó que las personas que no realizaron oportunamente sus declaraciones de renta entre el 2022 y el 2026, deberán presentar los formularios correspondientes antes del 30 de noviembre, utilizando la propuesta disponible en la plataforma del Servicio de Impuestos Internos para evitar cobros posteriores. Los préstamos solidarios deben ser reintegrados en 4 cuotas anuales mediante la operación renta, con pagos sujetos a un límite del 5% de los ingresos obtenidos durante cada año. La Corporación Nacional Forestal, CONAF, solicitó una multa de 8.300 millones de pesos ante el Juzgado de Policía Local de Puerto Varas por la tala ilegal de bosque nativo registrada en un predio del Ejército ubicado en el sector de Río Pescado. El caso corresponde a una nueva arista de la denominada Operación Alerta Forestal, investigación que permitió detener a 7 integrantes de un clan familiar por su presunta participación en la explotación ilegal de un terreno de aproximadamente 160 hectáreas. El director regional de CONAF, Fernando Llevart, calificó el hecho como un importante daño ambiental y señaló que busca establecer una sanción ejemplificadora debido a que se trata de un predio fiscal. Entre las especies afectadas se encuentran tinio, coihue y ulmo, además de otras variedades de bosque nativo. En el marco de la investigación, 5 personas fueron formalizadas por los delitos de comercio clandestino, usurpación y robo de madera, quedando sujetas a medidas cautelares mientras continúa el proceso judicial. Cerca de 45 estudiantes del sexto año de la Escuela Italia de Osorno participaron en una nueva jornada de Aprende con Edu, iniciativa del programa Edu de Banco Falabella, desarrollada junto a Fundación América Solidaria. La actividad buscó fortalecer conocimientos de educación financiera mediante un juego de mesa donde los escolares debieron enfrentar situaciones cotidianas relacionadas con la administración de un sueldo, gastos fijos, emergencias y manejo responsable del dinero. El jefe de UTP de la Escuela Italia, Max Fester, destacó que la escuela es la única de la comuna que participa en esta instancia. La jornada tuvo además un resultado destacado para el establecimiento, ya que Lucas Silva, estudiante de sexto A, y Rodrigo Oyarzún, de sexto B, fueron los ganadores de sus respectivos cursos, clasificando la final nacional de la iniciativa. La competencia se realizará el próximo 21 de octubre en Santiago, instancia en que ambos estudiantes representarán a la Escuela de Italia, a la Escuela Italia, a la comuna de Osorno y a la región de Los Lagos. Desde el establecimiento valoraron esta experiencia como una oportunidad para complementar la formación académica con herramientas prácticas para la vida cotidiana. Esta y otras informaciones las podrá escuchar en la primera edición de Noticiero 90 mañana miércoles a las 8 de la mañana. Buenas noches.
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Estimados oyentes, les invito a no rendirnos. Las piedras en nuestro camino son pasos hacia nuestro destino y nada más. Por eso quiero aclararles este tema que, a pesar de las dificultades, no se rinda, mi amigo, mi amiga. Siga adelante siempre. Aquí estamos para compartir nuestro espacio de lunes a viernes, usted y nosotros juntos en la noche.

Y vamos a noticias porque a través de la Subsecretaría de Educación Superior, Fernanda Valdés, el Ministerio de Educación Mineduc rechazó categóricamente las amenazas que recibieron cuatro universidades y que por dicha razón tuvieron que suspender sus clases presenciales. Algunas instituciones de educación superior recibieron algunas amenazas. Por lo tanto, se rechaza categóricamente las amenazas porque las instituciones de educación superior son espacios de formación, de investigación, donde no cabe ni la violencia ni las amenazas, dijo la subsecretaria de Educación Superior, Fernanda Valdés, desde el Ministerio de Educación, Mineduc. Somos la voz de la costa, aquí estamos informando y acompañando cada noche y complementando con estas canciones nuestro espacio.

Estimados amigos y amigas, estamos hoy en día donde nuestros pensamientos nos han traído. Estaremos mañana donde nuestros pensamientos nos llevarán. Por eso, cuidemos nuestros pensamientos. Ellos nos harán un triunfador o simplemente un perdedor en la vida. Lindo tema musical en nuestro programa siempre para acompañar a ustedes cada noche.

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Y qué lástima esto. Ha tendido en el suelo el elefante Gengis Khan, lucha en vano por ponerse en pie, pero solo consigue girar sobre sí mismo una y otra vez. La escena ha hecho temer que se convierta en el vigésimo paquidermo de la región keniana de Amboseli en sucumbir a un misterioso mal. Inclinado sobre él, veterinarios, fíjese que le inyectaron glucosa, un paliativo irrisorio ante la falta de respuestas sobre qué está matando a este joven macho de 11 años, de ojos enrojecidos y respiración dificultosa. Se nos va definitivamente un hermoso elefante, Gengis Khan se llama, luchando en vano por ponerse con su hermoso cuerpo de pie. Somos La Voz de la Costa y aquí estamos para compartir con ustedes notas también que ocurren a nivel mundial.

0: Y ya cerrando este tema de conversación simplecito, pero importante para nuestra vida que hemos tenido, les digo que cuando todo parezca ir contra nosotros, tenemos que recordar que el avión siempre despega contra el viento. Les explico, no nos dejemos intimidar por las circunstancias, solo tenemos que hacerle frente a la vida. Buenas canciones, compañía familiar. Cada noche en la voz de la Costa de Osorno, un tema más musical y les doy el tiempo para mañana.
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Mañana miércoles 26 de agosto habrá lluvia débil con cielo parcialmente nuboso. La humedad relativa del aire será de 90%. Precipitaciones 21 milímetros. Temperatura mínima 7 grados Celsius, máxima 11 grados. Va a haber un viento fuerte del norte de 24 y 60 kilómetros a la hora. Que tengan un buen descanso. Buenas noches, amigas y amigos.

0: nosotros nos retiremos al descanso. El reposo necesario para renovar energías y renovar esperanzas de un mejor mañana. Usted y nosotros, juntos en la noche. Nos reencontramos en una próxima edición. Hasta entonces.
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2: Un saludo cordial a cada uno de ustedes, hermanos y hermanas. Estamos finalizando este martes 25 de agosto. Les invito a colocarnos en la presencia de Dios, juntos a reflexionar en el Evangelio según San Mateo, capítulo 23, versículos 23 al 26.

0: Jesús habló diciendo: «Ay de ustedes, escribas y fariseos hipócritas, que pagan el diezmo de la menta, del hinojo y del comino, y descuidan lo esencial de la ley, la justicia, la misericordia y la fidelidad. Hay que practicar esto sin descuidar aquello. Guías ciegos que filtran el mosquito y se tragan el camello. Ay de ustedes, escribas y fariseos hipócritas, que limpian por fuera la copa y el plato, mientras que por dentro están llenos de codicia, de desenfreno. Fariseo ciego, limpia primero la copa por dentro y así también quedará limpia por fuera». Palabra del Señor. Uno de los discursos más fuertes de Jesús en contra de la hipocresía de los escribas y fariseos. Los fariseos eran la corriente o partido religioso más influyente en los tiempos de Jesús y más frecuentemente citados en el Nuevo Testamento. Se caracterizaban por la búsqueda en una justicia escrupulosa, apegada a la ley. Algunos grupos eran más cerrados y tenían hasta cláusulas de admisión. Otros eran más abiertos y populares. Los escribas eran colaboradores de la aristocracia sacerdotal en los campos de la administración, la finanza y el derecho, profundos estudiosos de la Torá, sobre todo en estos aspectos. También estaban muy vinculados con los fariseos. El discurso de Jesús los tiene a ambos como blanco directo, los acusados de desfigurar la ley, colando el mosquito y tragando el camello. Sobre todo, velando por el cumplimiento estricto de las leyes y prescripciones, dejan de lado la fe y la misericordia que están en el centro de la verdadera ley y de la predicación de Jesús. La hipocresía vicia entonces la raíz, incluso las acciones más piadosas y generosas que pudieran realizar. Falsa su religiosidad como tal. Esta es una tentación constante para todos los grupos y las personas religiosas, también para nosotros hoy en nuestras comunidades parroquiales, capillas, en todos nuestros ambientes religiosos. También en la Iglesia hemos sufrido esta enfermedad que necesita ser curada para que desaparezca este vicio de la hipocresía que, como ya decía, se hace muchas veces presentes en nuestras comunidades. A veces no resulta fácil descubrir en los vericuetos del corazón humano las raíces de esta actitud, que es un antitestimonio claro de nuestra falta de fidelidad al reino. Además, es una tentación que acecha a todos. Siempre está el riesgo de creernos mejores que los demás. Y esto nos da derecho también muchas veces a situarnos por encima de los demás y a criticarlos impiedosamente. A veces puede tomar la forma de fundamentalismo o de una ortodoxia perversa que nos aleja del centro de nuestra fe. Pidamos al Señor que la gracia de su Espíritu esté siempre en nuestro corazón y podamos animarnos en este caminar. Tengan todos ustedes muy buenas noches, que Dios les bendiga.
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Hasta mañana, amigos, a toda la gente de las grandes tierras del sur. Muchas gracias.

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Tengan todos un feliz descanso. Muy buenas noches.

0: 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Amigas y amigos, bienvenidos a nuestra sintonía. Tengan todos ustedes muy buenos días.
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2: Todavía hay un 50% de posibilidad de que termine la oportunidad de gol y un 50% que no, y ojalá que ese 50% sea más productivo que de lamentarse.
3: En el fútbol internacional, por su parte, el Real Betis de Manuel Pellegrini logró su segundo triunfo en el arranque liguero, ahora ante el Valencia por 1-0, mientras que en Inglaterra, Marcelino Núñez se anotó con 2 goles en el triunfo del Ipswich por 3-1 ante el Leicester. Y para concluir esta entrega, marquemos en el tenis los duelos de Tomás Barrios y Cristian Garín en la segunda ronda de la quali del US Open. Desde las 11 de la mañana, Tomás Barrios será el primero en saltar a la cancha cuando se mida con el argentino Genaro Oliveri, mientras que en el segundo turno, Cristian Garín hará lo propio ante el sueco Elias Zimmer. Fue la información del deporte en el Diario de Cooperativa.
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10: Cooperativa, 6:24. 6:24.
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12: Revisamos algunas portadas de los diarios en su versión digital y partimos por cooperativa.cl. Andrade por Comisión para Modernizar el Estado. Hablamos del ex diputado, ex ministro Osvaldo Andrade. Hablar de achicarlo o agrandarlo es inútil. Tribunal de Disciplina citó a Javier Correa por su vulgar gesto tras el superclásico del que ya hemos hablado durante esta semana. A propósito, Colo Colo vivirá el debut de Bocini y buscará sellar el liderato en Copa Chile ante Unión Española. Federer fue homenajeado con espectacular show de drones en el US Open. México reafirmó apoyo a Bachelet para liderar la ONU, pese a quedar rezagada en la última votación. La expresidenta chilena viajó a México ayer y allí la presidenta Sheinbaum dijo que la exmandataria representa una visión de construcción de la paz, de defensa de los derechos humanos y de los derechos de Carta de Naciones Unidas. Son titulares en cooperativa.cl.
9: El Ejecutivo busca postergar en un año la entrada en vigencia de la Ley de Datos Personales, dice La Tercera en portada. Asegura que la moneda está en tratativas con parlamentarios para que la Agencia de Protección de Datos inicie sus funciones a fines de este 2026 y así la ley entre en vigencia recién en diciembre del 27. Entiendo que eso ya está trazado.
12: ¿Sí? Ya deben estar nombrados los encargados de la agencia.
9: De esa agencia, para que la ley pueda operar. Bueno, están tratando de postergar eso. Frente de lluvia y viento avanza en la zona centro-sur y autoridad mantiene la alerta. Temperatura inusualmente alta en la región metropolitana. Potencia en el riesgo del aumento de caudales, los deslizamientos. Sí, es que ayer eran muy locos. O sea, eran las 9 de la mañana y eran 20 grados en Santiago. Agenda de seguridad. CAS sube la presión, pide respaldo político para la reforma. Pero parece que se van a priorizar otras cosas por ahora. No hay acuerdo ahí. A los 80 años fallece Dolly Parton, la leyenda de la música country norteamericana. Y el mercado de pases que le pasa la cuenta al Tati Bulju Basich en La Tercera, perdón, en La Católica, es titular de La Tercera. Ahí sí.
12: Viene también destacado en la portada del Mercurio lo de Bulju Basich con una fotografía que lo muestra muy emocionado, ¿eh?, limpiándose la cara con un pañuelo. Lo escuchábamos ayer, de hecho, bien quebrado. El titular más destacado en el Mercurio: la moneda y oficialismo ordenan la agenda, priorizarán proyectos de seguridad antes de evaluar necesidad de reforma constitucional. Tras reparos internos y frenar urgencia, el gobierno busca organizar sus filas para después negociar con la oposición. Posible inconstitucionalidad y revisión de estado de excepción entre advertencias de expertos convocados por Arrau, por el ministro de Seguridad. Empresas de servicios básicos son obligadas a reconectar a clientes morosos en zonas de catástrofe en plazo máximo de 48 horas, luego del rechazo del Tribunal Constitucional a requerimiento del Ejecutivo. Sobre la resolución, dictada por 9 votos a favor y 1 en contra, el subsecretario del Interior, Max Pavés, sostiene: como procede en una democracia, los fallos no se comentan, se acatan. Las compañías advierten que la normativa es imposible de cumplir resguardando la seguridad de todas las personas. Algo de eso conversábamos con la ministra de Energía hace un par de días. Esa era, de hecho, el principal argumento del gobierno en su presentación ante el Tribunal Constitucional.
9: El riesgo que podía representar para esos trabajadores y la reposición en medio de la emergencia, eso.
12: Tal cual, porque tiene que ser en menos de 48 horas.
9: Sí, parece que se va a mandar una ley corta, más chiquitita, como para precisar esos plazos. Da la impresión.
12: Con ex ministros de Bachelet, Piñera y Boric, se constituye comisión presidencial para una nueva arquitectura del Estado, conformada por 12 especialistas. Vamos a estar conversando con Osvaldo Andrade, uno de los integrantes. Pasadas las 8 de la mañana, es titular en el Mercurio.
9: Y Max Páez muestra su carrete político ahí, a diferencia de incluso el presidente de la República en su momento, porque era como en esta nueva democracia post-90. Una máxima que sobre todo se impuso en el gobierno de Ricardo Lago y de ahí para adelante, de que los gobiernos no comentan los fallos de la justicia. Hay algunas excepciones, en el caso de Gabriel Boric, por ejemplo, respecto de lo del caso de Mateluna, pero también en el caso de José Antonio Kast, cuando el otro día, a través de redes sociales, salió a celebrar lo de Claudio Crespo en el caso Gatica. Ojo con eso, ahora Pavés aprende la lección y dice: los fallos se acatan.
12: Profesor de Derecho, después de todo, Máximo Pavés.
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1: 11 grados. 11 grados en Santiago.
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1: Cooperativa. 6:33 minutos. 6:33 minutos.
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6: Otra cosa, en internación provisoria por 100 días quedó la menor de 14 años acusada del crimen de su madre en San Joaquín. Ella llegó a confesar esto a una comisaría. En la última jornada no se descarta que haya habido violencia intrafamiliar previo a esto. Pablo Rivera.
7: En dependencias del Centro de Justicia fue formalizada la menor de solo 14 años que la tarde-noche del lunes se llegó hasta dependencias de la Tercera Comisaría de Santiago para confesar el presunto parricidio de su madre al interior del departamento que compartían en la comuna de San Joaquín. Según declaró la propia imputada, esto ocurre a eso del mediodía del pasado domingo 23 de agosto, cuando por razones que deben ser esclarecidas se inicia una discusión entre ambas instancias en donde la menor toma un cuartillo y golpea a la mujer en reiteradas ocasiones en la cabeza, cayendo esta última al suelo inconsciente. Posterior a ello, la joven se cambia de ropa abandonando el edificio para juntarse con su padre. Posteriormente, a eso de las 23 horas, regresa y al notar que su madre continúa en el suelo, aparentemente sin signos vitales, la tapa con una sábana y pasa la noche en el interior del inmueble. Es así que ya el día lunes, tras finalizar la jornada escolar, acude a Carabineros para confesar lo ocurrido. Con todos esos antecedentes sobre la mesa, es que el tribunal adoptó aplicar la medida cautelar de internación provisoria durante los 100 días que dure la investigación. Una vez finalizada la audiencia, el defensor penal público Luis González aseguró que bajo su apreciación, la declaración que entrega la joven es ilegal al no encontrarse junto a su abogado.
8: Si bien su señoría consideró que la declaración era válida, lo hizo porque consideró que era una denuncia y que para ello no era necesaria la presencia del abogado defensor. Desde nuestro punto de vista, eso no tiene asidero jurídico. Cualquier tipo de declaración de una persona adolescente tiene que ser con su defensor al lado o en presencia del mismo. Por lo tanto, desde nuestro punto de vista, ese antecedente que propicia la investigación es ilegal y todo deviene en ilegal.
7: Si bien aún no está del todo claro el por qué habría iniciado la discusión que culmina con la madre de la menor fallecida, durante la audiencia se esbozó la posible existencia de violencia intrafamiliar como gatillante de la agresión. Lo cierto es que dicho antecedente aún no ha logrado ser verificado por parte de la fiscalía al no existir denuncias al respecto. Así lo explicó el fiscal Ariel Cancino de la Fiscalía Regional Metropolitana Sur, quien de paso aseguró que la menor realizó una denuncia que estuvo en todo momento ajustada a derecho.
9: Refiere de que habrían tenido una discusión al interior del domicilio, no se entrega mayor antecedente. La defensa esboza de que acá habían conflictos anteriores de violencia intrafamiliar. Lo cierto es que revisado los antecedentes que constan en carpeta investigativa referente tanto al padre de la imputada como también de la víctima, en este caso ya fallecida, no consta ninguna denuncia de dicho carácter, por lo menos en nuestra carpeta investigativa. Acá la menor en ningún momento prestó declaración, sino que solamente hizo una denuncia respecto a un hecho que reviste los caracteres de delito, lo cual en este caso corresponde a participación que ella tuvo en el mismo.
7: Investigación que continuará en curso por parte de la Brigada de Homicidios de la Policía de Investigaciones para esclarecer las motivaciones de la menor para cometer este delito, en donde arriesga hasta 5 años de privación de libertad.
1: Cooperativa, 6:37 minutos. 6:37 minutos.
3: En una reunión encabezada por el ministro Poduje, el Ministerio de Vivienda y el Gobierno Regional de Antofagasta acordaron la demolición de 3 edificios de un conjunto en Tocopilla y la reorientación de 20.000 millones de pesos para viviendas industrializadas. Dayan Márquez con el reporte.
10: La reconstrucción tras el devastador frente de mal tiempo entra en una fase decisiva en la región de Antofagasta. Este martes, en dependencias del gobierno regional, el gobernador Ricardo Díaz sostuvo una reunión de trabajo con el ministro de Vivienda y Urbanismo, Iván Poduje, donde acordaron reorientar y actualizar los 20.000 millones de pesos pendientes del convenio de programación habitacional. El objetivo principal apunta a entregar soluciones definitivas a los vecinos de Tocopilla a través de viviendas industrializadas, enfocándose en el histórico conjunto Altos Covadonga, además de habilitar subsidios del programa DS-27 para reparar inmuebles afectados. El gobernador Ricardo Díaz entregó detalles de esta propuesta.
11: Le hemos propuesto al ministro hacer un plan de adquisición de viviendas industriales para poder resolver la reconstrucción principalmente de Altos Comadongas, que es el gran dolor que tenemos en Tocopilla. Y también, usando el DS-27, poder generar recursos para la habilitación de viviendas que estén dañadas y que nos permitan una reconstrucción mejor. No podemos seguir poniendo nylon todo el tiempo en las casas, sino que lo que queremos es mejorar el estándar de nuestras viviendas. Y el convenio de programación tenía previsto para este año una ejecución del Ministerio de Vivienda de 20.000 millones de pesos. Lamentablemente no se ha ejecutado esos montos, entonces utilizar parte de esos montos para Tocopilla.
10: Tras el encuentro, el titular del MIMBU se trasladó hasta Tocopilla para reunirse con los vecinos damnificados, anunciando que al menos 3 bloques de departamentos deberán ser demolidos por daños estructurales irreparables. En paralelo, la cartera proyecta la construcción de viviendas en 15 hectáreas del Servio en Taltal y un plan de relocalización para campamentos ubicados en quebradas y zonas de riesgo aluvional en Antofagasta. El ministro de Vivienda, Iván Poduje, detalló las medidas inmediatas en Tocopilla.
12: Ya hay 3 edificios, 3 conjuntos que se van a tener que demoler porque el daño es irreparable. Nosotros tenemos que ejecutar obras de mitigación, pero le vamos a dar a la familia la opción, con un plan de activación inmediata, de poder postular una vivienda en un barrio definitivo, en un terreno que vamos a adquirir con los fondos del gobierno regional. Vamos a instalar viviendas industrializadas temporalmente mientras se ejecutan las demoliciones, y las familias van a poder vivir ahí una vez que se construya después el proyecto definitivo.
10: En el ámbito sanitario, el Hospital Marcos Macuada de Tocopilla y la Seremi de Salud han inmunizado a más de 400 personas contra la hepatitis A y la influenza para prevenir infecciones derivadas del contacto con aguas hervidas y barro acumulado. Paralelamente, la Seremi de Medio Ambiente y Directemar realizan sobrevuelos con drones y toma de muestras de agua en el sector de Punta Paragua, habilitando un área en el relleno sanitario para la disposición controlada de sedimentos y lodos. Todo esto se desarrolla mientras se mantiene vigente la alerta roja regional para toda la región de Antofagasta.
3: La zona central tendrá lluvias al menos hasta el jueves. Se reportaron distintas afectaciones en la capital, principalmente por los fuertes vientos de la última jornada. Cristian Aburto.
13: Al menos hasta el jueves se esperan precipitaciones variadas en la zona central. En el sector de la región metropolitana donde caería más agua lluvia es en el poniente y en el sur, en comunas como Curacaví, María Pinto, Talagante, Peñaflor o Buin, donde las precipitaciones irían de los 30 a los 35 milímetros en el transcurso del sistema frontal, mientras que en sectores como San José de Maipo incluso las lluvias acumuladas podrían superar los 80 milímetros. Respecto al viento, en las zonas cordilleranas las ráfagas podrían llegar incluso a los 100 kilómetros por hora, y en la zona valle las velocidades irían de 25 a 40, lo que será acompañado de lluvias intermitentes en el transcurso del evento meteorológico. Durante este martes en la capital se registró un intenso viento que llegó a los 54 kilómetros por hora, con chubascos y calor de hasta 21 grados, lo que fue calificado como viento catabático que tiende a ser más seco y cálido. El porqué de esto lo explica Elio Bruford de la Dirección Meteorológica de Chile, en conjunto con el panorama del tiempo para el resto de la semana.
14: El viento que se registró corresponde al viento originado producto de la aproximación del sistema frontal, que es un viento de características norte, por ende más seco y con características más cálidas. Para el resto de la semana va a ingresar este sistema frontal a la zona central. Se esperan precipitaciones de acá al jueves, por lo menos, entre la región metropolitana y de O'Higgins, y hasta el día sábado más al sur.
13: Debido a los fuertes vientos en la capital, en Vitacura, por el sector de Manquehue, se registró la caída de un árbol que derribó a 6 postes de alumbrado público y el respectivo transformador. El último cayó sobre un vehículo que transitaba por el lugar, por lo que fue necesaria la acción de bomberos, quienes tuvieron que rescatar al conductor que quedó atrapado por el incidente, pero sin lesiones de consideración. Esta y otras afectaciones se han registrado por el viento, por lo que el gobernador de la región metropolitana, Claudio Orrego, habla sobre los trabajos para disminuir los perjuicios que pueda generar el sistema frontal.
15: Todas las preparaciones que hemos hecho para los previos sistemas frontales se mantienen. Nunca una ciudad va a estar totalmente preparada. Mira lo que ha pasado en Europa, lo que ha pasado en China. Hacemos lo que podemos para adaptarnos al cambio climático, pero por lo menos durante el último sistema frontal, que fue el más fuerte que hemos tenido en décadas, la ciudad resistió bastante bien gracias al trabajo de inversión preventiva que hemos realizado, además de la colaboración con municipios y el resto del gobierno.
13: Expertos explican que un factor relevante es la isoterma cero, que se ubicará entre los 2.000 y 2.200 metros, con lo que las precipitaciones serán principalmente líquidas en valles y sectores precordilleranos. Esto es relevante debido a que por la saturación de los suelos tras las lluvias de las últimas semanas, el evento meteorológico podría generar un rápido aumento de caudales en esteros, ríos y quebradas, además de eventuales deslizamientos puntuales en zonas de mayor pendiente. Ya para el domingo 30 se prevé una pausa en las lluvias acompañado con mínimas bajas, cerrando así una semana donde el frío irá aumentando con el paso de los días.
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6: Esto ha generado harta discusión estos días, ¿no? La carta publicada por los jefes comunales de Providencia y de Maipú, Belolio de la UDI, Vodanovic del Frente Amplio, en torno al diálogo político necesario para avanzar en los próximos 30 años en Chile. En distintos temas, son varias las propuestas, por ejemplo, una reforma al sistema político. En lo que queda del día, conversaron con el alcalde de Maipú, uno de los que firman la carta, Tomás Vodanovic.
17: Yo creo que es un acto político bien inusual que una persona del Frente Amplio de la UDI firme una carta conjunta pensando en el futuro de Chile, no algo que suele darse, menos en el contexto político actual, pero es precisamente, yo creo, el escenario actual, que también es inusual, donde a mi juicio la democracia liberal está bajo serias amenazas y riesgos que no había estado probablemente los últimos años, producto de regímenes autoritarios, de deriva más populista o demagoga, de la incorporación de nuevas tecnologías y uso de inteligencia artificial. Yo creo que tenemos un sistema democrático liberal que está bajo amenaza y en riesgo. Y eso yo creo que requiere de cambiar quizás el eje de la conversación a la recriminación permanente, a la polarización, a la confrontación, a la dinámica un poco de estos ataques cruzados, mirada cortoplacista, y ser capaces de levantar una mirada para pensar Chile en términos más amplios de cara a los próximos 30 años y abrir una conversación también programática sobre 7 ejes, en este caso, que a nosotros nos parecen fundamentales.
18: Esta propuesta de un acuerdo en común con distintas fuerzas políticas, ¿para ustedes más importante eso para Tomás Vodanovic que pensar en cómo se rearticula el progresismo, la izquierda, con quién se alía el Frente Amplio, en fin, esos temas?
17: Déjame responderte primero como ciudadano y luego quizás yeah. Como alcalde. Me aburre mucho, me asfixia y mi desesperanza la performance política que estamos viendo el día de hoy. Creo que un debate inconducente, tóxico, sobre temas que son completamente irrelevantes, sumamente polarizantes, y a mí eso como ciudadano me distancia mucho de la conversación pública. Y yo creo que quienes tenemos una mirada crítica del fenómeno al cual está sometido hoy día la política, tenemos el deber no solo de criticar esas formas de ejercer la política, sino que también de presentar una alternativa distinta y ejercer una alternativa. Y esta carta yo creo que busca cambiar el eje de la conversación en esa dirección. ¿Quién sabe hoy día o dónde se está discutiendo cuál es la mirada del progresismo sobre el sistema político que requiere Chile para los próximos 30 años? Yo no cedo en mi reflexión política, yo no tengo convicciones más blandas porque estoy dispuesto a ir a conversar y acordar con otro. Y ni le pido al adversario que lo tenga. Yo creo que esto no se trata de una moderación por moderación o un acuerdo por el acuerdo. Yo pretendo que cada persona reafirme su mirada y su modelo de sociedad y sea coherente con aquel, pero también entender que para que las cosas ocurran y perduren en el tiempo, tenemos que estar dispuestos a ceder, a acordar y a entender que el futuro de Chile demanda más de su clase política que estar permanentemente confrontando en temas irrelevantes o artificiales más que irrelevantes y empezar a pensar agendas de futuro con mayor altura de mira. Y creo que el ejercicio que hemos desarrollado con Jaime es una invitación también a nuestros pares a someterse un poco más en esa lógica.
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3: Y tras la segunda jornada de reunión, terminaron las negociaciones presenciales con el representante de Estados Unidos por los aranceles que impuso ese país al nuestro. El tema fue abordado por el canciller Pérez Mackenna de manera remota en medio de su gira por Asia. Gonzalo Aguirre.
19: Con una segunda reunión en la Cancillería y la definición de una hoja de ruta para continuar el diálogo, finalizó de manera oficial la negociación presencial de la subsecretaria de Relaciones Económicas Internacionales, Paula Esteves, con el enviado del representante comercial de Estados Unidos, el embajador Jeffrey Goodman. Así, en la cuenta en X de la USTR, se detalló que durante estos dos días, el embajador Goodman y la subsecretaria Esteves reconocieron la estrecha e importante relación entre ambos países y se comprometieron a impulsar avances en temas clave del comercio bilateral a corto plazo, incluyendo los relacionados con minerales críticos. Por parte de los gremios exportadores afectados por los aranceles, escuchamos a Iván Marambio, presidente de Frutas de Chile, y a Fernando García, presidente de Acimet.
20: Es un buen indicio para seguir avanzando en la ampliación de la lista de productos excluidos de los aranceles, que en el caso de la fruticultura contempla actualmente a las naranjas, palta y kiwis. Este es un proceso de negociación bilateral que sigue abierto y que requiere continuar siendo abordado por las autoridades del más alto nivel.
21: Como industria, esperamos que las negociaciones entre Chile y Estados Unidos permitan avanzar hacia una relación comercial basada en reglas claras, permanentes y recíprocas, que entreguen certezas y permitan tomar decisiones de inversión de largo plazo. Para Chile, nuestro país, es fundamental defender el acceso a nuestros productos a los mercados internacionales y asegurar un comercio justo.
19: Finalizada la primera jornada de diálogo esta semana, la subsecretaria Esteves dijo: valoramos el diálogo que hemos mantenido con Estados Unidos y seguiremos trabajando de manera constructiva, tanto en el plano político como técnico, para identificar espacios que permitan avanzar hacia soluciones mutuamente beneficiosas. Se refirió también a las conversaciones en el marco de una reunión con el ministro de Hacienda, el presidente de la Sociedad Nacional de Agricultura, Antonio Walker.
22: Nosotros tenemos mucha esperanza que a Chile le vaya bien en esta negociación. Nosotros hemos hecho ver que este arancel tiene un costo de $400 millones solo para la fruta fresca de exportación. Nosotros esperamos que estas negociaciones sean exitosas. Hemos tenido muy buen diálogo con el canciller y con la subsecretaria, porque nuestra aspiración y nuestra esperanza es lograr un arancel cero, dado a que tenemos un tratado de libre comercio con Estados Unidos, dado que Estados Unidos tiene una balanza comercial positiva con Chile, dado a que los productos de Estados Unidos entran a Chile sin aranceles, y nosotros queremos el mismo trato de reciprocidad con Chile.
19: En tanto, desde el Ministerio de Relaciones Exteriores se detalló que se realizó, a través de videoconferencia, una reunión de coordinación entre el canciller y los subsecretarios de la cartera, donde uno de los temas tratados fue el de las negociaciones con el embajador Goodman. Al respecto, se profundizó en los temas abordados y se analizaron los pasos a seguir en las negociaciones que continuarán durante las próximas semanas.
6: Otra cosa, la Cancillería Argentina ratificó los tratados bilaterales, que son el argumento de Chile para sostener que la soberanía en el estrecho de Magallanes es chilena. Por tanto, se le da la razón a ese argumento histórico de Santiago y se le pega un portazo, digamos, a los dichos de su jefe de la Fuerza Aérea. O sea, en todo caso no se sabe que lo hayan removido, ni mucho menos, pero lo corrigen públicamente. Todo por la polémica respecto de la soberanía en ese lugar. Gloria Gutiérrez tiene la información.
23: Tras los polémicos dichos del jefe del Estado Mayor de la Fuerza Aérea de Argentina, el brigadier general Gustavo Valverde, quien afirmó en una entrevista que el país trasandino debe mantener su soberanía y hacer presencia en el Estrecho de Magallanes, hubo respuestas por parte de la Cancillería Nacional como también de su par en Argentina. Chile emitió una nota de protesta por estos dichos que fue respondida por Argentina a través de un comunicado donde ratificaron la validez de los tratados firmados en 1880. 1981 y 1984 por ambos países. Reafirman además el valor estratégico de la cooperación con Chile y su compromiso con la relación bilateral. Reaccionó ante esto el presidente José Antonio Kast y también el ex embajador de Chile en Argentina, Nicolás Monkeberg.
0: El canciller fue muy claro y agradecemos también las declaraciones del gobierno argentino reconociendo la soberanía del estrecho Magallanes, que es Chile.
2: No es bueno estar siendo sorprendidos con cierta periodicidad por declaraciones que reflejan ignorancia respecto a lo que son los tratados vigentes entre ambos países.
23: Por parte de ex cancilleres hay opiniones divididas respecto a la respuesta emitida por Argentina, aunque coinciden en la gravedad de los dichos emitidos por el brigadier Valverde. Escuchamos a Ignacio Walker y a Heraldo Muñoz.
4: Son claramente irresponsables. La soberanía es una sola, la tiene Chile, sobre todo el estrecho de Magallanes. El hecho de que el comunicado oficial confirme la vigencia y la adhesión a los tratados corrobora que Chile tiene la soberanía.
5: Es francamente inaceptable. La nota de protesta que Chile ha presentado, espero que haya sido en los términos más firmes y debe demandar una respuesta adecuada.
23: Desde el mundo parlamentario también hay reacciones ante los dichos provenientes de Argentina. Escuchamos al diputado de la UDI, Jaime Coloma, y al senador liberal Vlado Mirosevic en conversación con el diario de Cooperativa.
24: Yo creo que es increíble e incomprensible las palabras del general de Argentina y claramente, de mi forma de ver, tiene que haber un llamado por parte del presidente chileno al presidente argentino, porque realmente no se pueden dejar pasar estos actos tan graves que tengan que ver con el territorio.
25: En buena hora, la Cancillería presenta la nota de protesta. Si es suficiente o no, yo creo que sí, en el sentido de que este tipo de cosas hay que dejarlas por escrito. Esto en general ha venido desde el gobierno de Milei en adelante.
23: Una nueva polémica que llega desde Argentina en torno a la soberanía del estrecho de Magallanes, cuando recordamos los dichos de otro militar en abril de este año, del contraalmirante Hernán Montero, que afirmó que la boca de Magallanes es Argentina. También otro episodio en 2021, donde Argentina emitió un decreto de defensa y documento cartográficos que aludían a un control conjunto del estrecho. En la época fue enviada también una nota de protesta. El Estado argentino admitió el error y años después derogó el decreto en cuestión.
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0: Probablemente la habrás escuchado. Es uno de los grandes éxitos de la cantante Dolly Parton. Falleció a los 80 años. Pero hay cosas que quizás no sepas de Dolly Parton. Como que fue una figura clave para el desarrollo de algunas de las vacunas contra el COVID. En marzo del año 2020, Dolly Parton donó $1,000,000 al Centro Médico de la Universidad de Vanderbilt, en Tennessee, para apoyar la investigación de una vacuna contra el coronavirus. Y se creó el Dolly Parton COVID-19 Research Fund, y parte de estos recursos terminaron financiando etapas tempranas que llevarían al desarrollo de una vacuna. Y luego, Dolly Parton se vacunó. Como dice ella, tomó algo de su propia medicina. Y con ese gesto, apoyó a que otras personas también se vacunaran, aunque tenían temor en medio de la pandemia.
1: Well, hey, it's me. I'm finally gonna get my vaccine. I'm so excited. You come again.
0: La segunda historia de Dolly Parton tiene que ver con los libros. En 1995 creó la Biblioteca de la Imaginación. La idea es enviar gratis por correo un libro cada mes a niños desde que nacen hasta los 5 años. Y ese proyecto comenzó en el lugar donde ella creció, en Tennessee. 30 años después, se estima que esa biblioteca ha entregado 300 millones de libros. Y la idea de Dolly Parton se extendió a Estados Unidos, a Canadá, al Reino Unido, a Irlanda y a Australia. Se estima que solo en 2025 se entregaron más de 40 millones de libros en esta, que fue una idea financiada por Dolly Parton.
2: Hi everybody, this is Dolly. Before he passed away, my daddy told me that the Imagination Library probably was the most important thing I'd ever done.
3: Through the years, I go wondering once again.
0: Pero detrás de los libros estaba la historia de Dolly Parton. Dolly Rebecca Parton nació el 19 de enero de 1946 en las montañas de Tennessee. Fue la cuarta de dos hermanos. Creció en una familia de bien pocos recursos, pero en esa casa había música. Y Dolly cantaba desde muy niña en la iglesia. A los 10 años ya actuaba regularmente en un programa de radio y televisión en Knoxville. Y a los 13 años, en 1959, llegó a uno de los grandes escenarios de la música country. La presentó Johnny Cash, una verdadera leyenda del género. Dolly convertiría esa infancia de música, pero también de pobreza, en canciones. Escribió 3.000 canciones, vendió más de 100 millones de discos, ganó 11 premios Grammys, pero también fue actriz, fue empresaria y fue filántropa. Su carrera fue tan larga que cruza prácticamente todos los formatos en los que hemos escuchado y se ha registrado la música popular. Falleció en Nashville, tenía 80 años. Y la noticia fue comunicada por su sobrino, Brian Seaver, que había trabajado durante años como su jefe de seguridad. Su mensaje de despedida, igual que sus canciones, se ha escuchado en distintas partes del mundo, porque su legado va mucho más allá de la música.

0: lo que marca la jornada. 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
4: Dura derrota del gobierno en el Tribunal Constitucional sobre reconexión de servicios básicos. El requerimiento del que el ministro del Interior se enteró por la prensa.
5: Homicidio frustrado en Conchalí. Hay un hombre baleado ahí en un aparente intento por tomarse el terreno que cuidaba.
4: Reforma constitucional de seguridad. La presidenta del Senado se suma a las voces que piden retirar la idea de un nuevo estado de excepción, mientras en la UDI hablan de priorizar otras normas.
5: En internación provisoria quedó la niña de 14 años, investigada por el crimen de su madre. Esto ocurrió en la comuna de San Joaquín.
4: Alerta temprana preventiva en la Araucanía y los Ríos. Tormentas eléctricas también en el Ñuble y el Gran Concepción.
5: Exministros de Boric, Piñera y Bachelet integran la comisión presidencial para una nueva arquitectura del Estado. Por ejemplo, para reducir el número de ministerios.
4: En el exterior, homenajes en todo el mundo por la muerte de Dolly Parton. 15 recién nacidos fallecen en un incendio en Pakistán. Washington suspende las citas para visados en embajadas y consulados de todo el mundo.
5: Y en el fútbol, Católica y Coquimbo se ponen al día hoy. Más tarde, Colo-Colo recibirá la Unión Española por Copa Chile en el Estadio Nacional, en lo que todo indica será el debut de Bocinha. 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
5: Mesa de Reporteros, de Reporteras, la primera de la mañana. Estoy mirando las notas de la prensa internacional respecto a este incendio en una sala, un hospital en Pakistán, una maternidad, y mueren 15 recién nacidos, 15 guaguitas. Una cuestión terrible que ocurrió en las últimas horas y que copa portadas en todo el planeta.
4: Es una maternidad de un hospital.
5: Sí, sí, no, sí, muy duro, muy duro.
4: Un gran hospital en Pakistán.
5: En los titulares. Bueno, ¿cuándo en Santiago? ¿Cuándo en Santiago hay a esta hora 12 grados de temperatura? No va a subir mucho tampoco durante el día, 14, 15 con suerte. Se supone que hay chubascos previstos para todo el día, a distintas horas, por aquí, por allá, distintos pulsos, ¿sí? Eso es lo que se sabe. Y hay pronóstico de tormenta eléctrica desde el Ñuble hacia el sur, hacia la zona de Valdivia también, por ejemplo, en los ríos, en medio de estos sistemas frontales que nos tienen algo inquietos durante esta semana. Lo del viento ayer muy particular aquí en Santiago temprano y con alta temperatura por lo demás. Ayer a esta hora teníamos como 17 grados, ahora hay 12 nomás.
4: Hablamos de seguridad en esta mesa de reporteros y reporteras, la de las 7 de la mañana, de la agenda del gobierno, que va, dice, más allá que la reforma constitucional. Mariano Reyes, ¿cómo estás? Buen día.
14: ¿Cómo estás, Verónica? Rodrigo, muy buenos días a todos y todas. Claro, vamos a hablar sobre este panorama que tiene el gobierno para su reforma constitucional, un panorama bastante adverso, y cómo la resistencia de un sector oficialista va abriendo una serie de recriminaciones dentro de las derechas. Dirigentes de Chile Vamos se suman a la idea de retirar la reforma argumentando realismo legislativo, porque en concreto hoy en día ni siquiera están los votos para la idea de legislar, porque finalmente eso es lo que han advertido varios de senadores del sector. Además, el ministro Martín Arrau enfrenta una serie de críticas a cómo se redactó la propuesta, quién fue el que escribió finalmente esa reforma constitucional. Hay críticas por falta de experiencia, por exceso de juventud, incluso se ha dicho que fue escrita por inteligencia artificial por parte de los más críticos. Así que todo eso lo vamos a analizar en detalle más adelante.
5: Claro, ¿quién dijo 120 días y después renovamos 800? ¿Quién dijo eso? ¿Quién escribió eso?
4: Pero también hay alguien que lo visó.
5: No, por supuesto, bueno, el presidente de la República.
4: Alguien lo visó, alguien dijo, ministro, sí, pero, sí, funciona.
5: Pero ¿por qué no 90? ¿O por qué no 60? No sé, sí. Esa es la incógnita. Vamos a volver con Mariano en un ratito. Contacto con el sur también a propósito de las lluvias, con el deporte, con Ernesto Contreras. Hoy día juega la Católica, juega Colo Colo. Todo será transmisión del micrófono dorado.
4: Contacto también con ustedes en el WhatsApp Cooperativa, el +569-7880-0770.
15: Hola Cooperativa, hola Verónica, hola Rodrigo.
5: Hola.
15: Yo solo comentar la impresión que me causó la muerte de Dolly Parton. Oliver. Una gran mujer, una gran artista y una gran persona.
5: Sí, súper estrella Dolly Parton, que ha fallecido a los 80 años. Hay homenajes en todo el mundo. Ayer se iluminó los rascacielos en Nueva York, ¿cómo se llama?
4: El Empire State.
5: El Empire State, sí. Tal cual. Sí. Y otras cosas, bueno, en las radios de todo el mundo, en los medios de todo el planeta, se ha recordado hoy a Dolly Parton.
4: Oye, en los 80 estaba leyendo una nota de Loon donde habla Chico Pérez y recuerda que la voz del Dolly Parton nos acompañó a muchos en los 80 con un comercial de un analgésico que era Solven, que mucha gente en esa época pensó que era un anticonceptivo por el aviso. Y cantaba The Great Pretender,
5: sí.
4: Dolly Parton.
5: Sí, claro.
4: Tiene una. Yo trataría de tararearla, pero no me va a resultar así, por no me animo.
5: Esa.
4: Tú sí tienes voz a esta hora de la mañana. Yo no tengo voz nunca.
5: Y esa era la versión de ella.
4: Sí, claro.
5: De Solven.
4: Era de ella.
5: Muy bien. Lo vamos a escuchar a las 8 a Dolly Parton. La vamos a recordar también esta mañana.
4: Estamos en el WhatsApp Cooperativa, el +569-7880-0770, dispuestos a escucharlos a ustedes.
5: La nueva generación, o los más jóvenes, la conocen también por haber aparecido en Hannah Montana, que era la tía de Miley, ¿sí?
4: Sí.
5: Sí.
4: Mira.
5: No sé si apareció tanto, pero en algunos capítulos.
4: No sé si tan nueva generación, sí. Estamos hablando de.
5: Ya en su carrera solista.
4: 2010, una cosa así.
5: Ya más de grande, 2000. Miley Cyrus le ha rendido homenaje varias veces también.
4: Hace 20 años, Hannah Montana.
5: A Dolly Parton.
4: Así pasa el tiempo.
5: Sí. No, yo no, no me tocó. Soy más bien de Frozen.
4: Algo así. Vamos a las calles de Santiago, retomamos el contacto con Felipe Cofré para revisar ahora con detalle la información policial. Te escuchamos, Felipe.
16: Sí, y partimos con informaciones en desarrollo desde acá de la comuna de Conchalí, calle Marcela con San Fernando, en donde ya están finalizando los trabajos del cuerpo de bomberos de Conchalí y Huechuraba, porque se presentó un siniestro que lamentablemente deja una persona fallecida. Es daños que resultan en una vivienda en forma preliminar en un segundo piso, en donde fue encontrado posteriormente el cuerpo de un hombre de unos 30 años aproximadamente, que según información preliminar participaba de una fiesta en este lugar y por razones que se investigan no pudo escapar de este lugar. Se desconoce si es un residente de este domicilio o si es un asistente invitado a esta fiesta. Lo cierto es que termina falleciendo. No se sabe todavía si por las llamas de este siniestro o por la inhalación de monóxido de carbono, de humo, que finalmente le haya quitado la vida. Es una investigación que está en desarrollo también para entender las causas del inicio de este siniestro, que afortunadamente no se propagó para el resto de la vivienda y tampoco para casas colindantes. Quedó a cargo de Carabineros la investigación en este caso, que está resguardando el sitio del suceso para luego los peritajes de rigor. También en la comuna de Conchalí se está investigando un homicidio frustrado de un hombre de 61 años que recibió un disparo a la altura del abdomen. Luego de que un grupo de personas aparentemente intentara apoderarse del predio en donde residía. Es un lugar que, según ha indicado la Policía de Investigaciones, el mismo, la víctima, se había tomado. Se hablaba en primera instancia de que era un cuidador que residía en ese lugar junto a su pareja. Luego la PDI confirmó que este domicilio también había sido tomado por la víctima. Y quienes lo atacaron durante la noche serían tres personas que trataron de hacerse de este lugar, del control de este lugar, para establecer un punto de venta de drogas. Es declaración o información preliminar que entregan los mismos vecinos a las policías a cargo de estas diligencias. Habló el comisario Sebastián Duc, de la Brigada de Homicidios Centro Norte, quien entregó más detalles.
17: La víctima, un chileno de 61 años de edad, ya se encontraba al interior del inmueble, escucha fuertes gritos al salir. Se percata la presencia de tres sujetos, quienes lo invitan a acercarse. En ese preciso momento que uno de ellos extrae un arma de fuego, con la cual efectúan a lo menos seis impactos, impactando uno de ellos en el abdomen de la víctima, para luego estas personas darse a la fuga en dirección desconocida. El lesionado, por su parte, fue auxiliado por un familiar, quien lo trasladó hasta urgencia del Hospital San José, lugar donde se mantiene siendo intervenido. Fuera de riesgo vital.
16: Fuera de riesgo vital se encuentra esta persona de 61 años, baleada anoche por estos tres desconocidos. Cambiamos de tema, nos vamos hasta la comuna de Pudahuel, porque Carabineros confirmó la detención de tres personas por su presunta participación en un homicidio frustrado ocurrido el pasado 21 de agosto, el fin de semana, en la comuna de Pudahuel, en donde un adolescente de 17 años fue atacado con armas blancas, incluso con un hacha, en un asalto en donde también se ve involucrada y su pareja resulta también con lesiones. Este joven de 17 años permanece internado con riesgo vital. Luego de diligencias del OS9 se revisaron cámaras de seguridad y se logró detener a tres personas vinculadas a este ataque, todos ellos adultos con antecedentes policiales. Vamos a escuchar a la fiscal de flagrancia, Paz Escobar, quien entregó detalles.
18: Se llevó a cabo ante el primer juzgado de garantía de Santiago la audiencia de formalización de tres sujetos que fueron detenidos por el OS9 de Carabineros por los delitos de homicidio frustrado, amenazas y lesiones. Los hechos fueron perpetrados el día viernes en la noche y, de acuerdo a lo establecido por OS9, estos sujetos habrían llegado hasta un sector de la comuna de Pudahuel, lugar en el que atacaron a la víctima con armas blancas y un hacha, con los que le propinaron diversos golpes y cortes en el cuerpo que actualmente lo mantienen en estado de riesgo vital en el Hospital San Juan de Dios.
16: Claro, y estos tres imputados fueron formalizados por homicidio frustrado y quedaron en prisión preventiva. Nos quedamos, por supuesto, pendientes a los peritajes acá en Conchalí de Carabineros. Ya se han retirado bomberos por esta emergencia de incendio que, como reiteramos, deja a, lamentablemente, una persona fallecida, un hombre de 30 años, participante de una fiesta en donde se inició este inmueble, donde se inició este incendio.
4: Felipe Cofré con el reporte. Seguimos atentos a todo como siempre, Felipe. Buen día.
16: Buen día.
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14: Un par de problemas en el tránsito aquí en la capital. Restricción de pista en Vergara con Domeico. Esto es comuna de Santiago por un accidente de tránsito. Y hay un semáforo apagado en Avenida Matucana con Rosas. Esto corresponde también a la comuna de Santiago. Nos vamos a regiones, tomamos contacto con el sur del país, que se encuentra bajo alerta temprana preventiva, particularmente la Araucanía y los ríos por el sistema frontal de esta semana. En Tolten y Teodoro Schmidt piden que se agilice el trabajo de reparación de caminos dañados por las lluvias del mes de julio. Claudio Arévalo, estamos contigo en el sur. Muy buenos días.
15: ¿Qué tal, Verónica? Rodrigo, buenos días.
13: Hola.
15: Se esperaba que fuera mucho más fuerte este sistema frontal, sin embargo, la situación tiende a estar calmada en la región de la Araucanía y también en los ríos. Hemos mantenido contacto hace pocos momentos con la ciudad de Valdivia. Nos dicen que 1.274 personas están sin energía eléctrica, hogares. En este caso, es la situación más compleja que se está viviendo a esta hora de la mañana en un sistema frontal que mantiene la alerta temprana preventiva por el viento y lluvia para las regiones de la Araucanía y el Biobío, también los ríos. Una situación que ha sido monitoreada constantemente por Senapred, también los equipos de emergencia, especialmente en Valdivia, en Corral, que son las ciudades que siempre presentan algún tipo de dificultad a raíz de la remoción de tierras. ¿Cómo se está trabajando? Lo cuenta la delegada presidencial de los ríos, Vicky Carrasco.
16: Se va a extender hasta el jueves aproximadamente. Esperamos unos 120 milímetros de agua caída. También estamos monitoreando los puntos críticos, que es Corral, ¿cierto? Por la remoción en masa que ha presentado la costa de Valdivia, el sector de Niebla, La Unión, por los aumentos de caudal del río, y la comuna de Los Lagos, en el sector de Las Lajas. Seguimos monitoreando permanentemente con la dirección regional de Senapred.
15: Se hacía una comparación con el sistema frontal que afectó a gran parte del sur del país terminando el mes de julio. La situación es muy distinta hoy día. De hecho, el viento ha cesado bastante, especialmente en la región de los ríos. ¿Qué ocurre en la Araucanía? Hay preocupación respecto de lo que pueda suceder durante la jornada de hoy en la cordillerana comuna de Lonquimay, porque se esperan lluvias, incluso podría caer nieve nuevamente en Lonquimay. Recordemos que la semana pasada se cortó la ruta internacional a la República Argentina. Hay varios caminos que presentan algún tipo de dificultad, generalmente por la caída de nieve y también el conocido viento blanco en la cordillerana comuna de Lonquimay.
13: Ahí, Claudio, la expectativa respecto de los pasos fronterizos, ¿qué tal? ¿Qué se sabe?
15: Están habilitados, recién estábamos en contacto con la gente de aduanas, están habilitados, es decir, no ha ocurrido nada excepcional en los pasos fronterizos con la República Argentina, donde sí hay mucho problema, y lo contaba en las últimas horas el alcalde de Teodoro Schmidt, Baldomero Santos, es justamente en la ruta que une Tolten con Teodoro Schmidt, esto por el deterioro de varios caminos y la ruta principal, esto a raíz del último sistema frontal y también de las lluvias de las últimas horas. Pasemos a escuchar al alcalde de Teodoro Schmidt, Baldomero Santos, quien da cuenta de esta problemática y hace un llamado también a las autoridades de este ámbito.
17: Muy preocupado por la situación de la red vial de nuestra comuna, específicamente los caminos que administra Vialidad. La ruta S60, que une las comunas de Freire, Teodoro Schmidt y Tolten, se encuentra con eventos de significativa magnitud que hace que en cualquier momento pueda haber un accidente. Significa que los buses que son subsidiados por el propio gobierno, a través del Ministerio de Transporte, no pueden transitar dado el mal estado de los caminos.
14: Ya. Caminos que quedaron complicados después de las lluvias del mes de julio, que es lo que preocupa a los alcaldes, como conversábamos ayer también con el alcalde de Corral, que estaba preocupado de que el nuevo sistema frontal tuviera consecuencias similares al temporal que golpeó con tanta dureza su comuna ahí en los días 7 y 8 de julio, porque además la tierra ya está muy mojada,
13: saturada
14: con el agua que ha caído en las últimas semanas.
13: Sí, él hablaba ahí en Corral, región de los ríos, esto frente a Niebla, cerca de Valdivia, le preguntamos, había reportes de 20 y tantas remociones en masa, dijo, fueron 60.
14: Cierto.
13: En total. O sea, claro, como que a veces dejamos de ver el lugar, nos fuimos para el norte chico con el tema de la lluvia, pero en Corral lo han pasado muy mal, igual que en algunas zonas de la costa de la Araucanía, ahí en tu zona, Claudio. Digamos que esa ruta entre Tolten y Teodoro Schmidt es clave para la llegada incluso de productos a, no sé, La Barra, a Peleco, a Queule, aunque también se puede llegar desde el sur, vía San José de la Mariquina, pero esto queda un poquito más al sur de Temuco, antes de Valdivia.
15: Exactamente, y es una ruta, Rodrigo, que aparte de todo lo que tú señalas, está la situación también de los niños que estudian en diferentes colegios cuyos buses no pueden salir en algunos casos a raíz de lo deteriorado del camino. Esto ha llevado incluso a algunas manifestaciones en las últimas horas de vecinos de Teodoro Schmidt y también de Tolten. Y claro, la situación de la remoción en masas en los ríos es uno de los temas que preocupa, porque hay suelo saturado producto del último sistema frontal. Hay deslizamiento constante de tierra, especialmente en el puerto de Corral, por lo tanto, es ahí donde se va a concentrar durante esta mañana también la mirada de las autoridades en este aviso meteorológico que se ha actualizado hace pocos momentos por parte de Senapred.
18: ¿Tormentas eléctricas ha habido en la zona, como se anunciaban, o no, Claudio?
15: En Lonquimay, Curacaustín se han reportado, pero leves en todo caso. Durante la jornada de hoy se espera que el sistema frontal pudiera cambiar, es decir, hay nubes que se ven bastante complicadas en el sentido de que pudiera traer mucha agua dentro de las próximas horas. De hecho, aquí en Temuco, por ejemplo, no está lloviendo, pero se aprecia hacia la precordillera de la región de la Araucanía que esta situación podría cambiar dentro de las próximas horas.
13: Según reporta la Superintendencia de Electricidad y Combustibles, a esta hora en la región de Los Lagos hay 6.500 clientes sin luz, en la región de Los Ríos cerca de 2.000 clientes sin energía eléctrica, o sea, unas 10.000 personas, en la Araucanía lo mismo, 1.857 inmuebles, sí, cuentas sin energía eléctrica, y en el Biobío 1.695. Uno puede asociarlo eventualmente a los fuertes vientos, por ejemplo, como sucedió ayer en Viña del Mar y también aquí en la región metropolitana.
18: Y decías que a esta hora en Temuco no está lloviendo, Claudio.
15: No está lloviendo, Verónica, pero sí nubes muy, muy amenazantes. Esto podría sin duda cambiar dentro de los próximos minutos y es lo que vamos a estar monitoreando también.
18: Y lo sabremos contigo como siempre. Claudio Arévalo, muchas gracias. Buen día.
15: Que estén muy bien. Buenos días.
13: Chao, chao.
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5: 11 grados. 11 grados en Santiago. 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
27: Dificultades en las carreteras. La ruta Libertadores habla de un camión detenido en el kilómetro 49, en el sector del túnel Chacabuco, en dirección a Los Andes, con restricción de pista lenta. Y la autopista.
13: El paso se supone que está cerrado.
27: Se supone que está cerrado ayer o el lunes.
13: Hasta
27: nuevamente.
13: El domingo.
27: Después de que había pasado más de 30 días cerrado y alcanzó a estar como 4 o 5 días abierto. Autopista Nueva Aconcagua, por presencia de un socavón en la ruta F30. Fuera del área de concesión, dice Nueva Aconcagua, está suspendido el tránsito para camiones. Hay que preferir la ruta 5 Norte como alternativa y transitar por el túnel El Melón. Para vehículos menores están abiertas las dos alternativas.
13: Puede ser un melón chico.
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13: 12 grados de temperatura en Santiago, se vienen los chubascos, todo indica, está bien oscura la mañana, sí, por lo que se ve.
27: Muy oscura, sí.
13: Muy cubierto. Parte de las preguntas, ¿quién es el padre de la criatura? Ahí en La Moneda, Mariano Reyes, hablamos de la reforma constitucional de seguridad, hasta la presidenta del Senado pide que se retire esto del nuevo estado de excepción. ¿Qué tal?
28: Sí, muy complejo panorama, Rodrigo. Sigue enfrentando el gobierno con sus reformas constitucionales porque, a pesar de las correcciones, las modificaciones que se han comprometido, a pesar del almuerzo con timoneles de partidos el lunes en La Moneda, a pesar de la serie de reuniones que ha tenido el ministro Arrau, donde ha recibido a cuantos parlamentarios del sector oposición, un sector importante del oficialismo, se sigue resistiendo a apoyar la propuesta que ha impulsado el Ejecutivo, sobre todo en materia constitucional y particularmente el nuevo estado de excepción, lo que no solamente está inquietando a La Moneda, sino que también empieza a abrir una serie de recriminaciones dentro de las derechas. Partamos con el presidente Kast. Ayer, en una actividad de entrega de vehículos a la PDI frente al Palacio de Gobierno, el mandatario relevó la necesidad de voluntad y de apoyo político para enfrentar al crimen organizado. Él dijo, más vehículos no sirven de nada si no hay voluntad política, si no hay apoyo político, lo mencionó así en su discurso. Sin embargo, el rechazo es tan potente dentro del oficialismo que hay dirigentes que están advirtiendo un fracaso hasta en la idea de legislar. Se pasaron mucho más allá de lo razonable, dijo ayer el alcalde de Providencia, Jaime Belolio, y justamente esa es una de las mayores críticas que se han escuchado desde el sector. Un abuso de esta técnica del tejo pasado. Y es por eso que tanto el alcalde Belolio como otros dirigentes de la derecha se sumaron a la idea que ya habían planteado en la oposición de retirar la reforma e ingresarla nuevamente con correcciones incluidas. El alcalde Belolio decía, es mejor ponerse rojo una vez y poder plantear, digamos, esta reforma propiamente tal, con todas las modificaciones ya incluidas en el texto. Y una de las voces también fue la presidenta del Senado, la senadora Paulina Núñez, de Renovación Nacional, lo que generó la molestia de otros personeros del arco de la derecha. Algunos diputados del Partido Republicano decían, aquí hay que tener pantalones para poder enfrentar el crimen organizado, que sería una muy mala señal el retirar la reforma por temas de que no hay acuerdo dentro del sector, y lo que advierten es justamente eso, que sería una mala señal para el Ejecutivo hacer esa acción que se impulsó desde la oposición, pero que ahora también tiene voces del oficialismo. Vamos a escuchar la palabra de la senadora Paulina Núñez y también la reacción muy crítica de otro personero de la derecha, el alcalde de Santiago, Mario Desbordes, quien le responde justamente al alcalde Belolio y a la presidenta del Senado.
7: Bueno, en esto yo digo realismo legislativo. Cualquier proyecto de ley, incluidas las reformas constitucionales, se tienen que votar en general. Esa idea de legislar para luego empezar a discutir artículo por artículo, medida por medida. Por lo tanto, dentro de la reforma hay algunas que tienen mucho sentido y que pueden tener apoyos, y hay otras que directamente hoy día no están concitando apoyo ni siquiera en nuestro sector, como es, por ejemplo, el estado de excepción constitucional.
8: Eso lo pueden decir en privado el presidente. El presidente nos contesta el teléfono a todos. Propongan los cambios que quieran hacer al estado de excepción, pero de ahí a plantear retirarlo, yo encuentro que son declaraciones bien desafortunadas.
9: No son los únicos, hay una serie de parlamentarios del oficialismo o cercanos al oficialismo, entre ellos el senador demócrata Matías Walker, que también han planteado que no va a estar su voto para la idea de legislar. Parece que tampoco funcó este planteamiento que se formuló desde el gobierno de vamos a acoger todas las críticas que se están formulando, aprobamos la idea de legislar y hacemos los cambios que se necesitan.
13: Claro, lo acotamos, digamos, en materia de plazo, de extensión, en materia de atribuciones también. Pero aquí también lo que subyace, tú lo decías en tu relato, Mariano, es la división que hay entre las llamadas dos almas de la derecha hoy día que gobierna, digamos. Una que es más bien del mundo republicano y el tema de los nacional libertarios, bueno, que en esta pasada están en contra, pero de la derecha sin complejo versus lo que siempre le han dicho a Chile Vamos, de la derechita cobarde, de que han actuado como con freno de mano, conversando mucho con la centroizquierda. O sea, eso también está como de telón de fondo de esa discusión al interior del oficialismo. Y respecto de lo del tejo pasado, Mariano, es verdad que a alguien le gustó esta idea, ¿no? O sea, a alguien se le ocurrió y alguien dijo, ok, vamos, así debe ser. Y en el camino arreglamos la carga, pero en un momento también habla de una cierta convicción. Entonces, por más autoritario que suene, ¿sí?, a alguien le hizo sentido en ese momento, y hoy día da la impresión de que esa como convicción, ese carácter, no cuenta con los votos ni siquiera de los propios, y ese es el problema.
28: Claro, el realismo legislativo del que hablaba la presidenta del Senado, asumiendo de que hoy en día no están los votos para avanzar ni siquiera en la idea de legislar. Vale decir, el riesgo es que este proyecto, esta reforma constitucional, quede en un cajón durante un año sin poder tramitarse en el Congreso, lo que significaría una derrota absoluta para el gobierno. Y claro, hay diferencias de fondo que hacen que algunos senadores del oficialismo no puedan concurrir con sus votos en este tema constitucional. Lo decía, por ejemplo, el presidente de la UDI, el diputado Guillermo Ramírez, quien en primera instancia se mostró bastante crítico a la propuesta constitucional del gobierno, y él remarcó que el compromiso del Ejecutivo es que las modificaciones constitucionales sean lo más acotadas posibles, y con esa premisa ellos van a poder acudir con sus votos. Y en realidad aquí se enfrentan dos visiones, tal vez. La derecha más dura siempre ha tenido una crítica de que nuestro país se rige bajo un sistema muy garantista, ¿no? Y por eso el ministro Martín Arrau ha defendido la idea de que sumando nuevos elementos a la Constitución se podría habilitar una nueva forma para combatir el crimen organizado. El tema es que esa tesis no es compartida con todo el resto del sector. Particularmente ayer hablábamos con el senador Matías Walker, que tuvo una reunión con el ministro Arrau, donde volvieron a explicar entre ellos cuál es la postura de cada uno, y el senador Matías Walker decía que él no creía que se tenía que crear nuevas herramientas en la Constitución, sino que actualmente actualmente la norma constitucional permite que el Estado pueda combatir de buena manera al crimen organizado, solo que falta mayor gestión y mayor voluntad en los proyectos de ley, que es ahí donde se debería apuntar.
13: Solo un apunte ahí, porque claro, el ministro Arrau ayer sale y dice, yo me hago responsable de esto, es verdad, pero de paso habla de que muchos opinólogos como que se llenan la boca con el tema de una supuesta reforma iliberal, y aquí con eso descalifica al resto también, y descalifica a los propios que han hecho cuestionamientos, expertos constitucionales, digamos. Hay gente que uno la mira y dice, bueno, este tiene, todos sabemos más o menos dónde tiene el corazón, y pueden haber cálculos políticos, pero aquí hay críticas, o sea, de la presidenta del Senado para abajo, digamos, en un sector en donde en general se han abierto a hablar de seguridad, a hablar incluso de la reforma constitucional, pero no en los términos que está planteado, digamos. Entonces, sonó un poquito fuera de lugar lo de Arrau.
28: Sí, exactamente. También se ha comentado eso, esta arremetida del ministro Martín Arrau de calificar de opinólogos, ¿no?, a todos los que están en contra, digamos, de la reforma. Y tú lo decías, son varios actores, desde el mundo académico, la expresidenta del Tribunal Constitucional, Marisol Peña, también ha planteado críticas, desde el mundo municipal, por ejemplo, alcaldes como Belolio, ¿no?, y también la presidenta del Senado, propiamente tal. Y claro, abre todo esto una duda de quién finalmente redactó la reforma constitucional. El senador Pedro Araya ha dicho en varias entrevistas que han emplazado varias veces al gobierno y que pareciera ser que ese nombre lo tienen guardado bajo siete llaves, decía el senador Pedro Araya. Y también hay críticas por parte del oficialismo, lo comentaban ustedes con el senador Arturo Andrés Lonton, bien digo, de Renovación Nacional, quien decía de que la redacción de esta reforma daba entrever cierta inexpertise constitucional, exceso de juventud. Bueno, está todavía la duda de ver quién finalmente tomó esa decisión. Hay algunos trascendidos, algunos comentarios que circulan en el mundo político que apuntarían al subsecretario de Prevención del Delito, Gonzalo Guerrero, quien fue jefe de gabinete del viceministro Claudio Alvarado en Interior. Y claro, el subsecretario Guerrero ya ha estado en varias controversias estos últimos días. Por ejemplo, el fin de semana, él dio una entrevista al Mercurio, donde tratando de explicar por qué finalmente se le va a quitar la prestación de servicios estatales de salud a criminales, dice que, bueno, nadie quiere que criminales tengan beneficio estatal para cirugías de belleza, claro, cosa que sabemos el Estado no
13: financia.
9: A nadie.
13: Nadie le financia una cirugía estética, digamos. Alvarado creo que dijo que había sido una ironía, no quedó tan claro eso en la entrevista.
28: Claro, él tuvo que salir a responder frente a esa mala cuña, ¿no? Mm. Dijo, no, esto fue una ironía. Y bueno, ahora este trascendido volvería a complicar sobre todo al subsecretario de Prevención del Delito, Gonzalo Guerrero. Pero ayer le consultamos al ministro Martín Arrau sobre quién se hacía responsable finalmente de estas críticas de la mala redacción de la reforma constitucional. Pasemos a escuchar lo que nos comentó.
10: Yo firmé y me hago responsable de todas las críticas, y por eso hemos estado conversando con los parlamentarios, viendo efectivamente las críticas, las sugerencias de mejora, para ver cómo podemos avanzar en este proyecto, el cual es parte de una cartera muy potente, donde hay otros que tienen mayor nivel de urgencia, y este también es importante sacarlo adelante, y por tanto vamos viendo cómo se puede ir mejorando. Yo sé que se genera una polémica en un proyecto específico, y bueno, y yo también no me voy a hacer cargo de las polémicas, de lo que cubren los medios, lo que hablen los opinólogos o escriban las editoriales, pero son cerca de 30 proyectos de ley que estamos tramitando. Y yo digo que los que vean ustedes cuáles son los que tienen nivel de urgencia más alto, y no es este proyecto.
9: O sea, le bajamos el perfil a la reforma
13: todo
9: constitucional.
13: Se va a priorizar otra cosa, al menos
9: mientras, sobre la mesa por el mismo
13: se trata
9: gobierno,
13: de ordenar,
9: ¿no?,
13: la cosa.
28: Sí, exactamente. Se va a priorizar la agenda legislativa porque saben que ahí hay más consenso, ¿no? Y bueno, la agenda de este tema constitucional, la reforma propiamente tal, el nuevo estado de excepción, va a quedar, digamos, para más adelante, pareciera ser, según lo que hemos escuchado, los compromisos también que ha planteado el ministro Martín Arrau, que hoy va a seguir con reuniones durante la mañana. Generalmente está recibiendo a parlamentarios en sus oficinas en Teatinos, buscando obtener los apoyos necesarios, ¿no?, para poder seguir avanzando en esta agenda. El presidente José Antonio Kast, en tanto, hoy va a estar en Cerrillos promulgando el FOGAES ampliado y un nuevo subsidio para la vivienda de hasta 6.000 UF en tecla costo de la vida. Va a pasar el presidente José Antonio Kast durante esta jornada.
13: Sí, y el ministro Arrau sale a terreno, vuelve a terreno, va a haber un operativo ahí en el mercado Tirso de Molina.
9: Como lo hace prácticamente todos los días o varias veces en la semana.
13: Claro, pero estos días había estado un poquito más en las oficinas, como decía Mariano, en esas reuniones. Y esto, yo decía, lo de las dos almas, es una cosa que va a permanecer, digamos, durante todo el gobierno, y tiene un hito bien relevante en los próximos días, porque se va a llevar adelante el Foro de Madrid, que es como foro de la derecha más radicalizada, digamos, bueno, internacional, en Santiago de Chile. Esto va a ser luego, entiendo que en septiembre.
9: A principios, el 3 y 4.
13: 3 y 4 de septiembre, y eso es acá en Santiago. Se supone que va el presidente Kast, está invitado.
9: Uh-huh. Que vendría Milei,
13: así que podrían hablar del estrecho de Magallanes también. No sé si a toda la derecha le hace tanta gracia, digamos, sectores de Bópoli, de RN.
28: Al menos el presidente José Antonio Kast ha confirmado su asistencia en lo que nosotros entendemos, porque finalmente este Foro de Madrid se va a hacer aquí en Santiago justamente por la presencia del presidente José Antonio Kast, que fue uno de los fundadores de este foro, y ahora como presidente de la República se decidió hacerlo en Santiago justamente por él, ¿no? Así que dentro de la moneda dicen, bueno, si lo van a hacer aquí en Santiago por eso, es imposible que el presidente no asista.
13: Y calza justo con el debate sobre esta supuesta deriva iliberal.
9: Mariano Reyes, seguimos en contacto durante todo el día, por supuesto, que tengas una buena jornada.
28: Igualmente, que estén bien, buen día.
13: Chao.
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9: Momento de hablar de deportes, de saber de los ecos de la salida de Buljubasic de la UC, pero también de saber de la cancha, porque hoy juega Colo-Colo.
13: Juega la Católica también.
9: Y la Católica. Eso es. ¿Cómo estás, Ernesto Contreras? Buen día.
18: Hola, Vero, Rodrigo, ¿cómo están? Hoy debuta Bocinha, es la gran noticia del día en lo futbolístico, 20:30 el partido entre Colo-Colo y la Unión Española, Copa Chile va a ser esto, Grupo E, jornada 6, Colo-Colo ya clasificado a la siguiente ronda, pero hoy día tiene que determinar su posición en el grupo. En caso de ganar, va a ser primero, sin esperar lo que haga O'Higgins con Recoleta, que van a jugar paralelo al partido de Colo-Colo. O'Higgins podría amagar la suerte de Colo-Colo en caso que pierda con la Unión, y O'Higgins le gana a Recoleta, ahí cambiarían las posiciones, pero Colo-Colo ya está metido en la siguiente ronda, y hoy día tendrá el estreno de Bocinha en el Nacional, lo cual va a ser obviamente un golpe mediático importante. El arquero del Mundial, para los hinchas que votaron en una encuesta de la FIFA, fue el mejor arquero de la Copa del Mundo para la gente en el mundo, así que hay muchos ojos para ver al caboverdiano de 40 años que se estrena hoy en nuestro país. Todo en un ambiente donde Colo-Colo es puntero, Colo-Colo gana el superclásico, pero siempre tiene algo, nunca tiene una paz completa. Bueno, ahora es Javier Correa, uno que regularmente le revuelve ahí el gallinero a Colo-Colo, aunque hace bastantes goles importantes, pero tiene lo otro, las luces y las sombras de Correa en la celebración del clásico, deja sus esquirlas porque en la Universidad de Chile, lo comentó ayer Rodrigo Gómez en Cooperativa Deportes PM, va a ser la denuncia contra Colo-Colo, contra Correa particularmente. De hecho, el delantero fue citado al Tribunal de Disciplina para la próxima semana. ya está citado, lo contábamos anoche, y tendrá que comparecer la otra semana y explicar por qué celebró con esa agitación pélvica hacia la gente de la U el triunfo en el Superclásico, algo que ya había hecho en el Monumental, pero que no fue captado por las cámaras oficiales, ahora sí, y eso es motivo suficiente para que lo puedan citar, en este caso por petición de la U. Arriesga suspensión, si no va al registro, por ser reincidente podría tener mínimo 3 fechas, ya. Correa. Así que tiene ahí otro obsceno, problema con la U. Obsceno, y fue dirigido a la gente de la U, si sí, no hay duda. Veremos ahí qué hace el tribunal, pero Correa no tiene vuelta, pues, a la edad que tiene seguramente ya no aprendió, es un gran jugador, pero ahí en el segundo piso hay algo que no funciona en estos momentos, porque provocó, es reincidente, viene saliendo una suspensión y va a tener que purgar probablemente otras fechas más afuera, porque se fue citado, porque hay, creo yo, hay imágenes y pruebas de que Correa hizo lo que se le denuncia. Pues, así que a esperar, Cepeda fue el último que recibió una suspensión así, 2 fechas, pero no era reincidente, así que en una de esas Correa tiene más que el actual jugador del Elche. Todo esto en la previa del debut de Bocinha. En la Católica, los ecos de la salida del Tati Buljubasic, de a poquito se conocen más detalles de su partida abrupta. Él ayer en conferencia de prensa no se lo esperaba, confesó, él quería seguir.
13: Da la impresión, por todo lo que se ha dicho, que paga el pato por lo de Copa Libertadores, por no haberse reforzado, ¿no?
18: Claro, él es la cara visible de este fracaso, pues lo ponen a él ahí en la mesa, una especie de cabeza de turco, lo sacan un par de días después de la eliminación.
13: Siendo que cuando el estadio lo hicieron también.
18: Sí, pues, eso es lo curioso, porque el estadio estalló el otro día contra los dirigentes, contra Estudiantes de La Plata, cuando Católica perdía 3-0 y la situación era insostenible, porque todos habíamos advertido que Católica se tenía que reforzar en la previa. Buljubasic había dado unas declaraciones, creo, poco afortunadas, antes del partido con Estudiantes, donde dijo, ¿para qué vamos a reforzar si no vamos a ganar la Copa Libertadores? Básicamente eso dijo Buljubasic, lo cual yo encontré atroz, porque nadie le está diciendo a la Católica que gane la Copa, sino que se refuerce para seguir avanzando y ahí poder ver qué pasa. Pero fue tal el conformismo, al menos lo público, Buljubasic, que termina él siendo la cara y bueno, lo terminan sacando cuando probablemente no es el único culpable. Él hereda un presupuesto, lo tiene que distribuir, pero sus declaraciones obviamente no contribuyeron, sumado a que internamente ya le estaban poniendo gente. Javier Furwasser, un argentino que estuvo en O'Higgins de Rancagua, en la Secretaría Técnica, hace un tiempo él ya había sido incorporado por Cruzados para incorporar una nueva Secretaría Técnica ahí en la precordillera. Le pusieron ahí a alguien a Buljubasic al lado, y también estaba la presencia del director Aníbal Silva, que en su momento fue director de Colo-Colo en la época de Peter Dragicevic, estaba en el directorio de Cruzados, y él también estaba ya viendo este tema de las contrataciones. Así que ahora, con la salida de Buljubasic, Furwasser y Aníbal Silva quedan por ahora a cargo de eso. O sea, ya le estaban poniendo más compañía al Tati, y obviamente había en la interna, muchachos, algo había, un ruido ahí con la llegada de Matías Claro. Probablemente se quería hacer este cambio, pero la forma en la cual quedan fuera de Libertadores, las declaraciones de Buljubasic, creo que lo pusieron ahí en la pole position para ser el emblema de esa eliminación, pues lo terminan, creo, culpando a él. Para mí, todas las imágenes y las señales terminan poniendo al Buljubasic como el gran...

0: Bombonera. Y ahí el Tati no era el problema. Ahí nos habló de la salida de Buljubasic, cuando en teoría ya estaba pensada, porque este era un cambio de mano que Matías Claro ayer en la conferencia como que dejó claro que iba a ocurrir, que esto era una renovación. Lo que yo les cuento, que ya le estaban poniendo una secretaría técnica, le estaban poniendo a personas al lado, pero claro, lo sacan cuando el fracaso estalló, cuando el estadio estalló en contra de los dirigentes. O sea, fue bien acomodada la salida de él, porque también los nuevos dirigentes dicen ya, acá está el responsable y nosotros comenzamos de cero ya sin Buljubasic. Vamos a ver cómo termina esto. Escuchemos al Tati, que ayer, golpeadísimo, él reconoce que no se quería ir, porque fue despedido.
1: Yo, por supuesto que quería seguir en el cargo, pero también entendía y entiendo la situación que vive el club. Entiendo que bueno, hay un directorio que puede y tiene la potestad de tomar decisiones que cree que son las mejores decisiones para la institución, para el club. Por lo tanto, como dije al principio, las entiendo y las acepto y valoro que así sea.
0: Ya, la palabra del Tati, siempre la Católica con estas salidas bien limpias, eso yo siempre lo voy a destacar. Todos hablan, todos dan la cara, nadie se esconde, son transparentes en ese aspecto, no como en otros lados que tienen bolsas de gato y no sale nadie a hablar, nunca, ni los gerentes deportivos, ni menos los presidentes. Usted sabe quién es. Oiga, para irnos, cooperativa.cl, vaya, dele clic a la actuación magistral de Marcelino, el gol de mitad de cancha de ayer, Carabao Cup, 2-1, 3-1 al Ipswich Town, doblete de Marcelino, un gol de mitad de cancha extraordinario, para que lo vaya a ver.
2: Buena cosa, que le vaya bien nomás. Gracias,
0: Ernesto. Que esté muy bien.
3: Chao, Ernesto, muchas gracias.
0: Chao, Pedro.
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0: Servicio Meteorológico Armada de Chile, Quinta Zona, Isla Mocha, Puerto Montt. Nublado a cubierto, visibilidad mala variando a buena, 2 a 10 kilómetros. Hay lluvia y chubascos en la zona. El viento es del norte, noroeste, 25 a 35 nudos. Rachas de 45 nudos, rolando al norte, al noroeste, oeste, 25 a 15 nudos. La mar está muy gruesa, 4.0 a 6.0 metros como mar de fondo del oeste en el área oceánica. Marejada en bahías con rompiente en el borde costero, abierto al oeste.
1: Fue el informe del tiempo en nuestro litoral costero.

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2: ¿Cómo están? Qué agrado de saludarles. Estamos viviendo el día miércoles 26 de agosto del 2026, semana 35 del año, día 237. En cuanto a condiciones climáticas, temprano iniciamos la jornada con una mínima de 6 grados Celsius, la máxima será de 12. 90% la humedad relativa del aire, 19 milímetros de precipitación. Va a haber un viento de 26 y 59 kilómetros por hora respectivamente. Un día muy nublado y con lluvia, se ha dicho. El calendario católico invita a que saludemos en el día de su onomástico a quienes llevan por nombre César. Felicitaciones.
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2: Y en la compañía de Alfredo Delgado Meneses en la sala de sonidos, doy lectura al informativo preparado por la periodista señorita Victoria Barría Torres. Su primera nota dice que un menor de edad fue atropellado por un bus durante este martes en la intersección de Avenida Soriano con calle Diego de Almagro. El momento en que intentaba cruzar la vía mientras evitaba una acumulación de agua producto de las precipitaciones. Registros del hecho muestran que el peatón se desplazaba por un paso habilitado. De acuerdo con los antecedentes conocidos, el bus efectuó un viraje hacia la derecha e impactó al menor con su costado derecho. Tras el accidente, el joven consiguió levantarse por sus propios medios, aunque quedó visiblemente afectado y manifestó sentir dolor, según relataron vecinos que presenciaron la situación. El hecho también generó preocupación por la acumulación de agua en este punto de la ciudad, situación que puede dificultar el desplazamiento de peatones y aumentar los riesgos de accidentes. Vecinos han planteado la importancia de mantener despejados y en condiciones los sistemas de evacuación de aguas lluvias, especialmente durante jornadas de precipitaciones intensas. Pero no hay que olvidar también que en muchos lugares donde avance el agua, en tiempo bueno los fumadores se ganan ahí y botan todas las colillas de cigarrillos, papeles de chocolate y otros, lo que atasca, ¿cierto?, la salida del agua en forma correcta. Y eso trae inundaciones y estas calles están llenas de agua, donde los vehículos, si se acercan mucho al lugar donde pasan los peatones, quedan estos todos mojados. Así es que no es ese lugar nomás, en muchos lugares de Osorno hay tremendas pozas de agua donde los estudiantes prácticamente tienen que nadar para cruzar. Una nueva estrategia de vigilancia se está desarrollando en distintos sectores rurales de Purranque para prevenir el robo de ganado y reforzar la seguridad de quienes mantienen actividades ganaderas en la comuna. El operativo considera patrullajes nocturnos mediante drones equipados con cámaras térmicas e infrarrojas, tecnología que permite detectar puntos de calor y ampliar la supervisión en sectores de difícil vigilancia durante la noche. Las acciones forman parte de la campaña Antiabigeato 2026, impulsada por la ilustre Municipalidad de Purranque, y se complementan con las labores de inspección y prevención que se realizan en terreno para anticiparse a posibles delitos que afecten a los propietarios de animales. Junto con el despliegue preventivo, se busca fortalecer la colaboración con los vecinos de sectores rurales, quienes pueden aportar antecedentes sobre posibles robos de ganado u otras situaciones sospechosas a través de los canales de comunicación disponibles. Ante el sistema frontal que afecta a la zona sur del país, AESA mantiene un monitoreo constante de su red de distribución eléctrica con el objetivo de resguardar la continuidad del suministro. La empresa ha dicho que sus equipos permanecen atentos y desplegados en terreno para responder ante posibles situaciones que pudieran generar interrupciones del servicio. Según dijo el jefe de servicio al cliente de AESA en Osorno, señor Luis Fuentes, ante el sistema frontal pronosticado para las próximas horas entre las regiones del Biobío y la región de Los Lagos, la compañía mantiene un monitoreo permanente de las condiciones meteorológicas y del comportamiento de su red eléctrica.
3: Y ante el sistema frontal pronosticado para las próximas horas entre las regiones del Biobío y Los Lagos, SAESA mantiene un monitoreo permanente de las condiciones meteorológicas y del comportamiento de nuestra red eléctrica. Nuestros equipos se encuentran preparados para responder oportunamente ante eventuales contingencias que pudieran afectar el suministro producto de las intensas lluvias o ráfagas de viento previstas para la zona. 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Seguiremos atentos y trabajando para brindar una respuesta oportuna a nuestros clientes y comunidades.
2: Desde SAESA han informado que mantienen coordinación con autoridades regionales y comunales, junto con la activación de sus planes de emergencia para resguardar la continuidad del servicio y brindar atención prioritaria a pacientes electrodependientes e infraestructura crítica. Ante cualquier consulta o requerimiento, los clientes pueden comunicarse a través del WhatsApp +56 9 26 12 90 23. 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
2: 8:08 a.m. El consejero regional por la provincia de Osorno, señor Alexis Casanova, ha dado a conocer su preocupación por el mecanismo utilizado en el convenio marco destinado a la adquisición de 52 carros bomba para bomberos, iniciativa que contempla aportes por parte del gobierno regional y de la Junta Nacional de Bomberos. De acuerdo con lo expuesto por la autoridad, el gobierno regional compromete aproximadamente 20.000 millones de pesos, mientras que la Junta Nacional de Bomberos aporta otros 55.000 millones de pesos para concretar la compra de los vehículos de emergencia. El cuestionamiento de el señor Casanova se concentra en el precio referencial de 1.300 euros considerado para la adquisición de cada carro bomba, cifra que, según decía, no se condice con el valor actual de la moneda europea, que bordea los 1.060.
4: Llama profundamente la atención. Nosotros tenemos un convenio marco para la compra de carros de bomba, 52 carros de bomba, donde el gobierno regional aporta 20.000 millones y los otros 55.000 millones aporta la Junta Nacional de Bomberos. Pero la Junta Nacional de Bomberos compra los carros de bomba a un precio referencial de 1.300 euros. Y la gente se preguntará, ¿y qué tiene de malo? Lo malo que tiene es que el euro hoy día vale 1.000 pesos, 1.060 pesos. Y hay un diferencial importante entre 1.300 y 1.060 pesos.
2: El consejero, señor Alexis Casanova, sostuvo que esta diferencia genera interrogantes respecto de la utilización de los recursos disponibles, considerando que, a su juicio, una revisión del valor de referencia podría permitir optimizar la inversión y eventualmente aumentar la cantidad de carros destinados a las comunas que presentan mayores necesidades, especialmente aquellas de menor tamaño.
4: O sea, lo que yo quiero saber y que me expliquen, ¿dónde está la diferencia de esa compra? Porque hoy día estamos perdiendo 65 mil euros, porque finalmente el aporte nuestro, que se traduce al euro actual, lógicamente es menor al euro que tienen fijado la Junta Nacional. Yo quiero que me expliquen esa situación porque no la logro entender. He pedido que me la expliquen, no me deja convencido la explicación. Yo creo que nosotros con esa plata podemos comprar mucho más carros para comunas más pequeñas que hoy día lo necesitan.
2: El señor Alexis Casanova decía además que ya ha solicitado antecedentes y explicaciones a la Junta Nacional de Bomberos respecto de esta situación, pero también ha dicho que las respuestas entregadas hasta ahora no han sido suficientes para despejar sus dudas.
4: Sí, que también salió el acuerdo para la Junta Nacional de Bomberos para que me pueda explicar cuál es la razón del precio referencial de 1.300 euros que no ha cambiado desde la pandemia.
2: Finalmente comentaba que el Consejo Regional acordó solicitar formalmente a la Junta Nacional de Bomberos que explique las razones por las cuales se mantiene el valor referencial de 1.300 euros, el que, según se ha dicho, permanece sin modificaciones desde el periodo de la pandemia, pese a las variaciones registradas posteriormente en el tipo de cambio. Un total de 15 familias de San Juan de la Costa recibieron las carpetas correspondientes a sus proyectos habitacionales luego de completar una importante etapa del subsidio habitacional rural de S10. Las viviendas beneficiadas ya cuentan con la recepción de la Dirección de Obras Municipales DOM, certificando que las construcciones cumplen con los requisitos técnicos y administrativos establecidos. El beneficio forma parte del programa de habitabilidad rural del Ministerio de Vivienda y Urbanismo, que permite a familias de sectores rurales y localidades de hasta 5.000 habitantes construir, ampliar o mejorar sus viviendas. En estos casos, los proyectos fueron acompañados por el Departamento de Vivienda de la comuna, que actuó como entidad patrocinante durante las distintas etapas del proceso. La recepción municipal acredita que las viviendas cumplen con las certificaciones correspondientes, entre ellas la recepción sanitaria y el certificado eléctrico, además de ajustarse a los planos y especificaciones técnicas aprobados por el Servio. De esta manera, las 15 familias pudieron completar una nueva fase en el camino hacia la consolidación de sus soluciones habitacionales. La ceremonia contó con la presencia del alcalde, señor José Luis Muñoz Uribe, concejales, funcionarios municipales y representantes del Departamento de Vivienda de San Juan de la Costa, quienes acompañaron a las familias durante la entrega de la documentación. Desde el 2014, la comuna ha desarrollado distintas gestiones para facilitar el acceso de familias de sectores rurales a programas habitacionales.
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2: 8 de la mañana con 14 minutos. El diputado de la República de Chile, señor Héctor Barría Angulo, solicitó formalmente información sobre el estado operativo de la flota vehicular de Carabineros de Chile en la región de Los Lagos y las medidas que se están adoptando para enfrentar la falta de móviles policiales en distintas comunas, situación que, según antecedentes recibidos por dirigentes y autoridades locales, estaría afectando la capacidad de respuesta y prevención en diversos territorios. El parlamentario manifestó su preocupación ante denuncias que dan cuenta de vehículos policiales que permanecen en talleres por desperfectos mecánicos y de móviles que, en algunos casos, deben ser trasladados desde retenes hacia comisarías y viceversa para cubrir las necesidades operativas.
11: La seguridad debe ser una acción concreta y permanente. Por lo tanto, nos parece inaceptable que hoy tengamos varios vehículos que están en el taller, que además en algunos casos se han llevado de un retén a una comisaría y viceversa, dejando a la comunidad muchas veces sin la protección necesaria. Y por otro lado, Carabineros no cuenta con los medios suficientes para realizar una eficiente gestión. Hacemos un llamado claro al gobierno, al Ministerio de Seguridad y también al gobierno regional. Busquemos la fórmula de seguir con las campañas de compra de vehículos policiales.
2: El señor Héctor Barría Angulo comentaba que la situación ha sido advertida en comunas como Puerto Octay, Purranque y sectores de la Isla Grande de Chiloé. A partir de información entregada por dirigentes sociales, concejales y otras autoridades preocupadas por la disponibilidad de recursos para el trabajo policial. Frente a este escenario, el señor Héctor Barría Angulo ha informado que envió un oficio para conocer en detalle la realidad regional, incluyendo la cantidad de vehículos operativos, aquellos que se encuentran fuera de servicio y las acciones contempladas para garantizar una adecuada cobertura policial. Asimismo, es un llamado al gobierno, al Ministerio de Seguridad y al gobierno regional de Los Lagos a avanzar en nuevas fórmulas de financiamiento y acelerar los procesos de adquisición de vehículos policiales. Finalmente, el diputado de la República de Sínile, señor Héctor Barría Angulo, comentaba que va a continuar ejerciendo su rol fiscalizador. Así va a obtener respuestas concretas, dijo, para avanzar en soluciones. La seguridad no solamente hay que hablarla, sino que hacer lo que corresponde de acuerdo a nuestras funciones, dijo. Y su función es fiscalizar y, por lo tanto, se ha planteado este tema con seriedad y rigurosidad, comentaba Héctor Barría Angulo.
11: Esta información nos ha llegado de parte de dirigentes, de concejales, de diversas autoridades que están preocupadas de este panorama. Hemos recibido noticias de que esto está ocurriendo en comunas como Puerto Octay, en Purranque, también en comunas de Chiloé. pero para desarrollar un trabajo serio hemos partido solicitando un oficio, hemos enviado un oficio, mejor dicho, para que se dé a conocer esta realidad. Y por otra parte, hemos solicitado que se acelere la compra de vehículos, porque queremos ser tajantes en esta materia. La seguridad, no solamente hay que hablar de seguridad, sino que hacer lo que corresponde de acuerdo a nuestras funciones. Mi función es fiscalizar y, por lo tanto, hemos planteado este tema con seriedad y rigurosidad.
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2: 8 de la mañana con 18 minutos. En el Salón Cultural de la Ilustre Municipalidad de Río Negro se realizó la ceremonia simbólica de entrega de los computadores correspondientes a la beca TIC 2026 de la JUNAEB, iniciativa que busca fortalecer los aprendizajes de estudiantes del séptimo año básico mediante el acceso a tecnología, contenidos educativos y conectividad a Internet. La actividad fue encabezada por el alcalde, señor Sebastián Cruzat Cárcamo, junto a autoridades comunales y regionales de educación. En la comuna de Río Negro, el beneficio contempla 94 computadores destinados a estudiantes de la Escuela Andrew Jackson, Escuela Río Negro, Colegio Riachuelo y alumnos del Colegio Sagrada Familia con mejores promedios. Durante la ceremonia fueron entregados simbólicamente 20 equipos, mientras que el Departamento de Administración de Educación Municipal DAEM coordinará con cada establecimiento la entrega del resto de los computadores durante los próximos días. La beca TIC considera equipos portátiles con software educativo y conectividad a Internet por un año, herramientas orientadas a apoyar el desarrollo académico y facilitar el acceso a recursos digitales. En la región de Los Lagos serán 5.487 estudiantes beneficiados como parte de las acciones destinadas a disminuir las brechas digitales y fortalecer las oportunidades educativas. La Ilustre Municipalidad de Osorno acordó junto a la Delegación Presidencial Provincial un trabajo coordinado para avanzar en la recuperación de un terreno municipal ubicado en calle Pilma y Quén, en las cercanías del Hospital Base San José, que actualmente mantiene ocupaciones de carácter irregular. La intervención contempla el empadronamiento de las personas que permanecen en el lugar y la coordinación de distintas áreas municipales para abordar la situación. El alcalde de Osorno, señor Jaime Bertín Valenzuela, ha explicado que en el terreno existen actualmente algunas viviendas y que se está desarrollando un proceso de empadronamiento. Comentaba que próximamente equipos de seguridad ciudadana, desarrollo comunitario y el departamento jurídico realizarán la notificación correspondiente luego de que la delegación presidencial autorizara el desalojo del recinto.
6: Tenemos ahí un sitio que es municipal, que está ocupado por algunas viviendas, no sé, son dos o tres o cuatro viviendas que hay ahí, que se está haciendo el empadronamiento. Pronto va a ir en Seguridad Ciudadana, conjuntamente con Dideco, a hacer nuestro reparto jurídico, hacer cierto la notificación, porque se solicitó el desalojo a la gobernación. La gobernación ya entregó cierto el permiso de desalojo, por lo tanto vamos a ir cierto a notificar a las personas que están ahí. Le vamos a dar un tiempo prudente, por supuesto, cierto, no sé, 30, 45 días, para que puedan salir de ese lugar. Lo vamos a ayudar en lo que sea necesario para esos fines. Y si ocurrió ese tiempo y no pasa absolutamente nada, vamos a restituir, cierto, la propiedad al municipio como corresponde, haciendo el desalojo como corresponde.
2: El alcalde de Osorno, señor Jaime Bertín Valenzuela, decía que se otorgará un plazo que podría extenderse entre 35 y 45 días para que las personas puedan abandonar voluntariamente el lugar, como ustedes ya escucharon. Decía que la municipalidad prestará la ayuda necesaria para facilitar este proceso. De esta forma, la municipalidad busca recuperar y resguardar este espacio de propiedad municipal, avanzando previamente mediante un proceso coordinado con los organismos involucrados y procurando entregar alternativas de apoyo a las personas que actualmente ocupan el terreno. Posteriormente, se espera que el recinto pueda ser despejado y cerrado para evitar nuevas ocupaciones y permitir que la propiedad vuelva a estar bajo administración municipal. Hasta el 31 de agosto del 2026 estarán abiertas las inscripciones para el programa de nivelación de estudios con fines laborales impulsados por la Ilustre Municipalidad de San Juan de la Costa, iniciativa que busca entregar a los vecinos, hombres y mujeres, la posibilidad de completar su enseñanza básica o media y acceder a nuevas oportunidades de desarrollo y empleo. En esta convocatoria se dispone de 20 cupos para nivelación básica y 30 para nivelación media. Las personas interesadas pueden realizar sus consultas e inscripciones en la Oficina de la Mujer en horario de 8:30 a 14 horas. Desde la Ilustre Municipalidad de San Juan de la Costa han reiterado llamado a la comunidad a aprovechar esta oportunidad y completar sus estudios.
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2: 8 de la mañana con 22 minutos. Una enriquecedora experiencia educativa vivieron estudiantes de la Escuela Rural Pucoihue gracias a un proyecto gestionado por el Centro General de Padres y Apoderados y financiado por el gobierno regional, que contempla la realización de dos salidas pedagógicas durante el año. La primera jornada permitió a los alumnos, damas y varones, trasladarse hasta el Parque Nacional Puyehue, donde pudieron complementar los contenidos abordados en el aula mediante el contacto directo con el entorno natural. Durante el recorrido, conocieron distintos sectores del área protegida y disfrutaron de los paisajes de Antillanca, finalizando la actividad con una visita a las piscinas termales del sector. La directora de la Escuela Rural Pucoihue, señora Karen Peralta, ha valorado la iniciativa y destacaba que este tipo de experiencia favorece un aprendizaje más cercano y significativo al permitir que los estudiantes conozcan directamente los espacios naturales de su territorio y comprenda la importancia de su conservación.
7: El Centro de Padres nos comenta que quiere postular a los fondos regionales para que los niños puedan tener una nueva experiencia, digamos, pedagógica fuera de la escuela. En la escuela ellos proponen y hacen un proyecto que se divide en dos salidas pedagógicas en el año. Una que era en este caso el Parque Nacional Puyehue, que ya se realizó la semana pasada, el día jueves, y otra que es en dirección, o sea, otra que es para la región de Los Ríos, hacia Valdivia, en el mes de noviembre. Lo cual los padres apoderados estaban muy contentos al recibir y al ganar, digamos, estos.
2: La señora Karen Peralta ha dicho también que estas salidas representan una oportunidad para ampliar las experiencias de los alumnos fuera de la sala de clases, fortalecer los conocimientos adquiridos y generar instancias que contribuyen positivamente a su formación integral.
7: La naturaleza y tener nuevas experiencias, pues hay niños que no conocían, digamos, el Parque Nacional Puyehue, lo cual también para ellos fue enriquecedor en su parte personal. Fuimos a la nieve también, tuvieron la posibilidad de conocer la nieve en el área social, en la convivencia, se refuerza bastante la convivencia en esos momentos también con los niños, en la convivencia con todos, porque vamos conviviendo los profesores, los asistentes de la educación, habían padres y madres apoderados, y más los niños. Mira, de los años que yo llevo representando la escuela acá, nunca se había tenido la oportunidad de postular por diversos motivos. Sin embargo, es la primera vez que tengo esta experiencia yo desde mi cargo. Esta vez se enfocó netamente en nuevas experiencias para los alumnos, que vaya enfocado directamente, bueno, la idea es que todo vaya enfocado en ellos, porque para eso trabajamos todos, desde los padres hasta los profesores.
2: La actividad también permitió reforzar la convivencia escolar, ya que estudiantes y docentes compartieron una jornada diferente, favoreciendo el compañerismo, la interacción entre pares y el desarrollo de habilidades sociales en un ambiente de sana convivencia. Desde el establecimiento destacaron además el trabajo desarrollado por el Centro General de Padres y Apoderados, cuya gestión permitió concretar los recursos necesarios para esta iniciativa y avanzar en la realización de una segunda salida pedagógica durante el presente año. De esta manera, la comunidad educativa de la Escuela Rural Pucoihue continúa impulsando experiencias que buscan ampliar las oportunidades de aprendizaje, acercando a sus estudiantes al patrimonio natural de la zona y promoviendo una educación que también se desarrolla fuera de las aulas.
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2: 8 de la mañana y 26 minutos. La Comisión Regional de Uso del Borde Costero de la Región de Los Lagos realizó su segunda sesión ordinaria del 2026, encabezada por el gobernador regional, señor Alejandro Santana Tirachini, donde se analizaron solicitudes de espacios costeros marinos de pueblos originarios, concesiones marítimas y la incorporación de nuevas caletas al registro oficial. En materia de espacios costeros marinos de pueblos originarios, la comisión resolvió rechazar las solicitudes de Isla Tranqui en Keilen, Tabón y Puluqui en Calbuco, Nercón en Castro y Yaldad en Quellón. En este último caso, la recomendación técnica estableció que no existía una mayoría para alcanzar una propuesta de consenso, por lo que finalmente se determinó su rechazo. respecto de las concesiones marítimas, fueron aprobadas las solicitudes de inversiones Coihue en Puerto Montt, Acuachile en Gualaihue, Dávila y Díaz en Quillón, Empresas Ocean en Puerto Montt y el Sindicato de Trabajadores Independientes Gente Marcha Ular en Ancú. Las decisiones consideraron aspectos como la compatibilidad territorial, la ausencia de superposición con otros usos y la regularización de actividades productivas existentes. Además, la comisión acordó solicitar la incorporación de las caletas Metri y Hierbas Buenas de Puerto Montt y Chaihuao de Quellón a la nómina establecida en el Decreto Supremo número 240, con el objetivo de avanzar en su reconocimiento y desarrollo conforme a la normativa vigente. El gobernador regional y presidente de la Comisión Regional de Uso del Borde Costero, señor Alejandro Santana Tiracini, destacó que la comisión cumplió con el procedimiento establecido por ley y sostuvo que las decisiones buscan entregar mayor certeza jurídica respecto del uso del borde costero.
8: Las solicitudes de ENCO son desproporcionadas. Y cuando se entra al área chica y se ve quiénes son los actores que requieren, no tienen fines productivos y tampoco agregarle valor al sector que se quiere intervenir. En consecuencia, tiene un rol netamente de especulación, y la especulación la hace muy mal a la inversión pública y privada y genera una falta de certeza jurídica que no es bueno para el territorio. Y es por eso que estas solicitudes hoy día creo que hay un punto de inflexión que mayoritariamente se van a rechazar, ¿ah? Ahora y los que vengan a futuro. Y por eso se requiere urgente hacer una modificación a la ley Lafkenche, que obviamente genere una prioridad, que eso es legítimo, un reconocimiento a los pueblos originarios, pero que tiene que estar sustentado a que un requerimiento ENCO de verdad genere valor agregado al territorio, genere inversión.
2: El señor Alejandro Santana Tiracini explicó que los rechazos responden a la evaluación de la viabilidad de cada requerimiento y a la necesidad de que esto genere beneficio para el conjunto del territorio costero. En ese sentido, planteó que las resoluciones adoptadas buscan resguardar a las comunidades y entregar garantías para actividades relevantes en la región, como la pesca artesanal y la acuicultura.
8: Siento que hoy día el pragmatismo está siendo parte de la CRUB, en términos de que esto no es un tema de estar contra nadie, simplemente estar por el bien superior de la comunidad y del territorio, y sobre esa base creo que son los argumentos más relevantes del por qué se han rechazado las EMPO que hemos hoy día rechazado, y hay otras que obviamente tienen todos los elementos de garantía que puedan existir en solicitudes territoriales, y esas seguramente van a tener una apreciación distinta por parte de la CRUB. Que tenemos que cumplir con la norma y la ley, y obviamente hay plazos que están definidos y que tenemos que cumplirlos, y por lo tanto es por eso que se cita las EMPO para poder ser votadas, las CRUB para ser solicitadas las EMPO, o votadas las EMPO. Pero hoy día lo que creo que como cuerpo colegiado de CRUB en la región de Los Lagos, también es una señal para el gobierno.
2: Finalmente, el gobernador regional dijo que la Comisión Regional de Uso del Borde Costero continuará abordando las distintas solicitudes conforme a la normativa vigente, procurando compatibilizar los intereses de las comunidades con las actividades productivas que se desarrollan en el borde costero.
8: En votación y conocimiento de la CRUB, cuatro solicitudes de ENCO y también concesiones y también lo que significa el uso del territorio. Y sobre esa base yo creo que hoy día el punto fue dar una señal de que es importante tener certeza jurídica, que es importante tener acuerdos, que es importante que la comunidad entienda que cualquier requerimiento de ENCO tiene que satisfacer y cumplir con la expectativa de un sector productivo en términos de que beneficie a la comunidad, y sobre esa base obviamente creo que lo que pasó en Yaldá es muy parecido a lo que pasó en las primeras tres concesiones, que es inclinar el voto en contra cuando no existe la viabilidad de que sea un proyecto que genere rentabilidad social.
2: Y de esta manera concluimos el noticiero de la mañana. Gracias, hasta pronto.
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6: Faltan 25 minutos para las 9 de la mañana. La mesa técnica de Quilquilco cita a reunión a sus socios para hoy miércoles 26 de agosto a las 14 horas 2 de la tarde en la sede de Quilquilco. Desde ya se agradece la asistencia y puntualidad de todas las personas, firma la directiva. A 24 y medio minutos estamos de las 9.
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6: Tenemos el sentimiento de comunicar el sensible fallecimiento de don Hugo del Rosario Niliana Cum, que en paz descanse. Su velatorio se realiza en la sede social comunitaria del sector Forrahue Bajo, a 15 kilómetros de la ciudad de Osorno. Sus funerales se realizarán mañana jueves 27 de agosto en el cementerio de Forrahue, en horario por confirmar, comunica la familia Gallardo Nilian, Niliana Cum y Funeraria Muñoz Hermanos. Misas aniversario. Al cumplirse un mes del fallecimiento de María Doralisa Acum Traimún y al cumplirse 14 años de la partida de Orfelina Acum Traimún, se les oficiará una santa misa en su recuerdo el día sábado 29 de agosto a las 10 de la mañana en la Capilla Jesús de Nazaret de Huillinco. Se invita a familiares, amigos y vecinos, lo que agradecerá las familias Silva Acum y Antilef Acum. Al conmemorarse un año más de los fallecimientos de Purísimo Paisil y Elías Paisil Marín, se le oficiará una misa recordatoria el día sábado 29 de agosto a las 11 de la mañana en la iglesia San José de Trosco. Se invita a familiares, vecinos y amigos, lo que comprometerá la eterna gratitud de la familia. Al cumplirse 5 años del fallecimiento de Purísimo Paisil Caucao y 20 años de Elías Venancio Paisil Marín. Se les oficiará una Santa Misa para recordarles el día sábado 29 de agosto a las 11 horas en la Capilla San José de Trosco. Se invita a familiares y amigos, lo que comprometerá la eterna gratitud de la familia. La próxima edición de mensajes a las 12 del día.
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7: La encíclica Magnifica Humanitas del Papa León XIV nos invita a mirar con esperanza, discernimiento y fe el tiempo que vivimos, marcado por el rápido avance de la inteligencia artificial. En medio de tantos cambios tecnológicos, el Santo Padre recuerda que nada puede reemplazar la dignidad de la persona humana, la fuerza del amor, la fraternidad y el encuentro con Dios. A continuación, compartimos una frase especialmente significativa de este documento que puede ayudarnos a reflexionar, orar y renovar nuestra mirada cristiana. Son palabras para meditar serenamente, dejar entrar al corazón y descubrir que, incluso en la era digital, seguimos llamados a ser profundamente humanos.
8: La técnica, sin corazón, termina por olvidar el rostro del hermano.
7: León XIV advierte sobre una cultura tecnológica que puede volver indiferentes a las personas frente al sufrimiento ajeno. Cuando el rendimiento y la productividad se vuelven absolutos, el otro deja de ser hermano y se transforma en un número o en un problema. La encíclica llama a recuperar la compasión y la cercanía.

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Pero qué gusto de saludarles. Bienvenidos a esta edición de Viva la gente que va hasta la hora del meridiano desde La Voz de la Costa de Osorno. Siempre la buena compañía para nuestros oyentes del campo y la ciudad. Empezar el día con buena energía es fundamental. No olviden, señoras y señores, para tener una jornada exitosa y productiva, pues. Así es que hay muchas cosas que realizar. Meditación importante. Tómese unos minutitos, pues para meditar puede ayudarle a enfocar su mente, reducir el estrés, comenzar el día con mucha calma y claridad. Eso es fundamental. Hay que planificar el día también, porque no, antes de comenzar con las tareas, es útil dedicar unos minutitos ahí a planificar lo que se desea lograr en el día, porque esto va a ayudar a organizarse, a priorizar sus actividades. Un desayunito ahí también, a no subestime el poder de un buen desayuno, pues consumir alimentos nutritivos por la mañana le va a dar la energía necesaria para enfrentar el día con vitalidad también. ¿Ya? Y lo otro, lo ponemos nosotros, pues la noticia, el servicio, el acompañarle con buena música cada mañana. Ahora con Alfredo Delgado Meneses en la sala de sonidos, como siempre, y estas canciones.

11 minutos faltan ya para las 9 de la mañana. Viva la gente hasta la hora del meridiano, desde Radio La Voz de la Costa de Osorno, donde radica no solo en sus usos actuales que tiene el medio, sino en su capacidad, ¿cierto?, para seguir siendo un pilar de información y entretenimiento en los corazones y mentes de nuestros oyentes del campo y la ciudad. 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

Y felicitaciones también ahí a los alumnos docentes, también a los asistentes de la educación de la Escuela de Italia, pues sí, están participando en una jornada de la iniciativa Aprende con Edu. Cerca de 45 estudiantes de sexto A y sexto B, de ese lindo colegio, como todos los que educan a nuestros niños y niñas, está metido en el tema ahí con Banco Falabella, desarrollado en colaboración con la Fundación América Solidaria. Lo que busca es acercar la educación, fíjese, financiera a los niñitos, también a los jóvenes, mediante herramientas y actividades lúdicas. Así es que la niñita y el niñito va a quedar, pero experto en el tema este también. Y esa actividad les permite a los estudiantes participar en una experiencia práctica, dinámica, a través de un juego de mesa, en el que deben enfrentar distintas situaciones relacionadas con la vida cotidiana y poner a prueba sus conocimientos para tomar decisiones respecto de la administración de su dinerito también.

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Y ahí estamos compartiendo esta mañana, señoras y señores, hasta la hora del meridiano, cuando llegan los mensajes, 12:30 también en el informativo central, se entera qué está pasando en esta parte de Chile, desde La Voz de la Costa, la radio más familiar de Chile, siempre junto a sus oyentes del campo y la ciudad.

Y ahí vamos compartiendo, como siempre, con ustedes, señoras y señores, un buen momento con noticias, con comentarios que le interesen a nuestros oyentes que nos escuchan dentro y fuera de la ciudad también. Y servicio, pues, no olvide, ¿eh? 8:30 tenemos mensajes todos los días, a las 12 del día también, a las 3 de la tarde, 19 horas y 21 horas. Citaciones a reuniones importantes para tal o cual ente social. Es importante que se sepa si los socios se hacen presentes y todo funciona bien, pues en el plan de trabajo ya para terminar el año, porque esto avanza rápidamente, y mirar hacia el otro lado del horizonte, porque ahí ya viene el próximo año y hay que hacer actividades también. Y se necesita divisas también, pues hay gastos que realizar para hacer aseo a la sede, qué sé yo, para pagar algún traspaso de un jugador de un club a otro. Si es un club deportivo, usted hace su reunión, la citación la pasamos acá, indudablemente. Estamos a su servicio siempre. Y hay que reunir divisa para las arcas de las instituciones también. Entonces, alguna rifa, algún bingo, algún torneo de rayuela bajo techo, de baby fútbol, algún cuadrangular, qué sé yo, que ha organizado. Hágalo saber a través de los mensajes de La Voz de la Costa. Estamos siempre a su servicio. 9:12.

Las 9 de la mañana con 15 minutos vamos avanzando hasta la hora del meridiano en Viva la Gente día miércoles desde La Voz de la Costa de Osorno. Fíjese que la Corporación Cultural de Puerto Montt y la Fundación Gente del Sur están organizando el lanzamiento del libro Sin Nada que Perder, una obra debut de la actriz, dirigente política y gestora cultural Javiera Parada Ortiz, que será presentada en la Casa Pauli Elkers al mediodía del viernes 28 de agosto, les cuento. Y la publicación, que ha despertado amplio interés en el debate público, será el eje de un encuentro ciudadano y cultural abierto a toda la comunidad. Entrelaza memoria personal y reflexión política para revisar las tensiones culturales y sociales de Chile contemporáneo.

Las 9 de la mañana con 20 minutos es la hora oficial de Chile Continental y estamos en vivo a la gente hasta la hora del meridiano desde la voz de la costa de Osorno en el 90 del día AM, 90.1 de la frecuencia modulada estéreo para acompañar a nuestra gente allá en el litoral, pues muy temprano siempre con la más variada selección de canciones, siempre ahí junto a nuestros oyentes. Y no olvide, estamos en www.radiovozdelacosta.cl con nuestra programación internacional. A las 12 mensajes, 12:30, el informativo central.

Esas canciones que rondan vuestro pensamiento y que forman parte importante de nuestra programación están ahí, pues, para acompañarle muy temprano siempre en Viva la Gente desde La Voz de la Costa, la radio más familiar de Chile. Fíjese que los dichos de un alto mando militar argentino sobre el estrecho de Magallanes han vuelto a poner el foco en cómo Chile fortalece su presencia en una zona, a ver, bajo soberanía nacional y de alta relevancia y geoestratégica y geoeconómica también. La molestia surgió luego de que el jefe de Estado Mayor General de la Fuerza Aérea de Argentina, Brigadier General Gustavo Javier Valverde, aludiera el domingo en un podcast a la soberanía y a la necesidad de mantener presencia en el área. Dijo, che, tenemos muy importante, como dijeron ustedes, Magallanes, el Sur, el Paso, Dake, todo eso es soberanía. Hay que mantener ahí, hay que hacer presencia, porque eso es una llave bioceánica Atlántico-Pacífico. Y como te digo, eso puede alertar un montón de cosas, dijo el argentino. Cuidado, argentino, no nos vayamos a enojar nosotros y sería todo. Las 9 de la mañana, 24 minutos, viva la gente hasta las 12.

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Y estamos a 25 minutos de las 10 de la mañana. A medida que avanzamos hacia un futuro cada vez más digital, se han dado cuenta, es probable que Radio La Voz de la Costa continúe adaptándose y evolucionando. Nuestra capacidad para reinventarnos y conectar con nuestros oyentes va a ser vital para la persistencia en el panorama mediático. Somos La Voz de la Costa, la radio amiga del sur, y viva la gente hasta las 12.

Y un duro revés ha sufrido la candidatura de la exmandataria Michelle Bachelet Jeria, sí, a la Secretaría General de la ONU. Tras la segunda votación preliminar, straw poll, del Consejo de Seguridad, donde habría quedado en el séptimo lugar de las preferencias. Así es que en esta ronda Bachelet habría conseguido solo 2 a consejo, mientras que subió a 6 desaconsejo y 7 sin opinión. Esto a diferencia de la vez pasada, cuando quedó en el cuarto lugar, recuerdan, de las preferencias con 6 a consejo, 5 desaconsejo y 4 sin opción. Así es que ahí se está en esa batalla, ante dudas de su continuidad. La izquierda se lanza también contra los actuales gobernantes en Chile y los culpan de malos resultados de la Bachelet en la ONU. La expresidenta viajaba el martes a México para participar de una actividad de la CEPAL también. Y así se mueve ella en sus dirigencias, reuniones y todo lo que tiene que ver con su trabajo que va efectuando también a nivel internacional.

Así vamos con ustedes juntitos cada vez en Viva la Gente de lunes a sábado desde La Voz de la Costa de Osorno con una variada selección de canciones, con noticias también y otros comentarios que tenemos preparados siempre para acompañar a nuestros oyentes del campo y la ciudad, porque ustedes como oyentes pueden compartir historias sobre cómo la radio les ha acompañado en viajes largos también, o cómo ciertos programas han influido en sus decisiones y puntos de vista. Eso es hermoso cuando conversamos por teléfono, ustedes nos cuentan cosas lindas de la vida, también van ayudando a estar más unidos en esta programación y en este trabajo de comunicar. Esa es la conexión personal, es una de las razones que hace que Radio La Voz de la Costa cada día continúe creciendo a pesar de esa tremenda avalancha de opciones digitales contemporáneas que siempre como que algunos utilizan para echar miedo. No, la radio no muere, la radio es instantánea, está ahí con lo que usted necesita. De otra manera, el trabajo de la internet y todos los medios que hayan es de otra forma. El diario es otra manera. Lea una noticia en el diario y escuche los informativos de la radio. Puede hablarse del mismo tema, pero la expresión es totalmente diferente.

Que esa canción, ¿qué le parece? Ese era el Jaco, ¿sí? El Jaco Monti, pues, ¿no? Acompañándolos también en esta mañana, Ese gran artista, Julio César Eugenio, nació en Villa Mercedes, San Luis. Un 18 de diciembre de 1944, falleció en Buenos Aires el 18 de septiembre del año pasado, conocido su nombre artístico, Jaco Monti, gran cantautor melódico, actor argentino de amplia trayectoria escénica. Además, sus temas más reconocidos: Siempre te recordaré, Volveré a San Luis, Amor desesperado, Un dolor de adiós y Lo que te queda. Así. Han habido gente también que lo ha ido imitando y en forma excelente, ¿por qué no? Así que da gusto cuando reviven los artistas en el estilo que ellos tienen y el mensaje también tan valedero que entregan a la sociedad entera. Somos La Voz de la Costa y estamos en Viva la Gente hasta la hora del meridiano. ¿Ya cuánto falta? Solo 11 minutos para las 10.

¿Qué pasará ahora que no estamos juntos? Bueno, como lo podemos conversar así de tú a tú juntos a través de la radio, les informo igual. Claro, hay mantenimiento de líneas, informa Saesa. Entonces, el día jueves mañana, 27 de agosto, desde las 11 de la mañana hasta las 17 horas, se estará trabajando en el sector de calle García Hurtado, desde Manuel Bulnes hasta Bernardo Higgins. Calle Bernardo Higgins desde calle Barros Arana hasta Conrado Amtauer. Calle Conrado Amtauer desde Manuel Antonio Mata hasta Manuel Bulnes. Eso es para mantenerles informados sobre los trabajos que realizan en el barrio X para seguir mejorando el servicio, la empresa Saesa.

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4: Buenos días, 10 horas, 2 minutos. El Ministerio de Justicia dio por concluido este miércoles la operación Cancerbero, plan ejecutado por Gendarmería, que permitió el traslado de más de 1.500 reos desde distintos centros penitenciarios del país hasta la cárcel La Laguna de Talca. A través de un comunicado, el Ejecutivo calificó de exitoso el operativo, implicando el envío más grande, prisiones de máxima y alta seguridad en simultáneo a un penal del país. En la primera jornada, llevada a cabo el 13 de agosto, se utilizaron 50 vehículos entre carros blindados, buses de transporte, helicópteros de seguridad y apoyo para enviar 690 reos en tres caravanas hasta el recinto de máxima seguridad del Maule. Los reos llegaron desde Santiago, Cauquenes y la antigua cárcel de Talca. En ese grupo viajaron 9 líderes del crimen organizado que estaban recluidos en el recinto penitenciario especial de alta seguridad de Santiago. Para ello, en jornadas previas, se realizaron varias operaciones para trasladar a los antisociales desde cárceles de la zona norte a la capital. Al respecto, el ministro Fernando Rabat manifestó: felicito a Gendarmería por la exitosa ejecución de la operación Cancerbero realizada durante el gobierno del presidente Kast. Este operativo refleja preparación, coordinación y el profesionalismo de sus autoridades y efectivos. Un hombre falleció durante la madrugada de este miércoles tras un incendio registrado en una vivienda en la comuna de Conchalí, región metropolitana. El siniestro comenzó cerca de las 5:30 de la mañana y movilizó a 3 carros de bomberos. Al ingresar al inmueble, los voluntarios hallaron el cuerpo de la víctima. El fuego fue controlado y se realizan las diligencias para determinar cómo se originó. De acuerdo con antecedentes preliminares, en la vivienda se habría estado realizando una celebración al momento del incendio. La Municipalidad de San Juan de la Costa, a través de la Dirección de Desarrollo Comunitario, realizó la ceremonia de entrega de las becas municipales 2026, iniciativa que busca apoyar y reconocer el esfuerzo, compromiso y talento de estudiantes, deportistas y representantes del ámbito cultural de la comuna. Este año se registraron 117 postulaciones y fueron seleccionadas 55 propuestas correspondientes a distintas líneas de apoyo: educación básica, educación media, educación superior, técnica y universitaria, residencia estudiantil, cultura, arte y patrimonio y deporte. La ceremonia contó con la presencia del alcalde José Luis Muñoz Uribe, integrante del Honorable Consejo Municipal, equipos municipales, familias y especialmente las y los beneficiarios de este importante apoyo. Durante la jornada también compartieron sus testimonios Armando Rupa Isla, beneficiario de la beca de residencia estudiantil, Fabián Obando, beneficiario de la beca cultural, artística y patrimonial, y Yanara Catalán, beneficiaria de la beca deportiva. La Municipalidad de San Juan de la Costa reafirmó el compromiso de seguir generando oportunidades y apoyando a estudiantes, deportistas y representantes de su identidad cultural. El Programa Nacional de Inmunizaciones del Departamento de Atención Primaria del Servicio de Salud Osorno realizó la entrega de 64 insumos de cadena de frío a equipos de salud de 17 establecimientos de la provincia de Osorno. con el objetivo de fortalecer las condiciones para el trabajo seguro de vacunas durante los operativos y actividades de inmunización en terreno. La distribución contempló 16 contenedores de 16 litros, 16 contenedores de 1,7 litros, 16 bolsos de 16 litros y 16 bolsos de 1,7 litros. Estos implementos permiten mantener la temperatura adecuada de las vacunas durante su traslado, resguardando la cadena de frío y con ello las condiciones necesarias para conservar la calidad y seguridad de esos productos. Los insumos fueron destinados a establecimientos de Osorno, Puerto Octay, Purranque, Entre Lagos, Puaucho, Bahía Mansa, San Pablo y Quilacahuín, entre otros puntos de la red provincial. 10:07, hasta aquí este punto de prensa. Por su atención, gracias. Muy buenos días.
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con buenas canciones también y con notas que le interesen a ustedes. Vamos recorriendo la mañana mientras realiza su tarea diaria usted, mi amiga, ahí en la oficina, en el taller usted, amigo, a lo mejor en el bus, en el colectivo, en el taxi, donde quiera escucharnos, siempre está la más familiar de Chile, la voz de la Costa de Osorno.

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1: Con noticias, con canciones, comentarios que puedan ser muy aceptables para ustedes también, compartiremos este espacio, como siempre, cada día en La Voz de la Costa de Osorno. Vamos de lunes a sábado con una variada selección de temas musicales que siempre sabemos resultan de vuestro completo agrado.

Y aquí estamos nosotros compartiendo buena música en la mañana, claro, desde la voz de la Costa del Sol, no siempre lo mejor para hacer cortita la actividad que usted realiza a diario, siempre junto al 90 del día AM y 90.1 de la frecuencia modulada estéreo, o ahí en la internet, pues www.radiovozdelacosta.cl, nuestra programación internacional.

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Ahora voy a mirar con mi lupa porque hay una colisión vehicular, taxi colectivo y auto particular. Ahí en la Avenida República y Antofagasta en Osorno. Hay que tener cuidado.

Al conducir, además está resbaladizo el pavimento, poca visibilidad cuando hay lluvia también, así es que no hay que llegar y culpar a los conductores más también. A veces ocurren estos percances, la salud anda como la mona y pasan estas cositas, así es que con cuidado maneje, amiguito o amiga, su vida es importante también y no estamos nadie libre de que ocurra algo en cualquier momento. Somos la voz de la costa, aquí estamos acompañando familiarmente a ustedes, como siempre, la gente del campo y la ciudad a través del 90 del Dial AM y 90.1 de la frecuencia modulada estéreo.

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Con buen ritmo compartimos esta mañana de Viva la Gente desde La Voz de la Costa de Osorno. ¿A cuánto estamos ya? A 21 y medio de las 11 de la mañana, nada más. Bueno, un saludo ahí también a la alcaldesa de Gualeguay, señora Cristina Espinosa Ojeda. Ha tenido reuniones ella de trabajo con el gerente zonal de Saesa Puerto Montt, don Pablo Millán, porque así han ido abordando proyectos destinados a mejorar el acceso a la electricidad y alumbrado en comunidades rurales. La alcaldesa de Gualeguay, señora Cristina Espinosa Ojeda, presentó 5 iniciativas consideradas prioritarias. Se encuentra el Puerto Oscuro, donde se busca avanzar en alternativas para entregar suministro eléctrico a familias que aún no cuentan con este servicio básico. Y también en esa ocasión se abordó la reactivación del proyecto de electrificación de Quiebra Ola, la extensión de red Héctor Ulloa en Contao Rural y la finalización del proyecto de alumbrado en Aulén. Bueno, ahí se sumó también la solicitud de priorizar el proyecto César Sanhueza en Lago Cabrera, que permitiría ampliar el acceso a electricidad para familias del sector. Saludo a todas las familias de esos sectores, pues de Gualeguay, Hornopirén, Palena, que siempre tenemos buena sintonía en cuanto a lo que es la radio La Voz de la Costa de Osorno. 20 para las 11.

Nos quedamos compartiendo con ustedes, como siempre, la buena música y también noticias que puedan interesarle a usted, tanto a nuestros amigos del campo como de la ciudad. El ministro de Seguridad, Martín Arrau, se refirió hoy a la resolución impuesta por un tribunal de devolver a miembros del clan Shen a la cárcel de Alto Hospicio, luego de ser trasladado hasta la cárcel La Laguna en el marco de la operación Cancerbero. Bueno, ¿los van a tener detenidos o los van a andar paseando? Según el informe especial que se hizo, cuatro integrantes de la banda de origen chino, que es investigada por diversos delitos en la región de Tarapacá, interpusieron un recurso para dejar sin efecto su derivación al recinto penitenciario de máxima seguridad del Maule. Toma, lo anterior fue ordenado por el juzgado de garantía de Iquique. Y así nos quedamos. Ordenan traslado de miembros del clan Chen de cárcel La Laguna y Arrau dice que buscan retornar a espacio de confort. ¿Qué le parece? El ministro de Seguridad lamentó la medida. Así es, pues. Somos la voz de la costa. Aquí estamos para compartir con ustedes siempre buenos momentos. A 13 minutos de las 11 de la mañana.

7 minutos faltan para las 11 de la mañana. Buena compañía como siempre. En Viva la Gente desde La Voz de la Costa de Osorno. Con cariño para usted.

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7: Muy buenos días, 11 horas, 2 minutos. La Dirección Regional de Senapred Ñuble declaró alerta amarilla por crecida para los comunes de Pinto, Coihueco, Chillán y Chillán Viejo, además de San Fabián y Ñiquén, luego de un aumento significativo en el caudal de los ríos Chillán y Perquelauquén en San Manuel. De acuerdo con información de la Dirección General de Aguas, ambos ríos registran un incremento que alcanzó valores de umbral amarillo, lo que implica un mayor riesgo para las personas que se encuentran en sectores cercanos al curso de agua. Ante este escenario y en coordinación con la Delegación Presidencial Regional de Ñuble, Senapred determinó activar la alerta desde este miércoles y mantenerla vigente hasta que las condiciones así lo ameriten. Según explicó el organismo, con la declaración de alerta amarilla, se alistarán escalonadamente los recursos necesarios para intervenir de acuerdo con la evolución del evento, con el objetivo de evitar que la situación aumente en extensión y severidad. La medida también busca minimizar los efectos negativos en las personas, sus bienes y el medio ambiente, especialmente en áreas cercanas al río y sectores potencialmente expuestos a desbordes o aumentos rápidos de caudal. Debido a esto y al sistema frontal que se registra en la zona centro y sur del país, las autoridades mantendrán el monitoreo de las condiciones hidrológicas durante las próximas horas. El Tribunal Constitucional rechazó, por 9-1, el requerimiento de inconstitucionalidad presentado por el presidente José Antonio Kast contra el artículo 31 del proyecto de ley para la reconstrucción nacional y el desarrollo económico y social, referido a la reconexión gratuita de servicios básicos luego de una catástrofe. El Pleno del Tribunal Constitucional, integrado por su presidenta, María Pía Silva, junto a los ministros Daniela Marzi, Nancy Yáñez, Miguel Ángel Fernández, Raúl Mera, Catalina Lagos, Héctor Meri, Marcela Peredo, Alejandra Precht y Mario Gómez, resolvió mantener vigente la norma que había sido cuestionada por el Ejecutivo a mediados del mes de agosto. El requerimiento presentado el 11 de agosto por el presidente Kast junto a los ministros Jorge Quirós, José García Ruminot, Luis de Grans y Jimena Rincón buscaba declarar inconstitucional la incorporación de un nuevo artículo segundo bis a la ley 16.282 sobre disposiciones permanentes para sismos y catástrofes. El gobierno argumentaba que la norma que obliga a las empresas de distribución eléctrica, sanitaria y de gas a reconectar a los usuarios de forma gratuita y sin condición previa de pago en zonas de catástrofe, incluso si estaban desconectadas por no pago, excedía la idea matriz del proyecto. Con el fallo del Tribunal Constitucional, se mantienen los plazos obligatorios de reconexión establecidos en el artículo, que son de 48 horas para electricidad y gas y 24 horas para agua potable y alcantarillado. Según el comunicado del Tribunal Constitucional, la votación detallada y los fundamentos de la sentencia serán dados dentro del plazo establecido en el artículo 93, inciso 5 de la Constitución y el artículo 67 de la Ley Orgánica Constitucional del Tribunal Constitucional. Con una nutrida agenda de 48 horas en la zona, la destacada doctora en astronomía, escritora, divulgadora científica y primera mujer chilena en ser nombrada embajadora de la UNICEF, visitó el Centro de Reinserción Social Juvenil de Puerto Montt y se reunió con jóvenes en internación provisoria originarios de Chiloé, Llanquihue y Osorno. Se trató de su primera actividad en la zona, a la que se dirigió inmediatamente llegada a la ciudad y se concretó gracias a la gestión de CALEM, fundación que se dedica al trabajo con personas privadas de libertad y en procesos de reinserción social, quienes conectaron a la reconocida científica a través de redes sociales para invitarla a compartir un conversatorio con adolescentes y jóvenes en internación provisoria con ocasión de su visita al país y a la región, a la que ella accedió inmediatamente. Respecto de su encuentro con jóvenes en proceso de reinserción social, Tere Paneque señaló que esto se hace en el marco de una visita a la región para actividades junto a bibliotecas regionales en Puerto Montt y Osorno también, en donde estuvimos hablando de astronomía, de ciencia, del universo y todo lo demás. Pero por supuesto que este tipo de actividades merecen llegar a todos los sectores de la sociedad Y por eso para mí es un honor haber podido conversar con jóvenes que se encuentran en situación de reclusión en un centro de reinserción juvenil y espero haberles inspirado a que sigan sus sueños y que ojalá, una vez que terminen sus instancias en estos centros y puedan salir, se formen, se eduquen y sean un aporte constructivo a nuestra sociedad. Cerca de 45 estudiantes de los cursos sexto A y sexto B de la Escuela Italia participaron en una nueva jornada de la iniciativa Aprende con Edu, una modalidad del programa Edu del Banco Falabella desarrollada en colaboración con la Fundación América Solidaria, que busca acercar la educación financiera a niños, niñas y jóvenes mediante herramientas y actividades lúdicas. La actividad permitió que las y los estudiantes participaran en una experiencia práctica y dinámica a través de un juego de mesa en el que debieron enfrentar distintas situaciones relacionadas con la vida cotidiana y poner a prueba sus conocimientos para tomar decisiones respecto de la administración del dinero. Durante la jornada, los estudiantes abordaron contenidos vinculados a la administración de un sueldo, gastos fijos, situaciones de emergencia y otras decisiones relacionadas con el manejo responsable de los recursos, generando además un espacio para resolver dudas y conversar sobre estos temas. El jefe de la Unidad Técnico-Pedagógica de la Escuela Italia, Max Fester, valoró la realización de esta instancia y destacó el vínculo que el establecimiento mantiene desde hace varios años con Banco Falabella, relación que permitió que la escuela fuera convocada a participar de este Aprende con Edu. En la comuna de Osorno, somos la única escuela que participa en esta instancia, dijo Fester, destacando la oportunidad que representa para el establecimiento de sus estudiantes fortalecer sus aprendizajes mediante una experiencia que combina educación y situaciones prácticas. 11 horas 8 minutos, aquí finaliza este punto de prensa. Gracias por su atención, buenos días.
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Y aquí vamos avanzando en Viva la Gente hasta la hora del meridiano. 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

Una buena selección de temas para ir compartiendo con ustedes a esta hora de la mañana, desde Radio La Voz de la Costa de Osorno, que ha sido históricamente un medio primordial, ¿eh?, para la transmisión de información, llegando a comunidades de todo tipo, sin requerir dispositivos costosos ni infraestructura compleja. Somos Radio La Voz de la Costa y estamos con ustedes de buena manera siempre. 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

Y ya nos vamos despidiendo, señoras y señores. Hemos compartido junto a don Javier Rivas Moena la última hora de programa. 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Alfredo Delgado Meneses estuvo en la sala de sonidos, programación siempre de Elías Orlando Venegas Vargas. Este amigo es servidor en la conducción en esta ocasión. Que estén bien, ya les leo mensajes.

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8: Exactamente las 12 horas, hora oficial de Chile continental. Atención, la mesa técnica de Quilquilco cita reunión a sus socios para hoy miércoles 26 de agosto a las 14 horas 2 de la tarde en la sede de Quilquilco. Por lo tanto, se encarece asistencia y puntualidad en la hora de llegada, lo que comunica la directiva de la mesa técnica de Quilquilco.
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8: Mucha atención. Tenemos el sentimiento de comunicar el sensible fallecimiento de nuestro querido tío, padrino y hermano Hugo del Rosario Niliana Cum, que en paz descanse. Sus restos son velados en la sede social de Forrahue Bajo. Su funeral se realizará mañana jueves 27, saliendo a las 11 de la mañana con destino al cementerio de Forrahue Alto. Para las personas que deseen acompañar al funeral de nuestro querido tío, saldrá un bus a las 10 de la mañana desde calle Santiago con Tarapacá, en Rahue Bajo, con destino a Forrahue. Firma la familia, su sobrina Jimena Gallardo Nilián, Cecilia Gallardo Nilián, Luisa Gallardo Nilian,

0: y su ahijado Felipe Bravo Gallardo. Tenemos el sentimiento de comunicar el sensible fallecimiento de nuestro querido tata, primo y hermano Hugo del Rosario Niliana Cum, que en paz descanse. Sus restos son velados en la sede social de Forrahue Bajo. Su funeral se realizará mañana jueves 27 de agosto, saliendo a las 11 de la mañana, con destino al cementerio de Forrahue Alto. Para las personas que deseen acompañar al funeral de nuestro querido Tatita, saldrá un bus a las 10 de la mañana desde calle Santiago con Tarapacá, Rahue Bajo, Osorno, con destino a Forrahue. Firma su sobrina Gabriela Alcaíno Nilián, nietos Ángel Ancalef y Amber Ancalef. Misas aniversario. Al cumplirse un mes del fallecimiento de María Doralisa Acum Traimún y al cumplirse 14 años de la partida de Orfelina Acum Traimún, se les oficiará una santa misa en su recuerdo el día sábado 29 de agosto a las 10 de la mañana en la Capilla Jesús de Nazaret de Huillinco. Se invita a familiares, amigos y vecinos, lo que desde ya agradece su participación la familia Silva Acum y Antilef Acum. Al conmemorarse un año más de los fallecimientos de Purísimo Paisil y Elías Paisil Marín, se les oficiará una misa recordatoria el día sábado 29 de agosto a las 11 de la mañana en la iglesia San José de Trosco. Se invita a familiares, vecinos y amigos, lo que comprometerá la eterna gratitud de la familia. Atención, notas de agradecimiento. Sus hijas e hijos, Amalia, Gabriel, Janet, Rolando Valderas Obando, sus 11 nietos y 7 bisnietos, agradecen a todas las personas que nos acompañaron en el velatorio y funeral de nuestro querido papito, abuelito y bisabuelito, don Norberto Valderas Muñoz, que en paz descanse. Agradecimientos especiales a todos los que de una u otra manera estuvieron presentes en su despedida, a todos quienes le visitaron con mucho cariño y amor en su enfermedad y nunca lo dejaron solo. A su prima Erma Valderas, que siempre estuvo presente, Ervin Fernández, Gerardo Trafián, Marcia Fernández, Gloria Fernández y Garcelán Vargas. Firman y agradecen sus hijos, nietos y bisnietos. Sus nietas Yesenia, Lidia, Vanessa, Jordi, hijas y esposos, nieto Benjamín, Xiomara y Pascal, expresan sus más sinceros agradecimientos a todas las personas que nos acompañaron en el velatorio y funeral de nuestro querido abuelito y bisabuelito Norberto Valderas Muñoz, que en paz descanse. En forma especial, se agradece a las instituciones presentes, Funeraria H&M por su lindo servicio, a todos quienes hicieron llegar hermosos arreglos florales, a todos los que cooperaron en la cocina. Un reconocimiento especial a nuestra tía Erma Valderas por su dedicación y presencia para acompañar a nuestro tatita, a nuestros primos Erwin Fernández, Gerardo Trafián, Gloria Fernández, Marcia Fernández y Elder Fernández. Firma y agradecen sus nietas Yesenia, Lidia, Vanessa, Jordi y bisnietos Benjamín, Xiomara y Pascal. Amalia Valderas, hijos Yesenia, Lidia, Vanessa, Jordi, Catalina, nietos Benjamín, Xiomara, Pascal y yernos, agradecen a los que acompañaron en el velatorio y funeral de nuestro querido papito, suegro y abuelito, Norberto Valderas Muñoz, que en paz descanse. En forma especial, se agradece a las siguientes personas e instituciones. A las personas que cooperaron en la cocina, Iván Yefi, Rosita Valderas, Rodolfo Yefi, Elba Valderas y María Traimún. Susana Silva, Juan Soto, Armando Gallegos, Don Efraín Muñoz, Sandra Monsalve. Club Deportivo NOP. Junta de Vecinos Vista Hermosa por facilitar sillas. Fundo Blumland. Rosa y Bernardo González Caiguán por gestionar el bus. A todas las personas que hicieron llegar hermosos arreglos florales, Sandro Vázquez, Edith Valderas y esposo, Nelson Valderas y esposa, Silda Valderas e hijas, Aliro Valderas y esposa, Francisca Huichalaf, Jacqueline Obando, Ariela Jaramillo, familia Iñil Álvarez, familia Paredes Avendaño y familia Fernández Valderas, Margarita Colipalli, familia, Don Iván Jaramillo. Firman y agradecen eternamente de todo corazón a Amalia Valderas, hijos de Yesenia, Lidia, Vanessa, Jordi, Catalina, nietos Benjamín, Xiomara, Pascal y yernos. Hasta aquí esta edición de mensajes.
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0: Atención, que se ofrecen arriendo casa a personas que trabajen. Dos dormitorios, agua caliente, valor arriendo, 270 mil pesos, sin mascota. Deben tratar llamando al celular 988-63-1744. Atención, se venden fardos de pasto. Interesados, llamar al celular 976-43-7309 o al 987-65-1221. Se necesita arrendar casa con subsidio del Estado. Debe cumplir con los siguientes requisitos: tener cocina en buen estado, baño, mínimo dos dormitorios. Interesados, comunicarse al teléfono WhatsApp +56 9 65 34 41 91. Hablar con don Orlando Huaitro. Hasta aquí Radio Servicios.
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2: ¿Qué tal, amigos? En los teatros de la antigua Grecia, los actores, cuando se presentaban en escena, se cubrían el rostro con la máscara del personaje que tenían que representar: un rey, un soldado, un campesino. Y esa máscara tenía un nombre: persona. La persona hacía que un individuo se transformara en un actor, en un personaje de ficción. Sin embargo, las palabras persona y máscara han evolucionado y han adquirido en nuestros días un significado que representan la realidad de nosotros mismos y la sociedad.

0: La palabra persona ha perdurado en el tiempo y hoy se usa para identificarnos a nosotros mismos, al ser humano que juega su papel en la vida. La vida es el gran teatro donde cada uno de nosotros se representa a sí mismo, hoy como niño, mañana como adulto, después como anciano. En el teatro, la máscara impedía identificar al actor. Además, era estática y no permitía saber qué pasaba realmente dentro de aquel que hacía la representación. Aún en nuestros días vemos máscaras en carnavales y fiestas donde se oculta la personalidad. Entonces, quitarse la máscara tiene un sentido. Sacarnos el cascarón con que disimulamos nuestra verdadera identidad para mostrarnos tal cual somos. Queridos amigos, de una u otra forma vivimos enmascarados, jugando uno o varios papeles que los demás nos piden o que nosotros elegimos. Así, parecemos alegres sin estar alegres, o valientes mientras escondemos nuestra cobardía. Parecemos honestos hasta que nadie descubra nuestra deshonestidad, y así sucesivamente. Y podemos encontrarnos con personas que dan la sensación que están viviendo un show, aparentando un personaje, pero ocultando su interioridad. A veces jugamos nosotros mismos a tener papeles que nos quedan grandes, haciendo siempre de figura principal, mostrando a los demás lo que no somos o lo que no sentimos. Pero lo que realmente sucede es que hay una distancia inmensa entre la máscara del personaje y el rostro real de la persona, de ese ser humano que realmente es lo que es. Porque en este gran escenario que es la vida, tarde o temprano las máscaras caen, y aparece eso que se llama autenticidad. Curiosamente, otra palabra griega que significa ser uno mismo. Pasa también que la misma sociedad nos distribuye papeles y roles, exigiéndonos que seamos ese personaje, el niño bueno, la mujer perfecta, el médico como su padre. Desde que nacemos se nos distribuyen máscaras, y no te las puedes quitar. Eso se llama censura. Y con tantas máscaras, un día nos preguntamos, ¿quién soy? Estoy lleno de otros adentro mío. Padres, autoridad, normas, recetas, prohibiciones, permisos. Las mil máscaras de los mil personajes que ensayamos durante los largos años de nuestra vida. Queridos amigos, saquémonos las máscaras. Seamos nosotros mismos, libres, representando nuestro propio personaje, el yo personal, mostrando lo bueno y lo malo, nuestra alma, nuestro ser. Fue Al Servicio de la Vida.
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2: Son las 12 horas con 30 minutos.
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5: Estas son las noticias. Cerca de las 10:30 horas de este miércoles se reportó un accidente vehicular en la intersección de calle Antofagasta con Avenida República, en el sector de Rahue en Osorno. Según informaron los equipos de emergencia, el hecho se produjo tras la colisión entre un vehículo particular y un taxi colectivo, situación que preliminarmente habría dejado a 2 personas lesionadas, quienes fueron evaluadas en el lugar por personal del SAMU. En la emergencia trabajaron voluntarios de la 5ª y 6ª compañías del Cuerpo de Bomberos de Osorno, además de funcionarios de Carabineros de Chile que corresponden a la 3ª comisaría. Ellos adoptaron el procedimiento correspondiente. En fallo unánime, la segunda sala de la Corte Suprema de Justicia invalidó parcialmente de oficio la resolución impugnada y en sentencia de reemplazo condenó al suboficial de Carabineros de Chile en retiro, Mamerto Ávila González, a la pena de 3 años y un día y 541 días de presidio, sustituidas por la libertad vigilada intensiva en calidad de cómplice del delito consumado de homicidio simple de Roberto Eder Huaki Barra y del homicidio simple frustrado de Jorge Jovino Porto del Río y del homicidio simple frustrado de Jorge Jovino Porto del Río, como ya dijimos, ilícitos cometidos en septiembre de 1973 en la comuna de Lago Ranco. Conforme a lo resuelto, el penado deberá presentarse al Centro de Reinserción Social de Gendarmería de Chile, que corresponda de acuerdo con el domicilio fijado, y cumplir durante el periodo de control con el plan de intervención individual que se apruebe por medio de la resolución judicial, que además fijará las condiciones legales de las letras A, B y C del artículo 17 de la ley número 18.216, esto es, residencia en un lugar determinado, sujeción a la vigilancia y orientación permanente del delegado que para dicho fin sea determinado y el ejercicio de una profesión, oficio, empleo, arte, industria o comercio bajo las modalidades que se determinen en el plan de intervención individual. Deberá, si fuera el caso, cumplir programas formativos laborales, ello de conformidad con lo expuesto en el artículo 17 de la citada ley. El sentenciado tendrá que comparecer ante Gendarmería de Chile para la confección del plan de intervención individual y, a su turno, el juez de ejecución oficiará al mismo organismo penitenciario a fin de comunicar lo antes resuelto y que éste disponga la designación del delegado de libertad vigilada intensiva que ordena la ley 18.216 y dentro del plazo legal con la finalidad que evacúe el aludido plan. Una vez aprobado el plan de intervención y ejecutoriada la presente sentencia, el recluso deberá presentarse al Centro de Reinserción Social de Gendarmería de Chile que corresponda dentro del plazo de 5 días y para el caso de su incumplimiento o quebrantamiento, se la percibe con el hecho de que el tribunal competente podrá despachar inmediatamente una orden de detención en su contra y determinar las consecuencias que se le podrán imponer de acuerdo a lo previsto en el artículo 25 de la ley 18.216 para el evento de incumplimiento del régimen de ejecución de la pena sustitutiva. Anoche, alrededor de las 23 horas con 30 minutos, bomberos de la primera y segunda compañías concurrieron hasta calle Quintay y calle Paseo Peñuelas, donde controlaron la emergencia generada por el desperfecto de un calefón en un departamento de un quinto piso.
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5: 25 minutos faltan para la una. Cuatro sitios arqueológicos fueron identificados durante la ejecución de las obras del nuevo acceso norte a Osorno, proyecto vial que busca mejorar la conectividad de la ciudad en la Ruta 5 y que se desarrolla en un sector de reconocida relevancia arqueológica. Los hallazgos corresponden a los sitios Volcán Yates, Trancura 1, Trancura 2 y Villa Olímpica 1, los cuales fueron sometidos a procesos de caracterización para determinar la naturaleza y relevancia de los materiales encontrados durante las faenas. Entre los vestigios identificados se encuentran principalmente fragmentos cerámicos de tradición indígena, posiblemente asociados al periodo alfarero tardío, además de fragmentos de teja curva vinculados al periodo colonial y algunos materiales líticos. De acuerdo con los antecedentes entregados por el Consejo de Monumentos Nacionales, los permisos correspondientes a los cuatro sitios ya fueron tramitados y las labores de caracterización se encuentran finalizadas, quedando pendiente la entrega de los respectivos informes ejecutivos. El procedimiento se desarrolla en el marco de la normativa de protección del patrimonio arqueológico, considerando que cualquier hallazgo de estas características debe ser evaluado y documentado antes de determinar las acciones que correspondan sobre el área intervenida. La identificación de estos cuatro sitios se produce en un sector cercano al sitio arqueológico y paleontológico Pilauco, uno de los principales registros de este tipo en el sur de Chile. El lugar ha permitido documentar restos de megafauna correspondientes al Pleistoceno, además de evidencias asociadas a la presencia humana, convirtiendo al entorno de Osorno en un territorio de especial interés para la investigación arqueológica y paleontológica. En este contexto, las obras del nuevo acceso norte han requerido la aplicación de los protocolos establecidos para resguardar eventuales vestigios que puedan aparecer durante los movimientos de tierra. El proyecto contempla una inversión de aproximadamente 41 mil millones de pesos y considera la construcción de una nueva conexión vial desde la Ruta 5 hacia el sector norte de Osorno, con el objetivo de mejorar las condiciones de acceso y circulación en este punto de la ciudad. En la caracterización de los cuatro sitios ya completada, los antecedentes deberán continuar su tramitación ante el organismo competente mientras las obras avanzan conforme a los procedimientos establecidos para compatibilizar la ejecución del proyecto con la protección del patrimonio arqueológico. El alcalde de Osorno, señor Jaime Bertín Valenzuela, sostuvo una audiencia con representantes del Club de Leones Pilmaiquén, oportunidad en la que fue presentada la nueva directiva de la institución, encabezada por su presidente, señor Rodrigo Nahum. Durante la reunión, los representantes de la organización dieron a conocer las principales acciones sociales que desarrollan en beneficio de la comunidad, destacando el trabajo colaborativo que mantienen con la municipalidad local para apoyar diversas iniciativas de carácter social y comunitario. Las Escuelas de Artes y Cultura de Osorno están invitando a la comunidad al concierto de solistas y orquesta de cuerdas EACO, una instancia que pone en valor el talento, la dedicación y la formación artística de sus estudiantes. Desde la Educación Pública de Osorno se sigue fortaleciendo espacios que permiten a los niños y jóvenes desarrollar sus capacidades, descubrir nuevas vocaciones y compartir sus talentos con la comunidad. Este concierto será hoy miércoles 26 de agosto a las 18:30 horas en el Teatro Municipal de Osorno, con entrada liberada. El alcalde de la ciudad de Osorno, señor Jaime Bertín Valenzuela, junto a su equipo municipal, participó en una reunión en terreno con integrantes de la Junta de Vecinos número 14 de Las Lumas, instancia que permitió conocer directamente las principales inquietudes y necesidades de la comunidad. Durante el encuentro, los vecinos plantearon diversas necesidades relacionadas con el mejoramiento de la sede social, la construcción de una multicancha en el patio posterior, iluminación para el camino y la sede, la limpieza del patio y medidas de seguridad para el sector, entre ellas la pistola radar gestionada para Carabineros de Chile. El alcalde destacó la importancia de estar en terreno, escuchar a los vecinos y conocer de primera fuente sus requerimientos. Asimismo, valoró especialmente la disposición, generosidad y compromiso de la comunidad de Las Lumas para recibirlo y conversar sobre las necesidades de ese sector.
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5: En 20 minutos más de la una. Tras la segunda sesión de la Comisión Regional de Uso del Borde Costero, el delegado presidencial regional en la región de Los Lagos, señor Cristian Palma, manifestó su preocupación por las dificultades que existen para alcanzar acuerdos entre los distintos actores vinculados al uso del borde costero, situación que atribuyó, entre otros factores, a la actual aplicación de la ley lafquense. La autoridad sostuvo que la región enfrenta efectos en el desarrollo de actividades pesqueras, acuícolas, laborales y nuevas inversiones debido a espacios que permanecen sujetos a estos procesos. Por ello dijo que el gobierno espera avanzar en modificaciones a la normativa para entregar mayor certeza jurídica y compatibilizar los distintos usos del territorio marítimo.
7: En el crecimiento y desarrollo de actividades laborales, actividades pesqueras, pesca artesanal, industria, acuicultura, sí nos vemos muy, muy afectados y esperamos que pronto se puedan realizar estas modificaciones a la ley lafquense para lograr mayor crecimiento y mayor inversión. Y como gobierno estamos de alguna manera apoyando a la pesca artesanal, que es una actividad que genera mucho trabajo en toda la cadena productiva también de esta industria, como hemos tenido en relación al cupón del cupón de bencina para gasolina para la pesca artesanal, donde ya hay 3.300 cupones habilitados, y eso demuestra la preocupación que como gobierno de nuestro presidente José Antonio Kast tenemos por la actividad pesquera artesanal y toda la industria productiva acá en la región.
5: Desde el cuerpo colegiado se destacó la importancia de continuar generando espacios de diálogo entre las comunidades, organizaciones y sectores productivos con el propósito de avanzar en acuerdos que permitan un uso equilibrado del borde costero, resguardando las actividades tradicionales y promoviendo nuevas oportunidades de desarrollo e inversión para la región. Entre el 25 de agosto y el 3 de septiembre, cuatro profesionales del Servicio de Salud Osorno, pertenecientes a la Unidad de Memoria Ayecán, Centro Cumilén y Cosamoriente, se trasladarán hasta la provincia de Lelqui para integrarse al equipo de apoyo a la respuesta de salud mental del Servicio de Salud Coquimbo. El despliegue busca apoyar a las personas y comunidades afectadas por la emergencia hidrometeorológica y las remociones en masa provocadas por las intensas precipitaciones registradas durante agosto. Durante su permanencia en la zona, los profesionales entregarán primeros auxilios psicológicos, reforzarán la atención de salud mental y apoyarán la toma de decisiones de los equipos locales, además de desarrollar capacitaciones para fortalecer la respuesta ante futuras situaciones de emergencia. Desde el Servicio de Salud Osorno destacaron el compromiso de sus funcionarios y valoraron su participación en este operativo de apoyo a las comunidades afectadas. La semana recién pasada, autoridades provinciales y comunales de Puyehue, junto a los vecinos y representantes de la comunidad, participaron en la inauguración oficial de las nuevas instalaciones del Centro de Desarrollo Femenino Porvenir, organización comunitaria que reúne semanalmente a mujeres de la comuna para aprender distintos oficios, fortalecer sus capacidades y adquirir nuevas herramientas para el desarrollo personal y laboral. La iniciativa permitió renovar completamente un espacio que anteriormente presentaba diversas dificultades de infraestructura, además de limitaciones en materia de accesibilidad universal y condiciones que no respondían adecuadamente a las necesidades de sus principales usuarios, entre ellas mujeres, adultas y adultos mayores. Las nuevas dependencias fueron financiadas mediante el programa de mejoramiento urbano de la Subdere, con una inversión de 78.982.000 pesos, permitiendo entregar a la organización un recinto más seguro, cómodo y adecuado para continuar desarrollando sus talleres y actividades. Durante la inauguración, el jefe de la unidad Subdere en la región de Los Lagos, señor Eduardo Winkler, destacó que el nuevo espacio permitirá apoyar directamente a las mujeres emprendedoras de la comuna, especialmente a quienes desarrollan actividades manuales. Resaltaba que las dependencias cuentan con mejores condiciones de aislamiento, calefacción, iluminación y accesibilidad universal, facilitando que las integrantes puedan trabajar, reunirse, desarrollar sus emprendimientos en un lugar seguro y confortable.
8: Contento de estar acá, estuvimos con la alcaldesa, con el delegado presidencial provincial, inaugurando este centro que va a atender a las mujeres de la comuna. Mujeres emprendedoras que desarrollan actividades manuales, que tienen un espacio hoy en día nuevo, aislado, con calefacción, con buena iluminación y que les va a permitir desarrollar sus actividades y hacer sus emprendimientos y en el fondo reunirse en un lugar seguro, cómodo, con accesibilidad universal. Y la verdad es que para mí es un placer estar en esta comuna, acá en Entre Lagos, en la comuna Puyehue, y seguir inaugurando y desarrollando más proyectos como este.
5: Presidenta del Centro de Desarrollo Femenino Porvenir es la señora Clara Leviante. Ella valoraba la concreción del proyecto, manifestando la alegría de las integrantes por contar finalmente con su denominada casita taller. La dirigente agradeció a las instituciones que hicieron posible la iniciativa y destacó que la nueva infraestructura representa un importante avance para la organización y sus socias.
9: Por fin nuestra casita taller vino Sodere a inaugurarla, así que hoy día estamos de fiesta y muy felices de haber tenido nuestra casita ahora ya legalmente entregada. Y muchas gracias a todas las entidades que hicieron posible que se hiciera este proyecto. Feliz yo, nosotros con las señoras. También gracias a Don Robinson que nos apoyó y a la señora Jimena. Muchas gracias. A todas las entidades que hicieron posible que se hiciera esta inauguración. Y yo feliz y la señora también. Así que ahora esperamos trabajar para que nos vengan a visitar cuando quieran. Los días lunes estamos acá.
5: Con esta renovación, el Centro de Desarrollo Femenino Porvenir contará con un espacio que permitirá fortalecer sus actividades comunitarias, promover el aprendizaje de nuevos oficios y generar mejores condiciones para el desarrollo de las mujeres de Puyehue.
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0: Cerca de 45 estudiantes de sexto A y sexto B de la Escuela Italia de Osorno participaron en una nueva jornada de Aprende con Edu, iniciativa del programa Edu de Banco Falabella, desarrollado junto a Fundación América Solidaria para fortalecer la educación financiera en los niños y jóvenes. A través de un juego de mesa, los estudiantes abordaron situaciones de la vida cotidiana relacionadas con la administración de un sueldo, gastos fijos, emergencias, toma responsable de decisiones económicas. El jefe de la unidad técnico-profesional del establecimiento, señor Max Pester, valoró la instancia y destacó que la Escuela Italia es el único establecimiento de la comuna de Osorno que participa en esta iniciativa.
1: Con alero y participación conjunta con Falabella, que nos auspicia durante mucho tiempo, ya que tenemos una vinculación súper fuerte durante muchos años, como le indicaba. A partir de esta instancia de vinculación es que nace esta posibilidad, por supuesto, de participar en Aprende con Edu. De la comuna de Osorno somos la única escuela que participa en esta instancia y, por supuesto, buscamos fortalecer estos vínculos y aprovechar precisamente esta oportunidad en las cuales somos convocados. En esta actividad también cabe recalcar que van a haber dos ganadores, tanto uno de sexto A como uno de sexto B, los cuales van a participar en una instancia a nivel nacional. Entonces van a representar no solamente a nuestra escuela, sino que también a la comuna y, por qué no, también a la región. Por tanto, tenemos muchas expectativas a que puedan tener un buen resultado hoy día.
0: La jornada también dejó como resultado la clasificación de Lucas Silva del sexto A y Rodrigo Yarzún del sexto B a la final nacional de Aprende con Edu. Tras resultar ganadores de sus respectivos cursos, ambos estudiantes representarán a la Escuela de Italia, Osorno y la región de Los Lagos en la instancia decisiva que se realizará el 21 de octubre en Santiago. Desde el establecimiento han destacado que estas experiencias permiten complementar la formación académica con herramientas prácticas para el manejo responsable de los recursos y la vida cotidiana. Su preocupación ante el aumento de personas con enfermedades renales que requieren tratamiento de diálisis manifestó el Consejo Regional por la Provincia de Osorno, que representa el señor Carlos Schwan. Él dio a conocer la necesidad de respaldar iniciativas que permitan fortalecer el acceso a este tipo de atención en la comuna. El señor Carlos Schwan decía que la diálisis constituye un tratamiento vital para cientos de personas, quienes deben asistir varias veces a la semana a sesiones de aproximadamente 4 horas. En ese contexto, advirtió que la enfermedad renal ya no afecta únicamente a adultos mayores, sino que también está alcanzando a personas más jóvenes.
2: Actualmente, cientos de personas dependen de la diálisis para poder seguir viviendo. Y esta cifra continúa aumentando. Lo más preocupante es que esta enfermedad ya no afecta solamente a nuestros adultos mayores. Cada vez vemos más personas jóvenes que necesitan este tratamiento. La diálisis no es una atención cualquiera, es un tratamiento vital. 3 veces por semana y aproximadamente 4 horas por sesión, sin considerar los tiempos de desplazamiento.
0: El consejero regional, señor Carlos Schwalm, también planteó la importancia de considerar las inquietudes expresadas por los propios pacientes respecto de las condiciones y calidad de los tratamientos que reciben en el sistema privado. En ese sentido, destacaba el proyecto para crear un centro de diálisis municipal en Osorno, iniciativa que se ubicó entre las propuestas más votadas por la comunidad.
2: Escuchar la preocupación de los propios pacientes respecto a las condiciones y la calidad de los tratamientos que reciben en el sistema privado. Uno de los temas que más preocupa es la reutilización de los filtros o dializadores utilizados en los centros privados, lavados y reutilizados.
0: Finalmente, el consejero señor Carlos Schwalm dijo que Osorno necesita avanzar hacia una alternativa pública de diálisis, considerando tanto la demanda actual como el crecimiento futuro de pacientes que requerirán este tratamiento.
2: Durante esta semana hemos conocido que la iniciativa Centro Diálisis Municipal ha sido la tercera más votada por los vecinos de Osorno. Hoy hay un proyecto de diálisis municipal que el municipio pretende presentar a etapa de diseño y está trabajando para hacer un cambio de uso de suelos en dependencias de la ex PDI.
0: La ilustre Municipalidad de Osorno trabaja actualmente en la etapa de diseño del proyecto y en las gestiones asociadas al cambio de uso de suelo de dependencias de la ex Policía de Investigaciones con miras a concretar la iniciativa.
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0: Nos separan 7 minutos de la una. Carabineros de Chile extendió hasta el 31 de agosto del 2026 a las 23 horas con 59 minutos el proceso de admisión a la Escuela de Oficiales, entregando una nueva oportunidad a jóvenes de la zona sur del país y particularmente a quienes residen en las distintas comunas de la región de Los Lagos interesados en iniciar una carrera profesional al servicio de la ciudadanía. La ampliación del plazo se enmarca en la modificación del decreto número 88, que permite postular desde los 17 años siempre que se cumpla con la totalidad de los requisitos establecidos por la institución. Podrán participar jóvenes que actualmente cursen cuarto año de enseñanza media, así como quienes ya hayan egresado. Entre los principales requisitos se encuentra ser chileno, tener entre 17 y 30 años al 1 de febrero del año de ingreso, ser soltero, contar con situación militar al día en el caso de los varones, cumplir con la estatura mínima exigida, tener cédula de identidad vigente, acreditar enseñanza media y presentar una condición de salud compatible con la profesión, entre otras exigencias. Además, los postulantes deberán haber rendido la PAES de Matemática 1 y Comprensión Lectora, correspondiente a las rendiciones 2025-2026. La inscripción debe realizarse exclusivamente a través de la Plataforma Única de Postulación de Carabineros de Chile, disponible en postulaciones.carabineros.cl. La institución llamó a los jóvenes de las distintas comunas de la región de Los Lagos que tengan vocación de servicio, compromiso y deseos de contribuir a la seguridad del país a informarse sobre el proceso y aprovechar esta oportunidad para iniciar una carrera profesional al servicio de la comunidad. En Hornopirén se realizó la ceremonia de certificación del Fondo Comunidad 2026 del Gobierno Regional de Los Lagos, instancia encabezada por el gobernador regional, señor Alejandro Santana Tiracini, y que permitió reconocer a 68 organizaciones sociales de Gualeguay y Cochamó por sus proyectos adjudicados. La iniciativa consideró una inversión de 294.555.867 pesos, destinada a financiar proyectos culturales, sociales, deportivos, medioambientales y de seguridad ciudadana, especialmente en comunidades ubicadas en territorios de rezago o extrema. El gobernador regional, señor Alejandro Santana Tiracini, destacó el compromiso de las organizaciones y el trabajo conjunto con las municipalidades, dando a conocer que el objetivo es ampliar la cobertura del fondo para que más agrupaciones puedan acceder a financiamiento para iniciativas surgidas desde sus propios territorios.
4: 68 organizaciones, 50 de Gualeguay, 18 de Cochamó. Muy contento por la confianza que han depositado los dirigentes, principalmente por el trabajo que tienen con los municipios. Y decirle que confíen en el gobierno regional. Nosotros estamos disponibles a poder aumentar la cobertura, a que más organizaciones se puedan adjudicar estos proyectos. Así que nos vamos felices por el cariño y la valoración que le dan los dirigentes a este Fondo Comunidad.
0: La alcaldesa de Gualeguay, señora Cristina Espinosa Ojeda, valoró la adjudicación de recursos para 50 organizaciones de la comuna, destacando especialmente el impacto que tendrán estos proyectos en las comunidades rurales y el acompañamiento entregado por los equipos municipales durante las postulaciones.
5: Cada una de las comunidades que representa cada uno de los sectores de la comuna de Gualeguay fueron demasiados proyectos. Y más que nada, estoy contenta porque nosotros enviamos a todos los funcionarios, los profesionales, a ayudar a cada una de las organizaciones para que puedan postular y puedan ganar su proyecto. Entonces, estamos trabajando en común acuerdo, no tan solo con las organizaciones, sino que también para que se refleje el trabajo de la comuna, el trabajo de cada uno de los que representan sus comunidades, como son los dirigentes. Para mí los dirigentes son lo máximo, pero tenemos que ayudarlos. ¿Y qué mejor que poner los profesionales que necesitamos? Y recursos han llegado a las comunas que jamás habían llegado tantos recursos como han llegado ahora de que él asumió como gobernador.
0: En tanto, el alcalde de Cochamó, señor Francisco Donoso, resaltó la labor de los dirigentes sociales, quienes impulsan la iniciativa

0: permitirán desarrollar talleres vinculados con la gastronomía tradicional y contribuir al rescate de elementos propios de la identidad local.
1: Con ese plato vamos a implementar muchos talleres, eso me refiero. Porque nos hacían falta muchas cosas. Por ejemplo, tenemos el taller que es de gastronomía, que son de cosas típicas de nuestra comunidad. Y ahí con esa plata vamos a poder comprar, no sé, muchos utensilios, muchas cosas que van a recibir los niños para sus talleres y para que puedan ellos ver la gastronomía que teníamos antiguamente.
0: Representante de la Junta de Vecinos número 9 de Pueblo Hundido en Cochamó es el señor Onofre Alvarado. Destacaba que el financiamiento permitirá realizar una nueva versión de la Fiesta del Chorito, actividad que reúne a los vecinos y familias de la localidad.
2: Nuestro proyecto consiste en la cuarta versión del proyecto para la Fiesta del Chorito, que nosotros hacemos la fiesta que el 6 de febrero. Para nosotros es lo máximo porque como una junta de vecinos no tiene recursos, sin este proyecto nosotros no podríamos hacer la actividad. Y nosotros, gracias a esta actividad, nosotros hacemos una once para los niños y un almuerzo para todos los adultos mayores, que es el 24 de febrero.
0: En total, 50 proyectos corresponden a Gualaihue por 214.470.924 pesos y 18 a Cochamó por 80.084.943 pesos. Las áreas de cultura y social concentran 56 de las iniciativas seleccionadas, equivalentes al 76% de los recursos asignados. El Fondo Comunidad 2026 contempla a nivel regional 1.113 proyectos por más de 5.000 millones de pesos, aprobados por unanimidad por el Consejo Regional de Los Lagos, recursos que buscan fortalecer la participación comunitaria y apoyar iniciativas que contribuyen al desarrollo e identidad de las localidades. El senador del Partido Socialista, señor Fidel Espinosa Sandoval, se refirió a la investigación en curso por presunta corrupción en la JUNAEB, valorando la labor de la Fiscalía y asegurando que este tipo de delitos deben combatirse con fuerza. Esto en medio de muestras de apoyo que recibió por parte del gremio de manipuladoras de alimentos de la región de Los Lagos, quienes recordaron sus gestiones históricas en favor de los derechos laborales de las trabajadoras. El parlamentario recordó que se logró con la presidenta Bachelet en su primer gobierno que eso cambiara y tuvieran sueldo todo el año, como lo merece cualquier trabajador chileno. Desde esta región se dio la lucha, dijo don Fidel. Cerramos de esta manera el noticiero de hoy. Gracias por habernos acompañado. Hasta pronto.
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5: En el mundo, más de 100 muertos y 700 desaparecidos en avalancha de hielo y tierra en la frontera de Nepal con el Tíbet. Gigante tecnológica Meta paga casi 17 mil millones de dólares ante demandas por adicción a las redes.
6: La película El Deshielo de Manuela Martelli representará a Chile en los premios Oscar. Hangar Rojo va a competir por los Goya.
5: Y en el fútbol, Pociña debutará en Copa Chile esta noche ante Unión Española. 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
7: 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Una, dos minutos. Una, dos minutos.
6: Diario de Cooperativa en esta segunda edición de día miércoles con chubascos en la capital durante toda la jornada, una máxima de 14 nos espera para dentro de un rato. Tenemos a esta hora 12 grados de temperatura, así ha estado todo el día, desde las 6 de la mañana hemos estado ahí entre los 11-12 grados aquí en la capital. Para esta tarde 20 en Iquique, 25 de máxima en Copiapó, 8 solamente en Coyhaique, también con precipitaciones.
5: Y partimos mirando lo que ocurre en el sur del país con el sistema frontal que ha golpeado con fuerza las regiones.

0: Ñuble, el Biobío y los ríos. Una afectación importante impide el normal desplazamiento de una comunidad en Constitución. Christopher Espinosa, buenas tardes.
1: Hola Verónica, muy buenas tardes. Tal como indicaron los pronósticos, la madrugada de martes para miércoles entre el Maule, Ñuble y Biobío fue muy lluviosa. Cerca de 70 milímetros de lluvia en promedio cayeron en estas tres regiones. Una situación de complejidad que se vive principalmente en la región del Maule. Primero con la apertura de compuertas del embalse Colbún. Esto dejó a toda la región del Maule con alerta amarilla. En Constitución, en particular, una comuna que se ha visto golpeada por socavones, hoy se genera otro problema a un costado de eso. Las obras para reparar ese socavón terminaron tapando el estero Las Ánimas y con ello provocando la inundación del sector del bypass en el ingreso a la población Centinela. Esto provoca de que una comunidad aproximada de 10.000 personas tenga serios problemas para movilizarse. Se suspendieron clases al interior de esta población. Personas que salían a trabajar temprano tenían dos opciones: o sacarse los zapatos y pasar por allí, o trepar por un cerro para poder conectar con el centro de la ciudad. Esto lleva a que vecinas a esta hora formen una especie de cadena humana que impide el paso de vehículos para que se obligue a las autoridades a llegar a ese lugar. Las escuchamos.
2: Solo necesitamos que se acerque la autoridad de acá. Tenemos departamentos inundados. Tenemos vecinos con niños chicos que no hayan qué hacer. Todavía tienen el agua en sus departamentos. Necesitamos que arreglen ese socavón. Ya basta. ¿Cuánto tiempo vamos a estar así? Muchas familias que están damnificadas. ¿Y qué se les va a hacer?
3: Ya es mucho. No tenemos entrada y salida. Nuestros niños no pasan al colegio. Somos 5.000 habitantes. Estamos detrás de un cerro, pero pertenecemos a Constitución. Que no se le olvide a las autoridades, porque estamos abandonados. Esto ya rebalsó el vaso. Hoy día en la mañana, todos los que salieron a trabajar tuvieron que meterse las patitas al agua, subir por el cerro y bajar, porque la salida de atrás está mala, es salida privada, no nos pertenece. Entonces basta, den la cara.
4: De cuatro departamentos más sede social, que tengo unos cuidadores, también inundado. Entonces, se le mojaron todas sus cosas. Los niños del colegio no pudieron pasar, la gente que salió a trabajar tampoco pudieron pasar, y estamos mal, po, muy mal.
1: En tanto, en la región de Ñuble se han declarado alertas amarillas por eventual crecida de cauces. Es el caso de las comunas de Pinto, Coihueco, Chillán, Chillán Viejo, San Fabián y Ñiquén. Mientras tanto, en la región del Biobío hubo intensas precipitaciones y la situación que mantiene la preocupación hoy día es que Enel ha confirmado la apertura de compuertas una vez más durante este invierno de la central Ralco, la única con el poder de regular el cauce del río Biobío. Por ello, el llamado es a no acercarse a la ribera del Biobío, que atraviesa prácticamente toda la región. Alejandro Sandoval es el director regional de Senapred y da cuenta del balance de afectación de este sistema frontal.
5: Precipitó alrededor de 70 milímetros en el sector de Cordillera, en algunos sectores bastante más que eso, y en el sector del Valle, de Cordillera y Litoral, las precipitaciones rondaron alrededor de los 50 milímetros, era lo que estaba pronosticado. Esa precipitación no dejó afectación mayor, algunas situaciones muy puntuales, que el jueves y el viernes deberíamos tener precipitaciones que no deberían superar entre los 10 a 20 milímetros diarios en toda la región. Un aviso de la probabilidad de la ocurrencia de tormentas eléctricas en toda la región, y estas tormentas eléctricas podrían estar acompañada de fuertes vientos locales, lo cual podría generar alguna afectación. Y por otra parte, también se encuentra vigente hasta mañana jueves en la noche la probabilidad de trombas marinas asociadas a las nubes convectivas.
1: Más al sur, en Corral, región de los Ríos, preocupa la gran cantidad de agua que hay pronosticada. Este evento pudiese dejar cerca de 250 milímetros de lluvia. Hay remociones en masa, algunas casas que literalmente están colgando debido a esta situación. Sistemas frontales que deberían continuar durante toda la semana. Esto por lo menos es lo que adelanta Alicia Cebrián, directora nacional de Senapred.
6: En sectores cordilleranos de las regiones del Maule, Ñuble y Biobío se acumularon más de 100 milímetros de agua, superando los montos pronosticados para esas zonas. De acuerdo con la información proporcionada por la Dirección Meteorológica de Chile, están vigentes avisos por precipitaciones, viento y probables tormentas eléctricas entre las regiones de Valparaíso y Los Lagos. Asimismo, y conforme a lo informado por el Servicio Meteorológico de la Armada, continúa la probabilidad de desarrollo de nubes convectivas con potencial de generar trombas marinas en sectores costeros de las regiones del Biobío, la Araucanía y Los Ríos.
7: Parte de lo que ocurre con estos sistemas frontales, por lo menos a esta hora en la región del Biobío, hay una calma, se logra divisar el sol, pero sabemos que durante las próximas horas ingresará otro sistema frontal igual de intenso en cuanto a precipitaciones.
0: Claro, porque además si uno mira el mapa meteorológico, la lluvia va a seguir ahí en la zona al menos hasta el viernes. Mañana dicen más viento que lluvia, pero el viernes aparecen hartas gotitas en las nubes, según lo que muestra el mapa de meteorología.
8: Mientras tanto, chubascos aquí en la capital y con esta probabilidad de tormenta eléctrica, ya hay algunos reportes de truenos y relámpagos en la zona oriente de Santiago.
0: Y en la zona poniente también nos contaba la Francisca Canseco ahí en Maipú que se sentía con fuerza la tormenta eléctrica. Gracias por la información, Christopher. Buenas tardes.
9: Estén muy bien, buenas tardes.
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8: Vamos a las calles de la región metropolitana, información policial de las últimas horas. Felipe Cofré con el detalle, buenas tardes.
11: Buenas tardes, claro, partimos en Conchalí, en donde un hombre fue baleado anoche en un supuesto intento de toma de un terreno. Ocurre en calle Ventura Laureda, hasta donde llegaron tres desconocidos, llamaron a la puerta y abrieron fuego en contra de uno de los moradores, un hombre de 61 años que ocupaba de forma irregular ese terreno, se lo había tomado. La víctima recibió un disparo en el abdomen que le provocó una herida grave, aunque fuera de riesgo vital. Una de las hipótesis que se investigan es la que han entregado vecinos del sector a las policías, que revelaron que la intención de una organización criminal por establecer un punto de venta de drogas en ese inmueble. Habló el comisario Sebastián Duc de la Brigada de Homicidios Centro Norte respecto a los primeros antecedentes que se conocen en este ataque.
12: La víctima, un chileno de 61 años de edad, se encontraba al interior del inmueble, escucha fuertes gritos, al salir se percata de la presencia de tres sujetos, quienes lo invitan a acercarse. En ese preciso momento que uno de ellos extrae un arma de fuego, con la cual efectúan a lo menos seis impactos, impactando uno de ellos en el abdomen de la víctima, para luego estas personas darse a la fuga en dirección desconocida. El lesionado, por su parte, fue auxiliado por un familiar, quien lo trasladó hasta urgencia del Hospital San José, lugar donde se mantiene siendo intervenido fuera de riesgo vital.
11: También en la comuna de Conchalí se investiga las circunstancias de la muerte de un hombre en medio de un incendio. Esto ocurre en calle Marcela con San Fernando. Ahí, durante esta madrugada, el segundo piso de una vivienda se quemó y luego de los trabajos de bomberos se encontró el cuerpo de un hombre de 30 años que participaba de una fiesta que se realizaba en ese inmueble. Todavía se desconoce si el motivo de la muerte de esta persona es producido por el incendio o la inhalación de humo, o si es que tiene que ver con factores externos, como por ejemplo la intervención de terceros. Hay investigación en desarrollo. Mientras tanto, habló el capitán Pedro Saavedra, del Cuerpo de Bomberos de Conchalí, que se refirió a los trabajos de los voluntarios de bomberos en el lugar.
13: Nos encontramos con un domicilio donde en una de las piezas se encuentra fuego y humo. Se encontró una persona fallecida en el lugar. Todo en este momento está siendo material de investigación. Se encuentra carabinero y los peritos haciendo la investigación correspondiente. Es una pieza del segundo piso.
8: ¿Cortocircuito?
13: Se desconoce hasta el momento.
11: Otro tema es la detención de 13 personas por su presunta participación en un homicidio frustrado ocurrido el 21 de agosto en Pudahuel, donde un adolescente de 17 años fue atacado con armas blancas, incluso con un hacha, y permanece internado en riesgo vital. Eso es el S9 que revisó cámaras de vigilancia, logrando llegar al paradero de 13 personas vinculadas a este ataque. Escuchamos a la fiscal de flagrancia, Paz Escobar, de la Fiscalía Metropolitana Occidente, que entregó detalles.
14: Se llevó a cabo ante el primer juzgado de garantía de Santiago la audiencia de formalización de tres sujetos que fueron detenidos por el OS9 de Carabineros por los delitos de homicidio frustrado, amenazas y lesiones. Los hechos fueron perpetrados el día viernes en la noche y de acuerdo a lo establecido por OS9, estos sujetos habrían llegado hasta un sector de la comuna de Pudahuel, lugar en el que atacaron a la víctima con armas blancas y un hacha, con los que le propinaron diversos golpes y cortes en el cuerpo que actualmente lo mantienen en estado de riesgo vital en el Hospital San Juan de Dios.
11: Estas tres personas imputadas por el delito de homicidio frustrado fueron formalizadas y quedaron en prisión preventiva.
8: Gracias, Felipe.
11: Buenas tardes.
0: Y el Banco Central anunció cambios en las monedas de 10 y 50 pesos para reducir los costos de producción. ¿Cuánta gente anda todavía con monedas en los bolsillos o en la chauchera o arriba del auto, por ejemplo? Si todavía se necesitan.
8: Sí.
0: Gloria Gutiérrez.
8: Las más chicas son las más escasas.
0: Buenas tardes.
15: ¿Qué tal, Verónica? Rodrigo, buenas tardes. El Banco Central anunció cambios en la fabricación de las monedas de 10 y de 50 pesos, priorizando una mayor eficiencia al disminuir los costos de producción en hasta un 50% en promedio, un 30% en las monedas de 10 pesos y hasta un 70% en las de 50. Es un cambio en la tecnología de elaboración a cargo en esta oportunidad de la Casa de Monedas de Canadá, que se adjudicó la última licitación, en donde se priorizará el acero como metal predominante. Escuchamos al respecto a la gerenta tesorera del Banco Central, Cecilia Filiu.
16: Estas monedas, en promedio, tienen un costo un 50% inferior al promedio del costo que tenemos actualmente de las otras. El acero es un metal que tiene menor variabilidad y un precio menor a los metales que comúnmente hemos hecho en el pasado estas monedas, que hablemos de cobre, de níquel, aluminio, son metales que tienen fluctuaciones fuertes en el mercado mundial y además en promedio costos más altos. Entonces, por ese lado está la eficiencia.
15: Bien, son cambios físicos menores. Las de 10 pesos serán un poco más pequeñas y tendrán un borde o un canto liso en vez de ranuras como tiene la moneda actual. La de 50 pesos, en tanto, no presenta modificaciones notables, aunque ambas serán unos pocos gramos más liviana, pero imperceptible para la mano humana, según lo que comentaron en el Banco Central. También conversamos con algunos transeúntes en el centro de Santiago, que nos comentaron qué tanto ocupan las monedas hoy en día.
17: Son bastante importantes porque normalmente nuestro negocio, como este por ejemplo, que trabaja con productos menores, se necesita mucho el sencillo para eso, especialmente la moneda de 500, que es la más utilizada.
18: Bueno, igual junto monedas, por lo general, porque a veces cuando uno paga, le faltan los 10, le faltan los 100, le faltan los 100, pero igual yo junto siempre monedas.
19: La moneda que salga se tiene que ocupar.
20: Nada, porque manejamos casi todo con tarjeta y lo único para lo que usamos como efectivo es para ir a la feria. E incluso en la feria el uso de monedas es muy reducido. Entonces monedas de 10, no da nada. Las de 50, muy poquito.
21: Las de 50 son las que más ocupo para comprar en un local que al lado de mi casa. Las de 10 las estamos juntando para después cambiarlas porque ese negocio no las recibe según que ya no están operativas, pero no están así.
15: Bueno, ya escuchábamos a este último caballero con la negativa que reciben algunos negocios al entregar monedas de 10 pesos. Es importante aclarar que esto no es efectivo, la moneda de 10 pesos sigue operativa y las que están en circulación actualmente van a seguir, no es que sean reemplazadas por las monedas nuevas que serán puestas a disposición del público a partir del mes de octubre, las de 50 pesos y desde el próximo mes de enero las nuevas monedas de 10 pesos.
0: Gloria Gutiérrez, gracias. Buenas tardes.
15: Buenas tardes.
8: Vamos a la región de Coquimbo. Novedades contigo, Carlos Ruiz, después de este accidente que tiene serias consecuencias en la zona. ¿Qué tal? Buenas tardes.
22: ¿Cómo están? Buenas tardes. Sí, un accidente que deja dos personas fallecidas y dos heridos graves, todos funcionarios de la Municipalidad de La Higuera, accidente que ocurre en el sector de La Higuera, Ruta 5, Cuesta Buenos Aires. Ahí, por causas que se investigan, un bus interprovincial colisiona frontalmente con este vehículo menor donde viajaban estos cuatro funcionarios que iban camino a su trabajo, donde lamentablemente fallecen estos dos funcionarios un hombre y una mujer, y además queda otro hombre y otra mujer con lesiones graves, uno de ellos en riesgo vital, trasladado al hospital de La Serena. Hay que señalar que este accidente se produce en un sector de doble vía, pero que estaba solo con una vía habilitada producto de trabajos tras este sistema frontal que afectó a la región de Coquimbo. Hay que investigar ahí las causas de este accidente, por qué se produce esta colisión frontal. Obviamente, si es que estaba con seguridad, si estaba siendo resguardado ahí por bandereros, eso es parte de la investigación. Escuchamos al capitán Richard Martínez, él es comisario de la sexta comisaría de carabineros de La Serena, quienes fueron los primeros que llegaron al lugar. Vamos a ver qué es lo que dice.
2: Alrededor de las 9.45 horas, personal de atención a carretera Elqui concurrió un accidente en el tránsito que ocurrió en la ruta 5 Norte, kilómetro 516, comuna de La Higuera, en donde por caso que está investigando, un vehículo automóvil que circulaba desde sur a norte colisiona de manera frontal con un bus interurbano que se desplazaba en dirección de norte a sur. Conforme al tribunal del Ministerio Público, concurre personal de la CIAT para investigar las causas del accidente.
22: Ahí hay que señalar que esta ruta es doble vía, pero las causas por qué se chocan frontalmente este bus y este automóvil en que se desplazaban estos funcionarios de sur a norte desde La Serena y La Higuera terminan colisionando frontalmente con las lamentables consecuencias. Hay una mujer, una funcionaria que está en riesgo vital, que está luchando por su vida en el hospital de La Serena, esto que ha causado conmoción también en ambas comunas, La Higuera y La Serena. Estamos atentos a cómo se desenvuelve toda esta situación.
8: Carlos Ruiz, muchas gracias.
22: Buenas tardes.
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0: Más de alguien debe decir, por fin Bocinha hace su debut en Colo-Colo. Será esta noche ante la Unión por Copa Chile. Sabemos también de la Católica, algo del tenis. Ernesto Contreras, ¿cómo estás? Buenas tardes.
4: Hola, Vero. Rodrigo. Buenas tardes. Partamos por ahí, por el tenis, por lo que está pasando en vivo hasta ahora en Nueva York, porque hace un ratito Tomás Barrios ganó su partido ante el argentino Gerardo Olivieri, 222 del mundo, por 6-3 y 6-1 en 1:21 de partido, así que Barrios ya está en la ronda final de la quali del US Open, tiene que jugar un partido más, ojalá ganar y meterse al cuadro estelar donde ya está Tabilo. Ahí espera por el español Daniel Rincón, 208 del mundo, o el estadounidense de 16 años, Jordan Lee, 1774. Así que.
0: Pero esos chiquillos vienen con hambre.
4: Seguro, es local. Así que puede que sea una buena sorpresa. Ya está en segunda ronda este joven Lee, ya ganó un partido, pero la lógica sería que jugara Barrios con Rincón, con el español. Así que está a un partido. Y hasta ahora, en la cancha 4, está jugando Cristian Garín, también en Nueva York. Está perdiendo 2-0 contra Elías Immer, el sueco, con quiebra a favor del europeo también en el arranque de esta segunda ronda de la quali del US Open. Y algo más del polideportivo antes de meternos en el fútbol, porque en Ámsterdam está el Mundial de Remo, donde las medidas a Abraham, Melita y Antonia se metieron a la final del Campeonato Mundial de Remo.
8: Bueno.
4: Sí, segunda vez que logran este hito, clasificaron segundas en su serie de semifinales, superadas únicamente por Rumania, de hecho deja atrás a Italia las mellizas en la definición, segunda vez que van a la final de esta categoría en el Mundial, buscarán superar el quinto puesto obtenido el año 2023, así que.
0: Así sea.
4: Muy bien las mellizas Abraham en el Mundial de Remo en Ámsterdam. Eso con el polideportivo. El fútbol.
0: El fútbol.
4: Se estrena Bocinha finalmente en Colo-Colo luego de harto rato. Veremos qué pasa con él en el futuro en Colo-Colo, con tanta distancia, con Moreira haciéndolo bien. Pareciera un contrasentido sacar a Moreira y poner a Bocinha a esta altura, pero bueno, es una decisión dirigencial la traía Bocinha, así que de repente Ortiz le baja la línea y tendrá que ponerlo. Pero a priori hoy día tiene que atajar Copa Chile, equipo mixto, también por eso va Bocinha al arco, contra la Unión Española, grupo E de la Copa Chile, Colo-Colo ya clasificado a la siguiente ronda. Podría haber amagada su opción de primero si es que pierde y O'Higgins le gana Recoleta y ahí podría recién Colo-Colo ver en riesgo su primer lugar en este grupo. Así que con Bocinha en el arco, con Bruno Torres, Iván Román, Alonso Holguín en la línea de fondo, bien alternativo este Colo-Colo, Matías Fernández, Tomás Alarcón, Rodrigo Catalán, Eric Bimberg, el retorno de Volados, Maxi Romero y Francisco Marchand. En la formación de Colo-Colo para hoy día, la Unión Española eliminada, pero está el atractivo de enfrentar a Bocinha. Ronald Fuentes, su técnico, así lo grafica en la previa.
23: Bocinha fue uno de los arqueros importantes del Mundial, por todo lo que hizo, le atacaron mucho y atajó muchísimo, lo cual habla muy bien de él para su edad y para su juego. Nosotros no nos preocupamos de bolsillos, nos estamos preocupando de lo que somos capaces nosotros y ojalá generarle hartas opciones y que realmente si que tiene que atajar, que ataque y si le podemos hacer daño haciéndole goles, se lo vamos a tratar de hacer. O sea, lo más importante es el colectivo Colo Colo. Bocinha es un jugador más de ese colectivo, donde está muy aceitado, tanto los que juegan como los que no juegan, porque ha pasado en otros partidos de Copa Chile donde han entrado muchos más de los que no vienen jugando y lo hacen bien igual. Así que nuestro enfoque está en cómo contrarrestar las cosas buenas que tiene Colo Colo y cómo también podemos tratar de llegar a Bocinha o al arco Bocinha si es que le toca jugar. Pero sí, para nosotros va a ser importante el enfrentar a un rival que nos va a exigir al máximo, porque también me va a servir para ver a nuestros jugadores.
4: Ya, 20:30 en el Nacional, aforo de 31.000 espectadores para ver el estreno del Cabo Verdiano, bueno, Colo Colo también y la Unión Española, pero el gran atractivo obviamente es lo de Bocinha, porque ya está la matemática más o menos resuelta en ese grupo. Hoy día también la Católica, 17:45 al aire nosotros para el UC Coquimbo.
8: Eso está bueno.
4: Fecha 19.
8: Sí.
4: Está muy bueno porque están ambos en discusión por las copas, buscando meterse a copas, primero sudamericana, pero esperan ellos obviamente que sea Copa Libertadores. Así que hoy día tiene mucha importancia este partido, 18 horas en el Sánchez Rumoroso, donde Coquimbo, recordemos, tiene 26 puntos y la Católica 30. O sea, triunfo de Coquimbo, lo mete séptimo y queda muy cerca de los cruzados y se meten en la discusión de este Chile 2 que por ahora pertenece a la U en este momento.
8: Dos equipos coperos que lo hicieron muy bien en el plano internacional y que se van a ver las caras.
4: De hecho, dos equipos que vienen de quedar afuera en la misma ronda, en octavos de final de la Libertadores. Será transmisión de Cooperativa de Deportes lo que pasa hoy día. Y habló hace un ratito Matías Saldivia y habló sobre el tema Javier Correa. Que fue citado por el tribunal, lo contaba Rodrigo Gómez ayer, tendrá que comparecer por sus gestos en el Superclásico. Tuvo ahí un encontrón en el partido también con Saldivia. De hecho, fue viral lo que le dice Correa cuando se agarran ahí en la cancha, le muestra la insignia, le dice jugaste acá, sí, con un insulto de por medio, le dijo a Saldivia. Y bueno, se refiere a esto el ex Colo Colo sobre todo lo que pasó, los gestos, las llamadas a tribunal. Esta es la opinión de Saldivia.
1: Obviamente, en eso concuerdo totalmente. Pero bueno, pasa por la educación de cada uno, también eso. Después se tendrán que tomar las medidas que se tengan que tomar. Cada uno es responsable de lo que hace y obviamente es incitar a la violencia de parte de los jugadores siempre repudiable. Pero como te digo, pasa en cada uno, en el respeto que tengas hacia esta profesión, hacia la gente. Creo que esas cosas están de más, obviamente. Ellos ganaron el partido, no hay nada que decirlo. Esas cosas ya pasan por cada uno.
4: Ya la palabra de Saldivia. Que...
8: cauteloso.
4: Sí, cauteloso, sí. Y en lo deportivo, Saldivia, que no ha tenido un buen retorno después de su lesión. Mm. Fue uno de los puntos bajos el fin de semana en la derrota ante Colo Colo. Así que atentos a lo que está pasando, obviamente, en el US Open, que es lo que ocurre en vivo con la derrota parcial de Garín 2-1, pero recuperó el quiebre recién, así que está comenzando el partido en Nueva York, que ayer vio por un ratito el retorno de Roger Federer.
8: ¿Cómo así?
4: Ayer jugó una exhibición en la noche Federer.
0: Ah, exhibición.
4: Le hicieron un homenaje a Federer. Jugó con Roddick un set, le ganó, y después jugó un doble junto a John McEnroe contra Roddick y Agassi en la Arthur Ashe. Es un torneo que está tiene como concepto homenajear a su majestad, a Roger, que volvió ayer como que no eran pasados los años. Solo pasaron los años en los hijos, que estaban muy grandes, los mellizos, que uno los veía chiquititos en las tribus.
0: El otro día veíamos que los 40 son los nuevos 30 para los deportistas, ¿no? Para los futbolistas.
8: Para nosotros también, los 40 son los nuevos 20.
0: Los veo. Ernesto.
4: Gracias, Vero.
0: Hasta las 2 de la tarde.
4: Hasta.
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8: 12 grados de temperatura en la capital, 14 va a ser la máxima y se mantiene el pronóstico de chubascos y de tormentas eléctricas. Nos dan cuenta de eso varios auditores y también nuestro periodista Gloria Gutiérrez en el centro de Santiago. Me dice truenos brutales en el centro de Santiago a esta hora. Y son varios, ¿eh? Ya.
0: Más de alguien se puede haber asustado, haber sentido que era un estruendo de algo que no entendía. Podría ser
8: cualquier otra cosa, claro. Y no, pues hay probabilidad de tormenta eléctrica. Está ocurriendo, de hecho está lloviendo, me dicen.
0: Sí, llueve hasta ahora aquí.
8: Con fuerza en algunos sectores de la capital.
0: Aquí, por ejemplo, en el barrio Yungay.
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2: 11 grados. 11 grados en Santiago. Cooperativa. 1:34. 1:34.
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4: Vamos a hablar de política, la agenda de seguridad, la reforma constitucional que está sobre la mesa por parte del Ejecutivo. La presidenta del Senado remarcó que este estado de excepción que se quiere crear ha finalmente significado una traba para avanzar en estos temas. Desde republicanos piden al sector no aportillar los esfuerzos de la moneda. Y ahí las dos almas de la derecha que hoy gobierna. Habló el ministro Arrau y se cruza esto además con las novedades que hay respecto del llamado clan Chen. Mariano Reyes, buenas tardes.
5: Sí, ¿qué tal, Rodrigo? Muy buenas tardes. En la política, los llamados en materia de seguridad siempre apuntan a la unidad nacional. No ha sido la excepción en esta agenda contra el crimen organizado. Sin embargo, el tono del debate ha ido subiendo en la medida en que las propuestas del gobierno no han logrado convencer ni siquiera a la totalidad de su sector. Los opinólogos de seguridad, ha insistido el ministro Arrau cuando se le pregunta por las críticas, y hoy en la mañana el senador Núñez del Partido Comunista se preguntaba qué se fumó el ministro cuando propuso esta reforma. La respuesta del secretario de Estado fue un epíteto fuera de lugar. Un ambiente muy enardecido en la Cámara Alta, donde ya está ingresada la reforma constitucional, y en ojos de la presidenta de la corporación, la senadora Paulina Núñez, de Renovación Nacional, hay una vía para seguir avanzando en la agenda: dejar de lado el quinto estado de excepción que se ha propuesto. La escuchamos.
6: Sin duda estamos todos decididos a poder enfrentar de la mejor forma el crimen organizado. Eso, por favor, que nadie lo ponga en duda, no estamos para pequeñeces. Una reforma constitucional que ya está presentada se sostiene solo si este nuevo estado de excepción se deja de lado. ¿Qué se puede hacer? Reforzar lo que hoy tenemos en la Constitución, ni más ni menos que el estado de emergencia. Realismo legislativo en esto, porque esta no es solamente la oposición, también desde el oficialismo. Ese nuevo estado de excepción hoy día está siendo una traba para poder avanzar en esta reforma constitucional.
5: Efectivamente, el estado de excepción de seguridad pública, como se le ha mencionado, es el principal obstáculo de toda esta reforma. La estrategia de retirar la urgencia y la priorización de otros proyectos no ha sido suficiente hasta ahora para apaciguar las críticas del oficialismo. Y es así como hoy el ministro de Seguridad, Martín Arrau, se abrió a votar la idea de crear un nuevo estado de excepción y modificar los que ya existen en la Constitución.
7: Hemos estado con muy buenos diálogos. Lo que estamos viendo es que va a haber un diálogo legislativo en la comisión con un nivel de urgencia bajo para que se pueda dar esa conversación. Hay un consenso amplio de que hay que mejorar los estados de excepción por uno nuevo o mejorando lo que hay para poder hacer una intervención profunda en los barrios donde hoy día no hay libertad, donde las personas hoy día son amenazadas, donde viven con miedo. Ese consenso está, sino hay que preguntarle a los alcaldes, hay que preguntarle a otros actores políticos que han impulsado esto y también a los propios parlamentarios. Así que seguimos en esta discusión y agradezco la buena voluntad a los parlamentarios. Esperemos llegar a buen puerto con esto.
5: Bueno, y a raíz de esta discusión es que se ha formado una nueva grieta en las derechas. Las dos almas se vuelven a manifestar luego de que el alcalde de Providencia, Jaime Belolio, militante de la UDI, pidiera retirar la reforma. El diputado de Republicanos, Agustín Romero, hizo un llamado a no aportillar los esfuerzos del gobierno.
8: Yo creo que retirar esta reforma constitucional significa darle un triunfo al crimen organizado y al narcotráfico y al terrorismo. Así de simple. Si nosotros no somos capaces de ponernos de acuerdo, eso lo único que favorece es al crimen organizado y al terrorismo. Entonces yo la invitación que hago es que en vez de aportillar una reforma que los chilenos están pidiendo en los barrios, es que nos pongamos de acuerdo y nos pongamos a trabajar. El gobierno tiene la disposición y todos los sectores políticos yo creo que tenemos la disposición de hacerlo.
5: Bueno, dos apuntes al cierre. A esta hora, el senador Pedro Araya del PPD está reunido con el biministro Claudio Alvarado aquí en el Palacio de la Moneda. Él va a tener un rol bien clave en la tramitación de esta reforma porque él integra las comisiones de Constitución, Seguridad y Defensa, que son justamente las comisiones donde va a pasar la propuesta del Ejecutivo. Y lo segundo, a propósito de seguridad también, se produjo el primer gran revés del llamado Plan Cancerbero. El clan Chen volverá a la cárcel de Alto Hospicio luego de que un tribunal resolviera su traslado desde la cárcel La Laguna en Talca. Son 4 integrantes de esta banda de origen chino. Ellos interpusieron un recurso para dejar sin efecto su derivación al penal de máxima seguridad y el ministro Rau habló al respecto. Lamentó la resolución, dijo que vuelven a un espacio de confort los integrantes del clan Chen y aseguró que este tipo de situaciones son las que justifican su reforma constitucional.
4: Gracias, Mariano.
5: Chao, buenas tardes.
2: Y tras la decisión del Tribunal Constitucional de mantener en la mega reforma la norma sobre reposición de servicios básicos, en el oficialismo no tienen todavía una postura común sobre la forma de viabilizar su cumplimiento. Surgen además algunas recriminaciones. Jorge Espinoza Cuellar, buenas tardes.
9: ¿Qué tal, Verónica? Buenas tardes. Que la implementación de la ley es inviable en los plazos fijados, que no se puede reponer el suministro eléctrico ni de gas sin poner en riesgo a las cuadrillas de trabajadores ni a los clientes, es algo que han advertido en el oficialismo de manera coincidente con las empresas del sector. Señalan que 48 horas es muy poco para esos servicios, así como también las 24 horas fijadas para la reposición del agua potable. Todo esto después de que el TC ratificó la norma sobre reposición de los servicios básicos en situaciones de catástrofes, lo que ha generado también la inquietud en el gobierno. Es algo que tenemos que resolver, comentó escuetamente el ministro José García Ruminot, y esta mañana en el primer café de cooperativa se refirió al asunto el diputado de Evópoli, Jorge Guzmán.
10: Esta fue una legislación que se metió un poquito por el lado en el contexto de la mega reforma. No se abordó con una dedicación, con un escuchar especialista, y por tanto, ahora lo que corresponde es abrir una agenda legislativa rápida, expedita, que haga viable lo que en definitiva quedó aprobado en la mega reforma. Las empresas ya han manifestado que las 48 horas les parece que podría generar un problema y algo que nosotros tenemos que hacernos cargo.
9: Claro, se ha planteado la posibilidad de ingresar al Congreso una ley corta como norma de reposición o de reparación para ajustar la legislación a una situación más realista en los plazos. Sin embargo, el presidente de la Cámara Baja, el diputado de la UDI, Jorge Alessandri, estimó que desde el punto de vista político esa opción parece inviable.
11: Primero, reconocer que estaba la opción del veto y en el gobierno se tomó otra decisión. No estaríamos en este problema si se hubieran acordado llamar al ministro Alvarado, y más que avisarle, porque Alvarado tiene mucha experiencia en esto, yo creo que había que consultarle. La mejor vía para solucionar este problema en la ley. Dado que el Tribunal Constitucional lo rechazó, yo veo poca viabilidad para que se consigan los votos para una ley corta.
9: En lo inmediato, desde la oposición, donde plantearon e impulsaron precisamente incorporar en la mega reforma este artículo sobre reposición de servicios básicos, piden que la ley se promulgue y se implemente respecto de la opción de eventualmente tener que legislar otro proyecto, se refirió la senadora del Partido Comunista, Carol Cariola.
12: Nosotros estamos absolutamente convencidos de que la norma está bien hecha, que el efecto que tiene es un efecto acotado a los estados de emergencia, a los estados de excepción, que acá nadie va a abusar de una norma de estas características como lo han querido plantear las empresas. Por lo tanto, no vemos realmente espacio para generar modificaciones a una norma que acaba de ser aprobada en el Congreso Nacional. Si el gobierno pretende iniciar una nueva legislación al respecto, entonces, bueno, tendrán que darse todos los debates y hacer el camino que corresponda. Sin embargo, creo que nuevamente cometerían un error.
9: Hasta ahora, ni el ministro de Hacienda, Jorge Quirós, ni el viceministro Claudio Alvarado se han referido a la decisión que tomó el Tribunal Constitucional este martes, y tampoco hay confirmación desde La Moneda respecto de los pasos a seguir, es decir, si se enviará o no a tramitación una ley corta para viabilizar lo planteado en cuanto a los plazos para la reposición de los servicios.
13: Jorge Espinoza Cuellar con la información. Gracias. Buenas tardes, Jorge.
9: Buenas tardes, Verónica.
4: Otra cosa, la Cámara Chilena de la Construcción dio a conocer una propuesta para crear una cuenta de ahorro habitacional que buscaría financiar el pie de la primera vivienda. En paralelo hubo actividades en estos temas del presidente, el ministro Quirós también en la mañana, el ministro Poduje respecto del FOGAES, lo del subsidio hasta viviendas de 6.000 UF. Gonzalo Aguirre, buenas tardes.
14: ¿Qué tal? Buenas tardes. Y esta mañana la Cámara Chilena de la Construcción realizó el seminario Desafío Vivienda 2035, ciclo de conversaciones para recuperar el acceso a la vivienda, actividad en la cual se dio a conocer una propuesta para la creación de una cuenta de ahorro habitacional para reunir el pie exigido para un crédito hipotecario. La idea considera dos incentivos complementarios para este ahorro de una primera vivienda de hasta 4.000 UF, una exención del impuesto a la renta sobre los recursos de la cuenta, depósitos y rentabilidad, y una bonificación estatal sobre el monto aportado por la familia con un monto máximo por beneficiario. Lo comentó Claudio Nitsche, presidente de la Comisión de Alternativas de Financiamiento de CCHC.
15: Pensemos que hoy día una familia cualquiera puede esperar 7 u 11 años aproximadamente en juntar el pie para la vivienda que está deseando. Hay muchas familias que cuando ven ese horizonte de tiempo decididamente desestiman esa opción y dicen, nunca va a ser posible que acceda a una vivienda. Bueno, estas medidas pueden reducir hasta en 4 años ese periodo. Van a saber que con este sistema la gente va a poder ir juntando y ese dinero, dependiendo del tamaño de la vivienda, el valor de la vivienda, podrá ser hasta duplicado en el valor más los intereses, va a producir que hasta en 4 años se reduzca el plazo para acceder a esa vivienda.
14: Desde el gremio detallaron que entre 2003 y 2024 las familias redujeron su tasa de ahorro de 15,5% a 9,3% del ingreso disponible, mientras que su nivel de endeudamiento aumentó de 38% a 78%. En el mismo periodo, en tanto, el precio de las viviendas ha aumentado significativamente, superando el crecimiento de los salarios y del Producto Interno Bruto. Participó también del seminario la presidenta de la Comisión para el Mercado Financiero, Catherine Tornell.
16: Cuando miramos las libretas de ahorro, existen más de 20 millones de libretas en Chile, y además 7 millones de esas libretas son de ahorro para la vivienda. Por lo tanto, el chileno, en la medida que puede, sí ahorra. En lo que tenemos mucho espacio de mejora es en la consistencia de ese ahorro. Y la consistencia de ese ahorro depende, por una parte, de los incentivos, y la otra es el cómo los ingresos recurrentemente permiten ahorrar. Es la consistencia del ahorro. Es ahí donde también tenemos espacio de mejorar.
14: En paralelo, esta mañana el presidente José Antonio Kast, desde un proyecto de Ciudad Parque Bicentenario de Cerrillos, encabezó la promulgación de la ley que amplía la cobertura del programa FOGAES, que aumenta de 50.000 a 80.000 los subsidios disponibles, e incrementa el valor máximo de las viviendas elegibles de 4.000 a 6.000 UF y extiende los beneficios hasta el 31 de mayo del 2028. Participó de la actividad del ministro de Hacienda, Jorge Quirós, quien hizo mención al origen de esta medida en el gobierno anterior. Lo escuchamos a él, también al presidente Kast.
17: Lo que estamos viendo hoy día es una iniciativa que en el pasado ha funcionado y que nosotros valoramos las cosas que funcionan las prorrogamos y las ampliamos. Y básicamente consiste en otorgar un subsidio a la tasa de interés y además proveer una garantía a los que prestan el dinero para esa adquisición.
18: Este aumento de viviendas de 4.000 a 6.000 UF llega, me decían, al 90% de las personas que necesitan vivienda. Esto es una gran noticia, pero a veces no se le da el peso específico, porque hay personas que no tienen la renta y postulan a que el Estado le entregue la casa completa casi. Ahí también nosotros tenemos que ir fomentando el ahorro.
14: Dijo también el presidente que lo más importante es que Chile pasa a ser un país de propietarios, no un país de arrendatarios, no un país de vivienda precaria. En cuanto a fechas, el FOGAES estará disponible para las personas a partir de septiembre de este año, mientras que el nuevo subsidio tramo 4.000 estará disponible en noviembre de 2026 a través de un llamado especial con 5.000 cupos.
13: Es Gonzalo Aguirre con la información. Gracias. Buenas tardes, Gonzalo.
14: Buenas tardes.
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3: La noticia que está dando la vuelta al mundo hoy es esta gigantesca avalancha de hielo y rocas que descendió desde los Himalayas, provocando una devastadora inundación repentina en la frontera entre Nepal y el Tíbet chino. El balance es muy provisorio todavía, se habla de al menos 98 personas fallecidas, 95 en Nepal, otras 3 en territorio chino, pero la cifra podría aumentar de manera muy considerable porque se calcula que al menos 600 personas siguen en condición de desaparecidas. Una buena parte de ellas son turistas. La emergencia comenzó durante la mañana de hoy cuando una enorme masa de hielo, rocas y sedimento cayó sobre el valle, alcanzó un río en el norte de Nepal. La avalancha generó una violenta crecida que avanzó hacia otros 2 ríos, arrastrando viviendas, vehículos, caminos, puentes. Al menos 19 han sido destruidos, dice la BBC, y 40 kilómetros de carreteras arrasados. Hay 13 proyectos hidroeléctricos en la región dañados. Más de 200 camiones que han sido arrastrados. La India y China han ofrecido asistencia y el gobierno de Nepal ha llamado a ONGs locales e internacionales a ayudar con las operaciones de rescate y de socorro.
4: Sí, las imágenes que llegan desde Nepal son devastadoras, devastadoras, y ya circulan por diversos medios, se pueden revisar ahí en cooperativa.cl también. Estamos en el sur, hay noticias de última hora en la Araucanía. Claudio Areva, lo que pasó.
5: ¿Qué tal, Rodrigo? Hola. Verónica, buenas tardes. Sí, se trata del volcamiento de una balsa con estudiantes de la Universidad de la Frontera de la zona lacustre de la región de la Araucanía, esto en el río Liucura, en las cercanías de Pucón. Hay un amplio despliegue que tiene lugar a esta hora por parte de equipos del SAMU, de carabineros y de bomberos. Preliminarmente se habla de un estudiante que estaría muy complicado de salud a raíz de este accidente, insistimos, ocurrido en el río Liucura, cerca de Pucón, donde una balsa, donde se movilizaban alrededor de 10 estudiantes universitarios, además de 4 profesores, volcó en este río y se está trabajando en el lugar, Verónica, Rodrigo, por parte de carabineros a través del GOPE, el SAMU y bomberos para rescatar y reanimar en el caso de uno de los estudiantes luego de este accidente. Una información que está en pleno desarrollo a esta hora en la zona lacustre aquí en la Araucanía.
4: Sí, tenemos que llegar ya equipos de emergencia al lugar. Lo seguimos contigo, Claudio, gracias.
5: Buenas tardes.
3: Caídas, choques y hasta atropellos, accidentes de trayecto en scooters eléctricos han aumentado más de 30% en lo que va del año. ¿Por qué? ¿Dónde? Fernanda Ávila, buenas tardes.
6: Buenas tardes, están en las esquinas, cerca de estaciones de metro o centros comerciales y disponibles para quien pueda escanear un QR con su celular. Hablamos de los scooters eléctricos que se han vuelto cada vez más populares en la región metropolitana y otras capitales, pero que también han significado un aumento de accidentes. Según datos de la Asociación Chilena de la Salud,

0: Estas fueron las declaraciones que nos entregaron.
1: Pero dejé de usarlo después de que me caí y fue una caída muy fea en la calle, ya que se trabó la rueda del scooter y terminé cayendo de cabeza al piso y lamentablemente tuve una fractura de mandíbula.
2: En la noche andar con un chaleco reflectante, más luces, y en relación a las personas que andan de esas aplicaciones que se arriendan hoy en día, infringen muchas leyes, en la cual que de no usar casco, de que andan dos personas adultas y un niño, y eso obviamente puede generar algún accidente. Pero en lo personal, creo que andar en scooter es una muy buena experiencia, siendo siempre responsable.
0: Las mujeres, además, se incrementó. El número de mujeres que protagonizaron estos accidentes, esto en un 52,1%, pero más de la mitad de ellos le ocurren a hombres. Otra cosa importante que reveló esta estadística es que estos accidentes se incrementaron en las comunas donde la oferta de scooters es mayor, ocurriendo principalmente en Las Condes, en La Florida, Santiago y Providencia. Vamos a escuchar a Alberto Escobar, secretario ejecutivo de la CONACYT, que dio más detalles sobre el bajo riesgo que le toman estas personas a conducir de manera temeraria en estos scooters.
3: Circulan en sentido contrario al tránsito, circulan sobre las veredas. Además, se trasladan muchos niños con sus padres y eso lo encontramos tremendamente peligroso. Y sin embargo, no hay una reflexión al respecto. La fiscalización existe, nunca es suficiente, pero lo más importante acá es generar de alguna manera un sentido de percepción de riesgo, cosa que los padres que de alguna manera pudieran regular esto, controlen el acceso a este modo de transporte y el uso de los elementos de seguridad, como se denominan, los cascos, guantes, etcétera, que brillan por su ausencia.
0: Sí, como recomendación, uso de casco, luces o reflectantes, circular por ciclovías o por la calle, y muy importante que estos scooters son de uso unipersonal y no para menores de edad.
4: Fernanda Ávila, gracias, buenas tardes.
0: Buenas tardes.
5: Y así nos vamos en medio de los truenos.
4: Sí, la posibilidad
5: de tormenta eléctrica durante la tarde. Llega todo el deporte, se juega el fútbol hoy día, se transmite a la Católica con Coquimbo y a Colo Colo con el estreno de Bocinha.
4: Siempre gracias por informarse con nosotros. Buena tarde.
5: Chao.
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7: 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Dos, un minuto. Dos, un minuto.
8: Hoy es el día tan esperado por la mayoría de los colocolinos. El debut de Bocinha es inminente y no solo será noticia aquí en Chile, sino en gran parte del mundo futbolero. El arquero sensación del Mundial se pondrá la blanca, mejor dicho, la amarilla o la roja, y estará bajo los tres palos del arco del equipo popular. Arco difícil, competitivo y deseado por todos. Adueñarse de dicho arco no será fácil, pero el caboverdiano tiene condiciones y tendrá que demostrarlas empezando por esta noche. La llegada del portero mundialista fue sensación en el país, y la expectativa es muy grande. Todos los queremos ver en el arco de Colo-Colo. Los que somos colocolinos y los que no lo son. Aunque no lo conozcamos profundamente, parece ser un tipo querible, bonachón y con un camino de vida muy sacrificado y esforzado. Bocinha quiere decir abuela en portugués y su apodo es porque fue criado por su abuela. Entonces todos lo llamaban así en su barrio natal. Su recorrido para llegar a un equipo grande fue largo y no necesariamente fácil. Pasó por varios equipos de varias partes del mundo para llegar a jugar aquí en Chile, en uno de los equipos más grandes de Sudamérica y con tanto arraigo popular. Comienza la historia de Bocinha en Colo-Colo. Y sin jugar ya empezó con el pie derecho, ya es querido por el hincha, se le nota buen tipo, humilde, sin aires de divo y con ganas de dejar su nombre en alto en la historia del cacique. Imagínense si ya es querido sin jugar, cuando juegue y lo haga bien, va a ser idolatrado por la gente. El hincha de Colo-Colo, cuando se da cuenta que uno es buen tipo, humilde, sacrificado, que se identifica con el pueblo y encima tiene buen rendimiento, no te abandona, te llena de cariño, de afecto, no te deja caer y te hace sentir como uno más de este país. La historia lo está esperando. Ya tiene parte ganada, solo le falta rendir y hacer lo que hizo en el Mundial para completarla. No es fácil, pero estoy seguro que él se quiere meter en ella. Soy Marcelo Batichón.

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2: Catorce horas con 3 minutos. Llegaron los embelecos y llegó Cooperativa Deportes. 14 con 3. Arrancamos los títulos inmediatamente con el histórico debut de Bocinha. Porque hoy en la noche, 20:30, es la hora señalada para el estreno del arquero caboverdiano en el arco de Colo-Colo por la fecha 6 de la Copa Chile ante la Unión Española. Un Colo-Colo clasificado y una Unión Española eliminada, transmite Cooperativa Deportes hoy en una jornada doble. Además, Javier Correa fue denunciado por la U y estará citado la otra semana al tribunal por los gestos pélvicos en el Superclásico. Una agitación pélvica la que hizo Correa. Y es un tema de educación. A propósito, Matías Saldivia salió al paso tras los gestos de Correa tras el partido en el Nacional. Además, el defensor le bajó la caña a la polémica Aránguiz Gago. Y esto también estará en la antena de Cooperativa desde las 17:45. La Católica con Coquimbo se ponen al día en la Liga de Primera con el Chile 2 en la mira. Y tendremos bloque Inter hoy día con Ivo Bay, porque Marcelino brilla en Inglaterra tras marcar un doblete con gol de mitad de cancha incluido. Esto en la Carabao Cup. En España, Manuel Pellegrini alcanzó las 100 victorias con el Betis. Y en Montreal, Alexis recibe las primeras críticas. Te contaremos por qué. A días de su primer choque con Messi en la MLS, Prieto.
3: Y te sumo.
2: Sexto titular con Prieto. Inédito, a ver.
3: Pulgar la rompe en Brasil.
2: Listo, ahí está, la dejó ahí, dando vuelta. Vamos con todo. 14:05, Bartichotto Prieto. Para esta jornada de dupleta en la mesa de Cooperativa Deportes.
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0: una tormenta eléctrica en ciernes en la capital. Hoy día nosotros, una jornada doble de fútbol, doble transmisión de Cooperativa. Desde Coquimbo, los Piratas contra los Cruzados, partido de revanchas para ambos que vienen de quedar afuera de la Copa Libertadores de América y también pelea por el Chile 2, por las copas, obviamente, y luego el plato de fondo. El estreno de Gocinha, 30.000 personas en el Nacional, Colo-Colo Unión, no mucha relevancia en lo numérico, eliminado el equipo rojo, Colo-Colo con un empate primero de su zona en la Copa Chile. Gran editorial, dicen muchos, de Marcelo Pablo Bartichotto, qué gusto tenerte, Marce.
1: Gracias.
0: En esta jornadita.
1: Igualmente, saludo para toda la gente.
0: Y también a mi querido Toño Prieto, bienvenido. Sí.
2: Hola, hola, escucha atentamente.
1: Que ya se metió antes, Toño.
2: No, escuché.
1: Antes que lo salude.
0: Hizo la titular.
1: Hizo la gran topo caneo. La gran
2: topo caneo. Atentamente tu editorial y dijiste un par de frases buenas.
1: Gracias.
2: Dijiste un par de frases buenas.
0: Solo un par en una editorial de dos minutos. ¿Algo le quieres decir?
2: No, pero no. Un par de frases buenas, bien direccionadas. Bien. Yo le doy otra lectura también, pero bueno, es mío, es lo mío.
0: Le dio segunda lectura, siempre ve debajo del agua.
1: Sí.
0: Sí, pero tienes razón.
1: Él ya. Es un buzo.
0: Gran editorial de Bartichotto, escúchenla muy bien. Estará en minutos en cooperativa.cl. 14:07. Tengo la pregunta. Arrancaremos con Colo-Colo. Vamos. En esta jornada, porque es el esperado estreno de Bocinha. Primero que todo, ¿qué le parecieron los goles de Marcelino Núñez? Primero uno, el de mitad de cancha, muy
1: golazo.
0: Bueno. Está en cooperativa.cl para que le vaya a dar clic y amor a ese video. Por eso la pregunta es la siguiente. Podio, Toño.
2: Vamos.
0: Barty.
2: ¿Podio de?
0: Es el gran podio de tres. Es que esa es la gracia.
2: Ya,
0: es
2: un vamos.
0: Podio de tres, como debería ser siempre.
2: Sí,
0: pero este es el podio definitivo de los goles más destacados, de los mejores goles de futbolistas chilenos en el extranjero jugando por equipos del extranjero. ¿Ya? Listo. Podio definitivo. Piénsenlo bien. Piénsenlo bien.
1: Claro, se van a elegir. Es una pregunta.
0: ¿Por qué?
1: Buena, pero mala a la vez.
0: Ya, ¿por qué es mala?
1: Porque se van a acordar de los últimos.
0: De los clásicos.
1: De los últimos.
0: Pero acuérdense de los.
1: Porque otros. ¿Qué hay de otros?
0: El Zamorano a La Coruña. 93.
1: Horrible el gol. Horrible.
2: No, uno, yo
1: fue
2: recuerdo,
1: importante, pero no fue lindo.
2: Mira, yo recuerdo uno del
0: cabezazo, ¿no?
1: No, fue una volea.
2: Una volea
1: que le pega al arquero y queda en el palo y entra. No, fue horrible, pero no fue un gol extraordinario.
0: Goles mejores goles y goles trascendentes, ya que
2: ahí está,
0: me hicieron ahí la salvedad.
2: Ahí te hicieron la salvedad.
0: Grandes goles. Grandes goles.
1: No sé para qué me meto.
0: Gracias, Marcelito.
2: Se metió igual.
0: Gracias, Marcelito. Es un clásico de las 14 que te metas y arregla la punta.
2: Gran gol. Para ponerlo en el podio, después voy mencionando otro.
0: Para que la gente se vaya
2: a ponerlo en el podio, recuerdo uno del Matador Sala en Argentina, contra tu equipo, contra Racing. Hace una amortiguación en el área frente a Nacho González, hace un movimiento de cintura.
1: Otro que le hizo a Vélez para ser campeón también.
2: No. Bueno,
1: que le pega tres dedos.
2: Yo estoy eligiendo ese, tú eliges ese.
1: No, mucho. Otro que le hizo en la Copa Libertadores, que la baja y le pega de afuera del área.
2: Le pegó
1: no,
2: a Nacho González.
1: Bueno, pero
2: y,
1: por eso.
2: Y me tocó estar presente.
1: Antes,
2: cuando le hizo uno a Sao Paulo.
1: Goles mejores y no nos acordamos.
2: Cuando le hizo uno a Sao Paulo en una final Supercopa. En el estadio de River, Supercopa, un enganche hacia adentro, y Gassetti hizo gran movimiento. Voy a comenzar por ese.
0: Grandes goles, goles importantes, trascendentes, de chilenos en ligas extranjeras. Lista la pregunta.
1: Muy buena.
0: Quedó clarita,
1: pregunta.
0: Depuradísima.
1: Muy buena.
0: Para que lo puedan.
2: Ahora quedó contento.
0: Para que la puedan responder. Hay que tenerlo contento siempre. Sí. Al mejor se le mantiene contento. Mira, el amigo Litoris de Temuco.
2: ¿Qué dice?
0: Mi amigo Mike, Chupete Suazo, final de la Conca Champions 2012 al Santos Laguna. Sí. Ese es un gran aporte.
1: Es un buen gol.
0: Un gol que no recuerda absolutamente
1: se
0: nadie.
1: Todo. Sí, no, yo lo recuerdo.
0: ¿Tú te acuerdas?
1: Bueno, se metió y definió de mitad de cancha. Muy buena forma.
0: Típico gol de Suazo, me dicen por acá, por el oído. Sí. Gran gol. Grande, grande Mike. Un abrazo fuerte ya. Entonces, los voy a anotar a los que ya están participando. Goles importantes. Don Esampiés, el del Coto Sierra, pasa a Marcelo Salas. Es maravilloso, pero es por la selección, don Esteban. Estamos hablando de
2: clubes.
0: Goles de chilenos en clubes a lo largo de la historia en el extranjero, goles relevantes. Le quitamos que sean bonitos, pero relevantes para que haya mayor participación. 14:11, estamos listos, arroba cooperativa, estamos en el YouTube, estamos en la radio en vivo también, todo en el YouTube de Cooperativa FM. Tampoco vale el de Sierra Camerún, Marcelo Tapia, ni el de Salas en Wembley.
2: No.
0: Sí, el de Alexis al Madrid, esa vaselina, vale, maestro. Listo.
1: Esa vale.
0: Esa vale. Aclaradas las preguntas. Harto tema, vamos con Rodrigo Gómez inmediatamente. Es el debut de Bocinha Estadio Nacional, 31.000 personas, equipo recontra alternativo el de Colo Colo, lo vienes contando hace días.
1: ¿31.000?
0: 31.000 el aforo, tengo entendido.
1: No. Sí, ahí, el aforo.
0: El aforo. Ahí Rodrigo nos va a contar si es así el aforo y todo lo que hay que saber para el estreno del caboverdiano, jornada doble por la Copa Chile, donde también estará Recoleta con O'Higgins en la zona del cacique, buscando O'Higgins ganar y que Colo Colo pierda para amagar su primer puesto. Rodrigo, bienvenido.
3: Hola Ernesto, ¿cómo Hola. Están? El saludo para todos, esperando también como muchos este estreno de Bocinha con la camiseta de Colo Colo. ¿Saben cuánto pasó desde aquella noche de viernes cuando Aníbal Mosa con su gorro de lana puesta dijo, tengo un acuerdo con Bocinha?
0: ¿Cuánto?
3: Hasta este día que vamos a verlo debutar.
0: ¿Cuánto?
3: 33 días de larga teleserie, de viajes cancelados, de presentación ante el público del Monumental, de entrenamiento, puesta a punto, y luego de 33 días después de haber alcanzado ese acuerdo, hoy Bocinha va a saltar a la cancha de el Estadio Nacional para tener su estreno con la camiseta de Colo Colo. El partido comienza 20:30 y después de este periodo de adaptación llega en un buen momento. O sea, todos destacan que Bocinha, más allá de la interna, digamos, que también es una persona que ha demostrado mucha humildad, de que bueno, tiene ya un buen recorrido en el fútbol, tiene 40 años, es bastante mesurado, se ha ido integrando bien al grupo, pero en lo deportivo llega a su hora de la verdad, de mostrar en este compromiso, más allá de que están los dos equipos con escuadras alternativas, demostrar lo que hizo en la Copa del Mundo. Recordemos que su último partido, Ernesto, fue atajarle a Messi. O sea, ese
0: tremendo
3: es el antecedente
0: partido
3: que trae Bocinha. Después tuvo algunos días de entrenamiento en Cabo Verde, pero entrenamiento individual, y hasta este minuto no ha jugado, así que es una linda prueba para el meta de Colo Colo, que además le tocó día de lluvia, cancha mojada.
0: Además, oye, y para ir a lo que fue Bocinha en el Mundial, recordemos que si uno se ciñe en los 90 minutos, Cabo Verde no perdió nunca, en los 90. Luego sí perdió obviamente con Argentina, pero en los 90 no perdió, y Bocinha hasta el último partido, que fue con Argentina precisamente, fue figuraza. De hecho, fue el mejor arquero del Mundial para la gente en la votación de
1: Y el arquero sensación.
0: Y el arquero sensación, sí. Sin lugar a dudas.
1: Con España y con Argentina atajó muy bien.
2: Tremendo. Yo diría que fue el jugador sorpresa de la Copa del Mundo.
0: Sí,
2: fue
0: también.
2: Bocinha.
0: Sí. Ahora, más que el arquero, el jugador sorpresa.
2: Cuando se cuando se hablaba de que podía llegar, de cuando ya está, que la visa, que no le salía el padre, no sé qué, que se iba, que se debatía.
3: El nombre.
2: Si Bocinha, sí, digamos, podía jugar acá o no. A ver, alguien que tiene rendimiento en una Copa del Mundo frente a los rivales que vos mencionabas, frente a España y Argentina, los dos finalistas, y él tuvo actuaciones destacadas, él tiene el nivel, o sea, superior para jugar en nuestro país, eso a mí me queda claro. Ahora, después, el fútbol tiene de todo, historias buenas, historias malas, se te da o no se te da, a veces grandes jugadores van a clubes y no funciona, después van a otro y sí, son grandes estrellas y así que, pero bueno, como dice Rodrigo, más de un mes desde que comenzó todo esto y ya saltará a la cancha y bueno, y comienza su etapa en Colo Colo.
1: Debe tener ganas de atajar, ¿no?
2: O sea,
1: debe estar preparado.
2: Como todos los futbolistas, pero además acá comienza el movimiento. ¿Quién va a ser el titular de Colo Colo?
0: Después de eso.
2: O sea, ya Bocinha activo, jugando por Colo Colo, es elegible para todos los partidos que quedan del torneo.
1: Con mayor razón.
2: Por eso te digo, o sea, ahora ya para Ortiz ya tiene dos arqueros donde elegir, y bueno, y la presión de Bocinha, y es una presión natural. Si alguien juega una Copa del Mundo y tiene una actuación muy destacada, es evidente que ese jugador, Bocinha, quiere jugar. Y el entrenador sabe dónde jugó y cómo jugó. Y el arquero Maureira, que hoy día es joven, sabe que tiene una competencia dura. Yo creo que está bien. Eso es el deporte. Competir contra otro, en tu equipo, contra el otro equipo. Y bueno, se lanza esta competencia. Bocinha versus Maureira y el Tan Ortiz tendrá que decidir.
0: Y la decisión Barty, ¿cómo la puede tomar? Porque, a ver, puede hacer un gran partido hoy día Bocinha, pero es Copa Chile. En la otra competencia, el titular es Maureira, 13 puntos de distancia, 11 partidos que no pierden. ¿Hay argumentos para sacarlo en este momento?
2: No.
0: Que el domingo ataje Bocinha contra Higgins.
1: No hay argumento para sacarlo y sería injusto para Maureira. Pero a veces el fútbol no es justo, o muchas veces. Hay mucha injusticia en el fútbol también y es un chico joven que la verdad que lleva en su espalda toda la campaña, por eso hablo de injusticia si sale, pero si Bocinha anda bien, va a ser difícil dejarlo afuera.
0: Contra el Audax, perdón, el fin de semana.
1: Sí, con Audax.
0: ¿Se anda bien hoy día o...?
1: No, si anda bien hoy o si el técnico lo ve en la semana. Arturo Vidal habló muy bien de él.
0: Sí, ayer.
1: Que es un arquero con muchas condiciones.
0: Habló rápido muy bien, reflejo.
1: Habló muy bien de él y muy mal de mí.
4: Claro.
0: Pero no habló de ti.
1: Pero con muchísimas condiciones, así que... yo creo que es un tema complejo para Ortiz, pero yo creo que él debe tener la decisión tomada o la va a tomar en la medida del rendimiento de Bocinha también.
0: Mira, Rodrigo Coseo dice, quizás se acuerdan ustedes, yo no me acuerdo mucho de esto, pero dice Rorro que juega un tiempo cada uno, como Arvisa y el Rambo Ramírez. ¿Pasaba eso?
1: No, un partido cada uno.
0: Jugaba.
1: El Rambo jugaba el torneo nacional y Arvisa lo internacional.
0: Claro, cada uno es medio. Sí.
1: No,
0: es medio
1: cada uno nunca.
4: Ahora, volviendo a esto de la justicia o injusticia en el fútbol, o sea, más que en el fútbol, en la decisión de los entrenadores, yo creo que ahí ya no hay ni justicia ni injusticia. Es la decisión de quien tiene que tomar esas determinaciones. Y evidentemente, si uno pone en la balanza. ¿Dónde jugó Bocinha y cuál es la carrera de Maureira? Bocinha tiene ventaja, o sea, si alguien que jugó y rindió contra Argentina, España, Uruguay en una Copa del Mundo, con la presión que significa aquello, con una selección que no es de las poderosas, evidentemente que en ese rendimiento ya comprobado, Bocinha claro. Tiene una ventaja sobre Maureira.
1: Ahora, y siendo muy joven también Maureira.
4: Ahora, pero Maureira no tiene por qué sentirse derrotado. Si es que
0: se lo gana Bocinha.
4: Si es que lo elige Bocinha. Al contrario, yo siento que Maureira es donde debe demostrar dar el siguiente paso. Ok, decide el entrenador que juegue Bocinha, me parece.
0: ¿Y ustedes lo han visto en Maureira?
4: Pero yo ahora le voy a pelear a Bocinha.
0: Claro, pero.
4: Se lo voy a pelear.
0: No, yo por los 13 puntos que son muchos. ¿Maureira ha sido sólido en los últimos partidos como para entregarle a ciega el arco? Yo
4: no.
0: Tengo mi duda. La 1 le llegó. Directo
4: no
0: al arco.
4: Llegó.
0: La U pegaba para arriba los tiros.
4: No, pero anterior.
0: El partido anterior, los dos goles que.
4: Con Everton.
1: Con. Es joven. Está en formación. Sí, es joven. De repente anda bien, de repente anda mal.
4: Exacto. Ahora. Claro,
1: pero dentro de todo tiene un buen equipo que lo respalda, tiene una buena defensa que hasta los últimos dos partidos con la U fue una defensa bastante sólida.
4: Yo te diría que con Everton, con Limache,
1: sí, ahí estuvo media floja.
0: Con O'Higgins tiene las dos, creo.
1: Ojo, no nos olvidemos que hoy Bocinha juega con un equipo suplente y con una defensa demasiado joven.
0: También. Es verdad.
1: Que eso también puede ser complicado para él. No, quizás no tenga. Aunque Unión dice que va a jugar con equipo B también. Bueno, porque reserva el equipo para el fin de semana. Unión se metió arriba.
0: Sí, bueno. Pero Fuente
1: no quiere regalar nada.
0: Mira, voy con Gomito, seguimos hablando de Bocinha y de lo que va a hacer Colo-Colo también, más allá de Bocinha. Rodri, para que nos aclare la formación, que la contaste hace un par de días ya se ratifica eso. El aforo, la jornada está compleja, lluviosa. Tormenta eléctrica a rato, tú nos cuentas todo lo que debe saber el hincha albo para la noche, para el estreno de Bocinha. Imagino a tu papá con hijos, quizás que quieren ver a Bocinha.
3: Seguro, sí. Lo que se vio en la tónica cuando llegó a nuestro país, así que yo creo que se mantiene de todas maneras, yo creo que no vamos a llegar a ese aforo definitivo. Okay. Son 30.000 personas para hoy, porque no está habilitado el sector sur, sabemos que así es la condición para Colo Colo en el Estadio Nacional. Y por lo que estuve averiguando, yo creo que podríamos llegar a los 20.000. Entre 15 a 20.000 personas podrían llegar hoy a ver este estreno de Bocinha. Hasta lo último se habían vendido cerca de 15.000 entradas. Así que ahí está.
1: El día no ayuda mucho tampoco.
0: Nada,
3: no. O
0: sea, mucho frío, ¿no?
3: Pero Bocinha bueno, va a tener frío realidad, también. ¿No?
5: Por lo menos van a poder ver jugadores jóvenes. Lo marcaba ahí Marcelo, la defensa que hoy va a estar cubriendo. La posición de Bocinha es una defensa bastante joven. Tiene a Bruno Torres por el sector derecho. Yeah. Bruno Torres tiene 18 años, mide 1,83 m y ha jugado un partido en Colo-Colo en lo que va de esta temporada. Le tocó un partido de Copa Chile. Jugó él en el 2-2 frente a Recoleta. Ahí disputó 21 minutos. O sea, ingresó, ya tiene por lo menos ese estreno. Con el cacique estará Iván Román como defensor ahí centralizado de esa defensa.
4: Joven también.
5: Iván Román tiene 20 años, más allá de su carrera que ya parece de recorrido, tiene solo 20 años. Y por el sector izquierdo estará Alonso Holguín, que también ya tiene 18 años, mide 1,81 m, es de perfil zurdo. y él ha estado jugando en la Liga de Primera. Le tocó ingresar 15 minutos en el triunfo 3-1 con Limache, jugó 10 minutos en el partido ese 4-3 con Everton, esa guerra de goles, 10 minutos le tocaron ahí, y con Unión La Calera en el triunfo de Colo-Colo jugó un minutito. Así que también ha tenido la posibilidad de ir sumando relativo rodaje de la mano de Fernando Ortiz, y ahora van a tener la posibilidad de alinear como titulares. Eso con la defensa joven del Cacique. Avanzamos a la mitad de la cancha. Por el sector derecho estará Matías Fernández, también lo hemos visto bien poco, fichaje de esta temporada. Sector izquierdo para Eric Bimber, dupla de contención con Tomás Alarcón, que ha perdido su lugar dentro de la titularidad, junto a Rodrigo Catalán, otro volante joven de Colo-Colo, 17 años para él, también permanentemente en las citaciones de Colo-Colo y en la banca. Y en el ataque, Marcos Volados, que va a tener su primer partido de la temporada como titular y su primer partido oficial de la temporada, claro. Lamentablemente sufrió el corte de ligamento. Después estará Maximiliano Romero y se completa la oncena titular con Marchán. Francisco Marchán, ahí está el equipo alternativo del Cacique
6: Hernández. Es un buen equipo igual. Pero cada vez que ha jugado con equipos muy alternativos Colo-Colo, no solo Colo-Colo, pero vamos Colo-Colo, no lo ha pasado bien. Esa es mi duda, Bertín.
1: Sí, pero este equipo no está lleno de jugadores jóvenes, ni tiene un par de jugadores jóvenes, pero está lleno con jugadores de primera y son que tienen buen nombre. Está Larcón, está Marchand, que venía jugando. Está Romero.
6: Pero la defensa está
1: Román.
6: Está crudita la defensa.
1: Tiene dos centrales tres centrales que son muy jóvenes. Román tiene mucha más experiencia, lo puede ordenar. Los dos laterales volantes también son jugadores de primera y que han jugado.
6: Matías
1: Fernández. Entonces, no veo un equipo tan suplente. Lo que pasa es que, claro, uno puede decir, sí, si son suplentes, si no juegan cuando juegan los titulares. Pero es un equipo, un buen equipo, un equipo competitivo.
6: Oye, consulta a Rodri y Toñito Prieto. Mira, dice acá Giordano Moli, ¿y ni aquí juega Aquino?
1: Estaba lesionado.
6: ¿Qué pasa con Aquino, Rodri? ¿Sigue lesionado?
5: Aquino está fuera de la situación. Se indica una inflamación de rodilla. Esta semana lo reportábamos, estuvo solo trotando por una orilla de la cancha junto al staff médico, así que es un mal panorama para él. Integra el parte médico junto a Tuto de Paul. El resto ya todo recuperado.
6: Será la lesión
5: quedó
6: de Julián
5: fuera también, Álvarez. Pero por decisión técnica, Javier Méndez.
6: Ah, Javier, ese no juega ni en las cómicas pendientes. Bueno, será lesión como la de Julián Álvarez, lo de Aquino, veremos.
4: Colo-Colo necesita el empate, ¿no es cierto?
6: Para asegurar primer lugar.
4: Para asegurar primer lugar, ¿sí? ¿Y si pierde, clasifica?
6: Está dentro Colo-Colo.
5: Sí, está clasificado.
4: Sí, muy dentro. Estoy haciendo la pregunta del hincha.
1: Si
4: preguntó.
1: Pierde, le toca Santa Cruz.
4: Eso es lo que te quería
1: y
4: saber.
1: Si gana, le toca Audax.
4: Ahora, sí recuerdo un partido.
6: Mejor no que pierda en ese caso.
1: ¿No te interesó lo que te dije?
4: Sí.
1: No, porque no me pescaba.
6: Pero que está bueno el dato.
4: Porque diste el dato.
6: Barty, si sale primero,
1: juega con Audax.
4: Exacto.
6: Y si sale segundo, con Santa Cruz.
1: Con Santa Cruz.
6: De nuevo trabajo en la B.
1: Claro.
6: Mira, Colo-Colo 10 puntos, O'Higgins 8, Recoleta 5, Unión 4. ¿Qué puede pasar? Que Colo-Colo, si pierde hoy día y gana O'Higgins a Recoleta,
4: no pasa.
6: Primero segundo. Si empata Colo-Colo, ahí tendría que ir a la diferencia, porque tendría que golear Recoleta, O'Higgins a Recoleta por 5 goles.
4: O sea, en el análisis previo, a los dos primeros les conviene perder.
6: O sea, de acuerdo a lo que así digo. Como viene el cuadro, claro, el Audax Real de Colo-Colo este fin de semana
4: sí,
6: también.
4: Sí, quiero recordar que cuando un partido que para mí, quedará anotado en la bitácora de la temporada, Rodrigo sabe cuál es, Coquimbo Colo-Colo.
6: Allá.
4: Copa de la Liga. El Tano Ortiz puso un equipo joven, ¿sí?
6: Y ahí te gusta recordar ese partido.
4: Es que ahí perdió toda la opción.
6: De la Copa de la Liga.
4: De haber, claro.
5: Hernández, Cuevas, Marchán. El tridente de ataque, por ejemplo.
4: Sí,
6: Hernández, Cuevas, Marchand. Sí,
4: y algún otro más por ahí, más joven también en la zona de los volantes. Fue un equipo joven y murió con las botas puestas, pero evidentemente hay diferencia cuando hablamos.
1: Pero ahora está vivito con las botas puestas.
6: Sí, está bien con las botas.
4: Hoy día llueve, hay que ponerse.
1: Muy vivito con las botas.
4: Hay que ponerse las botas hoy día porque llueve. Ahora, sí, hoy día se juega con una española. Dicen que la Unión va a jugar con el equipo B, no sé, ver para creer, pero lo que sea, cada partido...
1: Nadie quiere hacer un papelón tampoco.
4: Exactamente, todo trae alguna dificultad, una cancha rápida, una cancha mojada, pues, hay muchos factores hoy día, y Colo-Colo con una línea defensiva salvo Román,
6: sí, que está recién integrando,
4: diría que casi con cero experiencia para jugar este un partido de esta naturaleza. A lo mejor Ronald Fuente,
6: ojo con Bocinha, entonces
4: a lo mejor Ronald Fuente de repente dice, ay, qué más, mira, juegan estos cabros, le voy a meter los titulares.
6: No, pero el sábado juega con Rangers, transmite Cooperativa Deporte el sábado, sí. Unión Rangers, atentos. Ya, Gomito, ¿qué más con Colo Colo? Habló Ronald a propósito, también lo ven ellos como un lindo partido en ese contexto de enfrentar a este jugador.
5: Sí, escuchemos al técnico ya, pues, de la Unión Española antes de avanzar con Colo Colo, porque queda ahí un tema bien peliagudo, como podríamos decir,
6: de
5: con el delantero. Entiendo. Pero Ronald Fuentes abordó este partido frente al Colo Colo de Bocinha, esto dijo el técnico rival.
7: Bocinha fue uno de los arqueros importantes del Mundial, por todo lo que hizo, le atacaron mucho y atajó muchísimo, lo cual habla muy bien de él para su edad y para su juego. Nosotros no nos preocupamos de Bocinha, nos estamos preocupando de lo que somos capaces nosotros y ojalá generarle hartas opciones y que realmente si que tiene que atajar, que ataque, y si le podemos hacer daño haciéndole goles, se lo vamos a tratar de hacer. O sea, lo más importante es el colectivo Colo Colo. Bocinha es un jugador más de ese colectivo, donde está muy aceitado, tanto los que juegan como los que no juegan, porque ha pasado en otros partidos de Copa Chile donde han entrado muchos más de los que no vienen jugando y lo hacen bien igual, así que nuestro enfoque está en cómo contrarrestar las cosas buenas que tiene Colo Colo y cómo también podemos tratar de llegar a Bocinha o al arco de Bocinha si es que le toca jugar. Pero sí, para nosotros va a ser importante el enfrentar a un rival que nos va a exigir al máximo, porque también me va a servir para ver a nuestros jugadores.
5: 20:30 entonces, el pitazo inicial de ese duelo entre Colo Colo y Unión Española en el Estadio Nacional. Damos vuelta a esa página, Ernesto, para entrar en una pesada.
6: Vamos.
5: En una página que ha sido incómoda para Colo Colo y está relacionada con Javier Correa, que nuevamente arriesga una suspensión, un castigo en el torneo nacional, después de esa celebración en la cancha del Estadio Nacional, esos gestos que fueron denunciados por la Universidad de Chile, y eso activó de inmediato al Tribunal de Disciplina, que ayer ya lo dejó citado. Para el próximo día martes, ahí tendrá que explicar el motivo de su celebración. Recordemos que hay un artículo que es el 62 en su letra B que habla de uno a tres partidos por insultar o provocar a un rival, a los integrantes de cuerpo técnico o al público en general dentro del recinto donde se efectúa el partido, así que de uno a tres partidos, y habrá que ver ahí cómo pondera el tribunal lo que ya había ocurrido con él, que le habían dado tres fechas.
1: Claro, y tiene antecedentes, que no es menor.
6: ¿Qué es el tema? Es reincidente, viene de una sanción dura por otro tema, pero eso influye. Rodri consulta porque en el otro lado, en el caso de la U, pasó una cosa, porque ya dijimos ayer, porque la gente sigue pensando que Marcelo Díaz escribió en Instagram tratando a Colo Colo de Zeta. Eso fue inteligencia artificial, lo aclaramos. Sí. Lo que sí fue real, Rodri, fue la foto de Marcelo Díaz con el lienzo detrás. Uno no entiende por qué lo quiso hacer, siendo que estaban perdiendo un clásico, con una agresión que le da a Abel Esteban Pávez. Yo no sé si eso será constitutivo, si Colo Colo quiere ir al golpe por golpe, denunciarlo, no sé, por incitación a la violencia, no sé ahí el reglamento,
4: es,
6: pero
4: más
6: Colo Colo
4: discutible.
6: Eso, ¿Colo Colo piensa hacer algo con Marcelo Díaz o solo piensa en defenderse por lo de Correa?
5: Por lo que tenía averiguado hasta este minuto, Ernesto, solo para defender a Correa.
6: Ya, perfecto.
5: No me habían comentado nada de ir en contra de Marcelo Díaz, más allá de que están al tanto de todas estas situaciones y que lo del lienzo es más que nada lo que preocupa, porque en el fondo es una imagen de una agresión, sí, con la que se estaba fotografiando y celebrándola. Sí. Entonces, por ahora es defender a Correa, pero están recabando antecedentes. Tienen hasta el día martes para empezar a ver qué es lo que va a decir el tribunal y después preparar la defensa. Harta actividad para los abogados este semestre para ellos.
4: Sí, es más discutible de Marcelo Díaz porque él no toma la bandera tiene en otro.
6: Es interpretable. Claro,
4: entra en un juego de interpretación y a la larga, para sancionarlo, digamos, no hay una acción tan directa. Ahora, puede ser, digamos, uno puede decir, podría pensar cómo Marcelo Díaz no se da cuenta de la bandera que está ahí y que hace y le hace el juego a los hinchas.
6: Yo creo que se dio cuenta, pero tribuneo, como suele pasar con él.
4: Por eso te estoy diciendo, o sea, como la mayoría de los futbolistas.
6: Hay jugadores que son más que otros, sí, yo creo.
4: Sí, tribunean mucho, hay muchos que tribunean mucho. O sea, algunos tienen streaming y tribunean todo el día.
6: claro. No, pero hablando del caso que estábamos repitiendo.
4: Lo de Correa, bien por el Tribunal de Penalidades, me pareció impresentable que desde el ámbito arbitral
6: no lo denunció.
4: No, Lara. No, me parece que es imperdonable. Hay que cuidar el deporte, hay que cuidar y otra vez, digamos, impresentable que Correa vuelve a
2: a caer en esto. Leí unas declaraciones tuyas que decías que no lo había pensado.
1: Pero, ¿en dónde?
6: ¿Dónde habló?
2: Soy la ley. Hablé? Después te la muestro.
1: ¿Que no lo había pensado qué?
2: Que había sido algo sin pensarlo.
1: No, que él no piensa cuando hace las cosas, eso es lo que dije. Pero es diferente.
2: No, claro, es.
1: Es diferente es. Que no lo estoy justificando, al contrario.
2: No,
6: claro, porque da la sensación que lo estaba justificando con lo que dijiste. Por eso está bien que te haya dicho Barty cómo fue.
2: Te estoy, digamos, mencionando en el sentido que.
6: Aparte
2: que
6: lo dijo acá.
2: Sí, claro, por eso. Sí.
1: Si él pensara que esto le puede producir una sanción, no lo hace. Por eso te digo, no piensa lo que hace.
2: ¿Y tú crees que hasta altura, en definitiva, con todas las sanciones...
1: en lugar de estar hablando de Correa futbolísticamente, que es un jugador decisivo, que es un jugador importante, que se había ganado la titularidad y que podríamos estar hablando futbolísticamente, que estuvo en el podio de los mejores del otro día, estamos hablando de esto.
2: Exacto.
1: No es culpa nuestra que lo estemos hablando, es culpa de él.
2: Exacto. O sea, ahí vamos al punto, digamos. Correa tuvo una sanción, reaparece, hace un gol, buen gol por Colo Colo.
1: Gol de la victoria, nada más.
2: Nada más y nada menos. Y una de sus primeras declaraciones, otra vez vuelve a jugar con fuego.
6: Es que hay gente que no sabe ganar. Y creo que es muchas veces peor incluso que no sabe perder. Aquí, y ese es un caso patente, porque hablamos de él. Creo que hay otros que son iguales, pero él no sabe ganar. Pues. Cuando la Católica les gana el partido, él sale furioso porque celebró la Católica en su cancha y dijo que ellos no lo hacían. Bueno, Correa lo había hecho en el Monumental contra la U, solo que no fue captado y ahora lo hizo.
2: A mí me parece que Correa ha intentado ganarse el liderazgo, un liderazgo público, digamos, con actitudes o conductas que no lo van a hacer líder. Él sí puede ser líder con el juego y con los goles que viene haciendo. Creo que pasa por un buen momento, creo que equivoca el camino y bueno, y probablemente va a tener que pagar de nuevo con sanción. O sea, es un hecho. Si el tribunal te llamó, es como cuando el VAR te llama para ver si hay penal o no. El 99,9, si te llamaron de arriba, es que lo van a cobrar. Y aquí es lo mismo. Si el tribunal te llamó,
1: es difícil
2: que zafe.
1: Rodri, te quería hacer una pregunta. La sensación que tienen adentro del club, ¿te enteraste de algo? ¿Hay molestias con él? No creo que estén muy contentos, ¿no?
5: No está, obviamente no están contentos. También hay preocupación por el accionar del tribunal. Ya comienzan a generar algunas interrogantes respecto a si es que se comienza a perseguir al futbolista o hay también responsabilidad de él. Está también esa mirada, pero también hay gente en el directorio que ya está un poquito, no te diría cansada, pero sí preocupada de lo que pasa fuera de la cancha, porque dentro lo valoran mucho, pero fuera, más bien cuando habla o sus declaraciones, es lo que inquieta. Pero lo asumen como parte de todo lo que viene con el jugador. Pero claro, ya comienza a inquietar un poquito, Marcelo, que pueda venir un nuevo castigo.
6: Ya pues, hoy día, Rodri, entonces, 20:30, colocó la Unión Española, Copa Chile. ¿Te parece irnos con la formación del Cacique, que ya está Caneo, para seguir con la otra parte de la historia, con la U?
5: Ya, pero les tengo antes una noticia que les va a gustar a los colocolinos.
6: A ver.
5: Porque ustedes saben que el mes de septiembre va a ser un mes muy especial para el hincha de Colo Colo, porque el día 8 de septiembre aterriza en Santiago Mirko Josi.
6: De veras, pues. Mm-hmm.
5: El técnico campeón de la Copa Libertadores vuelve a Chile a sus 86 años y hay una fecha ya que se maneja para un homenaje en el Estadio Monumental, a estadio lleno obviamente, en un partido de Colo Colo, y sería el 13 de septiembre, 17:30 horas, Colo Colo frente a Deportes Concepción, y en la previa de ese compromiso sería el homenaje para Mirko Josic ante el Estadio Monumental repleto.
2: Quisiera hacer una reflexión. Vuelve Mirko Josic, que es parte de la historia grande de Colo Colo y también del fútbol chileno, por aquel título de la Copa Libertadores. La reflexión es que espero que su presencia acá no sea parte y se genere un enfrentamiento entre el Club Social y Blanco y Negro. O sea, está claramente las relaciones están cortadas. Espero que haya un gran respeto desde la mirada deportiva y no de...
1: Sí, que lo hagan por él. Que piensen en él más que en ellos.
2: No solo en Mirko, sino que en el equipo que fue campeón.
1: De la historia.
2: De la Copa Libertadores, de la historia de Colo-Colo. Y puede ser, de alguna manera, pagar algo del desastre del centenario, donde Mirko sabiamente se bajó, por algo se bajó. Bueno, ojalá, espero que no lo lleven a un terreno de donde él quede en el medio de un enfrentamiento.
6: Ahí está, Rodri, entonces, a la espera de ese 13 de septiembre, de repente puede ser un lindo día para el hincha de Colo-Colo. Un abrazo, Rodri.
5: Abrazo, que estén bien, nos reencontramos por la tarde.
6: Cuídate, chao, chao. En la tarde, doble transmisión, Católica Coquimbo, 17:45, desde la cuarta región, y luego en el Nacional, Colo-Colo con la Unión Española. ¿Necesitas una mano para este invierno? 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
6: 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José Luis Pizarro, el gol de Marcelo Díaz al Rojo Avellaneda el día de la banana. Marianela le manda un saludo grande a Bartichotto.
1: Gracias.
6: Soy azul, Marianela, pero lo quiero mucho.
1: Muchas
6: y
1: gracias,
6: le dice a Marcelo
1: Marianela.
6: Pablo.
1: Un abrazo.
6: Sebastián Hermosilla, también recuerda a Marcelo Díaz, ante Independiente. Mariana, gol de Alexis, final Copa Inglesa, fuera del área. También recuerdo un gol de Marco Estrada por el Montpellier. Y también uno de Marcelo Díaz, pero el de Hamburgo, tiro libre para salvarlo del descenso. Recuerdo,
1: bueno.
6: Recuerdo, gran gol. A ver, ¿qué más? Fabián Prado, hace un podio, varios podios. 1 Zamorano a La Coruña, 2 Salas a Sao Paulo, 3 Suazo en la Conca Champions. Trascendentes y mejores goles, mira, pone 1 Alexis maradoneando en el Udinese contra el Cagliari, Salas al Atlético Nacional y la vaselina de Alexis. Ya, tiró los 2 ítems de gol. Muy, muy bien. Topo Caneo.
8: Un placer. Me voy, no.
6: ¿La U no iba, no quería denunciar a Javier Correa? Pues un
8: en un
6: rumor.
8: En un principio.
6: ¿Cómo es eso?
8: ¿Pero por qué? Lo decíamos el lunes. Porque la U estaba esperando a que en el informe del árbitro existiera la denuncia.
1: Para no meterse.
8: Tempranito el lunes se quedó descartado, porque ya a las 2 teníamos el informe y ya no estaba aquello. ¿Cuál fue la segunda pata? El tribunal actuando de oficio. Y se enteraron de que, no lo van a hacer. El martes, porque el martes el día que sesiona, hicieron las averiguaciones, preguntaron a uno a otro, no lo vamos a hacer. Ya, entonces se hace la denuncia. Finalmente es la Universidad de Chile la que presenta este alegato judicial entre los tribunales deportivos de la Asociación Nacional del Fútbol Chileno y, como bien contaba Rodrigo, quedó citado para el próximo día martes 31 el señor Javier Correa, luego de estos gestos obscenos, lo que se pudo ver en las transmisiones luego y lo que pudimos ver en el estadio luego del partido entre la Universidad de Chile y Colo-Colo. Y uno que tuvo harta refriega, y estoy sentado en esta silla, así que voy a hablar
6: la
8: con...
6: La silla de la refriega.
1: Peligroso.
8: Que navegaba en aguas tormentosas en un minuto el partido.
1: Turbulentas. Turbuntosas, iba a ser.
8: Turbuntosas. Era el duelo entre Correa y Saldivia. Que ahí en la televisión mostraba también lo que se dijeron uno y otro, que vendía humo lejos Correa a Saldivia, que había jugado acá y todo lo demás.
6: Claro.
8: Saldivia le respondió mandándole saludos a la familia completa. Y hoy día, bueno, Saldivia en conferencia de prensa habló un poquito y dice, esto queda en la cancha, lo del duelo. Pero ¿qué le parece lo de los gestos de Correa? Lichnowsky dijo que estas se anotan, se guardan y después se pasa la factura. Para Saldivia, esto, ¿qué es incitante a la violencia? ¿Qué le parece a él? ¿Cuál es su visión? Escuchemos al defensa de la U.
9: Obviamente, en eso concuerdo totalmente. pero bueno, pasa por la educación de cada uno también eso. Después se tendrán que tomar las medidas que se tengan que tomar. Cada uno es responsable de lo que hace y obviamente es incitar a la violencia del parte de los jugadores siempre repudiable. Pero como te digo, pasa en cada uno, en el respeto que tengas hacia esta profesión, hacia la gente. Creo que esas cosas están de más, obviamente. Ellos ganaron el partido, no hay nada que decirlo. Pero bueno, esas cosas ya pasan por cada uno.
8: Ahí está. Clarito lo de que dice Saldía. Bueno, hay un tema de educación que al parecer Correa, bueno, no ha ido de la mano con aquellas últimas actuaciones, sobre todo lo que pasó el día domingo. Siempre pasan cositas con Correa. Pasó en el partido en el Monumental el año pasado, pasa ahora. Entonces, hay la declaración de Mati Saldía, que también, bueno, es uno de los líderes de este camarín de la U.
6: Ya, en lo futbolístico Saldía no volvió muy bien, bueno, como la defensa azul en los últimos partidos, pero yo no sé si le meterá presión. Bueno, después de ver a Lichnowsky, no creo que meta mucha presión por lo pronto, no llegó muy bien. Pero hablé un poquito de la pelota el domingo, la U contra la Udeconce. La Udeconce muy contra las cuerdas, a un punto del descenso.
1: Con un partido menos, me parece, ¿no?
6: Con un partido menos, precisamente. Y en la U, pensando en lo que viene el domingo, Topito, no sé si será el momento para que vuelva Rivero, pero le urge un reemplazante a Eduardo Vargas, viendo el nivel de Lucero, que es, parece que es el nivel de Lucero, es lo que hay, no es que esté lesionado, ya es lo que hay, nomás, no llegó con poco.
8: No queda mucho, y que en un minuto se habló de que el motor de las venidas de Rivero y Lucero había sido Saldía, que lo había llamado, que había sido casi...
6: ¿Le dijeron que él hizo el link?
8: Un gerente en la sombra.
6: Está bueno para gerente deportivo. Saldía en el futuro.
8: Ahora que la Católica está buscando...
6: Que tire, cuando se retire, que tire ya tire la carpetita.
8: Bueno, se le preguntó a Saldía, ¿qué pasa con Rivero? ¿Qué pasa con Lucero? Mira, ¿cómo los ve él?
6: A ver.
8: Y esto es lo que dice el defensa.
6: Vamos a ver qué dice, porque, bueno, es gran amigo de Lucero.
8: Se tomó un tiempo,
6: se está recalculando, pero...
1: No quiere hablar, hoy no quiere hablar, Saldía.
6: Sí, ¿Caneo? ¿Está la cuña? Sí, ahí dice que sí, ok, póngale play nomás, después le ponemos la musiquita correspondiente, si es necesario. Sí,
4: ahora, claro, entra... ¿Ya está? Sí, va a hablar, ¿no? Allá, vamos a escuchar.
1: Tranquilo.
9: Como lo decís, son dos jugadores de una jerarquía enorme. Y obviamente son dos casos distintos. Bueno, a Octavio le tocó lesionarse en el primer partido en Perú. Una lástima. Se hizo más largo de lo esperado para él y para todos. Pero está trabajando muy bien, recuperándose de la mejor manera. Estas lesiones que te llevan tiempo, también después te lleva un tiempo ponerte a punto físico, a la par de tus compañeros, pero gracias a Dios ya está con nosotros. Entonces esperemos que la vuelta sea rápida, porque la calidad que tiene, la jerarquía que tiene, a nosotros no va a venir muy bien. Y el caso del Gato, yo lo veo trabajando todos los días de la misma manera. Después... las cosas pueden salir o no, pero si hay algo que rescatar a él, que te lo puede decir cualquier persona del club, es que trabaja al 100 todos los días para mejorar. Después, la pelota dentro o no, eso ya es parte del fútbol, pero nada, me quedo con eso de que no baja los brazos y que sigue trabajando para estar al 100.
6: Cuando escucho esto yo, trabajar y esforzarse es el deste en cualquier lado, yo creo.
1: Sí, pero es una obligación.
6: O sea, cuando se recalca que trabaja, que es lo mínimo, se parte.
4: Son frases hechas para... de apoyo a una gestión, o sea, son parte del vocabulario.
6: Aparte que lo convenció que viniera.
4: Pues. Del léxico futbolístico, claro, todos hablan, digamos, del esfuerzo, que esfuerzo familiar y todo aquello, sí, en todo ámbito.
6: Esfuerzo muy bien pagado, eso sí.
4: Eso ya, claro, ese otro tema, claro. Pero son frases utilizadas. Ahora, sí, Saldivia, bueno, la U pasa por este momento, digamos, de conseguir un descuento sobre la distancia con Colo-Colo.
6: Pero eso ya es tema, Toño.
4: No, pero a perder el clásico, claro. Pero además demostrar un bajón y una caída en su juego. O sea, en un declive hacia abajo. Y eso es, y aquí es donde, claro, ¿por qué se sentó Saldivia hoy día? Saldivia sale a defender este ciclo, este momento y todo aquello. Porque si no habrían puesto, no sé, ¿cuál es el juvenil que menos ha jugado en Colo-Colo? A ese lo ponen. Cuando pasan otra cosa, le ponen al juvenil que ha jugado 5 segundos y ahí lo sientan. Por eso sale Saldivia también, sale de alguna manera a dar un apoyo público y todo aquello. Momento también para la U encontrar y buscar. Gago fue categórico, si nosotros seguimos peleando por el título hasta que podamos, bueno, se juega sus cartas y la lanza y todo aquello.
1: Pero no puede decir otra cosa tampoco.
4: O sea,
1: puede
4: no opinar, o sea, pasa de largo, ¿no?
1: ¿Cómo va a pasar? Pues, claro. Si pasa de largo, está diciendo que no puede.
6: Pero Toño, tú siempre dices que los técnicos critican a los técnicos que mienten. No, o sea, Gago, al decir que te va a pelear el título, no es que mienta, pero no es algo.
4: No, es distinto. No, está bien. Yo comparto.
1: ¿Qué pasa si él dice no? La verdad que Gago, matemáticamente sí tenemos posibilidades, pero está muy difícil. ¿No? Es como que tira la toalla, sí, y eso no va a ser recibido.
4: Estoy a favor de Gago. O sea, estoy a favor de eso. El tema es que después en el análisis, yo lo escuché cuando apenas habló cuando salió a la cancha, él dijo, jugamos bien, ¿no? O sea, bueno.
6: Mienten, pues, Toño, si tú eres de esa idea.
4: Por eso te digo, o sea, hay una diferencia. Sí comparto esta que él tiene, como profesional, tiene que pelear el título y la posición hasta el último segundo, que se le dé la posibilidad, pero la U pasa por un mal momento. Está adentro de la cancha y, bueno, afuera ya son otros los temas, pero adentro de la cancha claramente, digamos,
1: Antes del clásico había mejorado, Toño.
6: Por eso lleva 5 partidos ganados en línea.
1: Es lo que te estoy diciendo. Ahora, claro, que perdió el clásico, sí, pero
4: aquí es.
1: Pero antes del clásico venía bien y quizá decían que venía mejor, que tenía mejor juego
4: de Colo-Colo. Venía mejorando, justamente lo que comencé diciendo. Venía a descontarle a Colo-Colo, venía con el acelerador a fondo, pero después del clásico
1: la
4: distancia se le alargó y su nivel de juego, o sea, perdió el clásico, se le alejó el puntero y su nivel de juego bajó. Entonces se le juntó una tormenta perfecta.
6: Topito, algo ya, más.
8: Hoy el tema, otra tormentita que,
4: a ver, grande o chica,
8: la quieren bajar un poquito, el tema Aránguiz. Tema Aránguiz, que finalmente mediante las imágenes que ayer también mostró TNT, se veía en repetidas ocasiones Gago preguntándole a Charles cómo estaba, pensando que si podía salir o no. Saldiga habló de aquello, de cómo es la relación Aránguiz con el plantel, de cómo esta polémica, y esto es lo que nos dice.
9: Sí, mira, en el partido no lo vi, vi después obviamente lo que había pasado por las redes, pero creo que son conversaciones normales de un técnico y cualquiera de nosotros de preguntar cómo estábamos, para ver si quiere hacer el cambio, ¿no? Después, si soy sincero, no creo que no pasó nada raro de más allá de eso, de preguntar cómo estaba, y después, bueno, las decisiones son técnicas obviamente, pero no hubo un problema, no lo hay hoy en día, hoy entrenamos de la mejor manera, así que en ese sentido, como te digo, son cosas normales que preguntan los técnicos para ver cómo estamos en el momento en la cancha, así que nada, quedó ahí.
8: Charles, ¿cómo estás?
4: Ya, a ver, ¿cómo fue? Ya.
8: Le levanta el pulgar.
4: Bien, estoy bien, profe.
8: Charles.
4: ¿A los cuántos minutos después?
8: No, el segundo tiempo, ya el minuto 15, por ahí, un poquito. Después, Charles, ¿cómo estás?
1: ¿Estás bien?
8: Sí. ¿Estás bien? Seguimos. Bien.
4: Ahora,
8: en un minuto le hace la pregunta de nuevo. No se ve que Charles le diga que está listo para salir y volar con Colochini, y empezamos en la banca. Es eso. Pero ojo, a Charles no le molesta el cambio.
4: Le molesta la pregunta. Exacto. Al jugador le molesta.
8: Que después salga y diga que Gago dice que Aránguiz le pidió el cambio. Porque es complejo en un clásico salir a decir que el jugador te pidió el cambio.
4: Sí.
8: Porque todo se exacerba mucho más. O sea,
4: claro. salvo que esté lesionado.
8: Si fuera con San Felipe en Copa Chile y te pidió o no te pidió el cambio, no pasa nada.
4: Es un jugador que está lesionado, por supuesto, tiene que pedir el cambio.
8: Sí, pues, pero no está lesionado.
4: Claro,
8: no,
4: ahí está el punto.
1: Y si está cansado también lo
4: ahí
1: puede pedir.
4: Ahí está el punto.
8: Sí, pues. Ahora, o sea, Aránguiz es un jugador que sabemos que,
4: pero vamos,
8: que roza con las lesiones en el tema.
4: Vamos a la dura.
8: Tiene una lesión en el tobillo, en lo del sol y todo lo demás. Entonces,
4: vamos a la dura. Tú estás jugando en el otro día el clásico con los Colo y la U, los periodistas, y el que está afuera te dice, Topo, ¿estás bien, Topo?
8: Sí.
4: Topo, te pregunta 4 veces, a la cuarta lo mandaste a pasear.
6: Que no te están viendo bien desde afuera.
4: Claro, no
6: es el problema.
4: Ahí está el punto.
6: Claro, uno se siente bien y te ven mal de afuera.
4: Cuando te están preguntando.
1: Pero si el técnico tiene toda la potestad de sacarte. Si no, pasa por ahí.
4: La molestia al jugador. O sea, si el entrenador le pregunta varias veces, el Charles Aránguiz decir.
1: Porque el técnico quizás no lo había visto bien.
4: Está pensando que estoy jugando mal.
1: Tiene toda la potestad de sacarlo. El tema es cuando dice.
4: Se molestó.
1: Si es que no le pidió el cambio, el técnico dice públicamente que sí se lo pidió, ahí donde hay molestia al jugador.
4: Pero
1: ahí donde hay molestia.
4: Pero si te pregunta 3 veces,
1: Te puede preguntar el técnico, porque sí, quizá no te ve bien.
4: Sí, no estoy discutiendo que se lo tiene, que se lo puede preguntar, o sea, no 20 veces, es cómo lo recibe el jugador, sí, eso es todo.
8: El problema no es el cambio, es la declaración
6: después, así de simple.
4: ¿Cómo lo recibe el jugador? El jugador dice, este me ve que yo estoy jugando mal y me quiere sacar.
8: Pero eso es un tema, pero el otro es cuando tú dicen, cuando tú me dicen pedir el cambio es distinto a que oye, sé que vi al jugador cansado y por eso lo tuve que sustituir, listo. Pero no fue así.
4: ¿Cómo estaba jugando Aránguiz?
1: Más o menos.
6: Pero Toño, si esa no es la discusión, es que se mintió la explicación, Toño. Porque se confunde. Si es lo que estamos, es que lo confundes. Toño.
4: Voy con el proceso también.
6: No, si no proceso. Lo que dijo Gago fue, el jugador salió porque me pidió el cambio. El jugador no pidió el cambio. Esa es la discusión.
4: Pero yo sigo.
8: Porque si no se hubiera dicho nada, no hay problema.
6: Avancemos topito para el domingo.
4: Pero el análisis, o sea, va también hacia Aránguiz. ¿Podía salir o no podía salir?
6: Claro, pero la molesta es por otra, porque se dio una explicación que él la considera... Sí. ¿Qué mentira?
8: ¿Qué mentira?
6: Sí, es simple. ¿Vamos para el domingo?
8: Ya, una cosita antes. Antes del... O sea, hablaba mucho de Asadi y todo lo demás en Suecia. Según mi diario favorito hoy, Expressen.
4: ¿El Expressen?
8: ¿Ya? Expressen de Estocolmo. Sí. Él ya habría pasado los exámenes médicos. Y antes del fin de semana, o sea, mañana o el viernes, debería ser ya su presentación oficial, porque el fin de semana juega en un clásico. Los del AIK de Estocolmo. Así que ahí van a ver si es que suman o no a Asadi. Recordemos que es el fichaje más caro de la historia de ese equipo. Sí. Así que está en aquello. Para el domingo, ver cómo está Poblete, lo de Rivero y ver que si entran o no en la nómina alguno de estos. Bueno, Poblete entró a media máquina, está mejor. Y ver si Rivero puede entrar es complejo.
4: ¿Y sigue el 4-4-2 o vuelve el 4-3-3?
8: Es complejo todavía.
4: Es complejo.
6: Es complejo. Todo día miércoles, o sea, puede perder un plazo.
4: Es 4-3-3.
8: Según tú dijiste que era 4-3-3 y terminó jugando de rejar al medio.
4: O sea, no, yo dije
8: sí,
4: que...
8: Sí,
4: que
8: jugar,
4: sí. Que, no, no, que yo dije que si yo fuera el entrenador, te ponía el 4-3-3.
8: Hablaste traición al
4: principio. Y el señor que está sentado ahí dijo que él pondría un 4-4-2.
1: El otro día jugó con...
4: ¿Y cómo le fue con el 4-4-2?
1: El 4-3-3. Porque Arce jugó abierto.
6: Sí. Jugó casi de extremo. Sí,
1: es verdad. Que no tiene la característica para jugar ahí es otra cosa. Pero el sistema ahí, fue... Claro,
4: ¿Cómo le fue con el 4-4-2?
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4: Justo no vino hoy día.
6: ¿Quién? ¿Igor?
4: Sí, pues debatíamos, el otro día debatíamos el 4-3-3
6: sí,
4: o 4-4-2.
6: Sí, Toño, pero está clarísimo.
8: La cadera.
6: Ya, corte comercial, Gera.
1: Sí, vámonos, ah,
6: bueno, a la vuelta volvemos.
1: Y vamos que mañana moriré.
6: Uf, con la Católica, Fútbol Inter, harto todavía que hablar en Cooperativa de Deportes. Nosotros vamos por una agüita de melisa, alguna cosita. Si no, sé que si nos dejan, esa canción podríamos tocar al final. Chao. No, corte y volvemos.
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5: 14:59. En un rato vino Rodrigo Contreras, tarde deportivas, pero acaba de ganar Cristian Garín en la segunda ronda de las clasificaciones del US Open. Le ganó a uno de los hermanos Imer, a Elías, al sueco, 6-2, 7-6, 7-5 en el desempate. Se mete a la tercera ronda de la quali, donde va a jugar su paso al cuadro principal. Más temprano, Tomás Barrios Vera le ganó 6-3 y 6-1 a Genaro Alberto Olivieri. Así que también se mete en la última ronda de la quali del US Open. Y ya que hablamos de tenis, tenemos un especialista en línea, pero que hoy día está con la Católica. Maxi Videla, lo primero es preguntarte por un breve pronóstico para la ronda final. ¿Se podrán meter al cuadro estelar junto a Tabilo en el US Open? Y luego nos metemos con la UC, ya lo decía Barty, con el Toño acá en el corte, candente corte, donde la UC y Coquimbo se juegan hoy un partido muy relevante.
6: Justamente, ¿qué tal? Hola. Ernesto Contreras, estábamos acá entre la Católica y también viendo a Cristian Garín, sí, que pasa a la siguiente ronda. Pueden meterse, se le abrió el cuadro a los dos, digamos, en estos últimos encuentros. La tiene más fácil, me parece, Tomás Barrios, fácil entre comillas, contra el español Daniel Rincón. Y a Garín sí o sí le va a venir un rival duro, es uno de dos británicos, Toby Samuel o Brandon Harris. Uno de los dos va a venir en la última ronda y son rivales bastante difíciles para un jugador que no ha tenido mucho ritmo en los últimos meses como Garín, pero con la confianza que le ha dado estos dos triunfos puede pasar cualquier cosa.
5: Ya, y Barrios bien, sigue 3-1, rapidito hoy día.
6: Sí, hace 7 años, 8, que Olivieri no le ganó un set a Barrios. Y hoy día se lo hizo saber el chillanejo y le ganó 6-3, 6-1.
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8: Muy buenas tardes, son las 15:03. Damos comienzo a la lectura de los mensajes correspondientes a la tercera edición de este día miércoles 26 de agosto del 2026. Notas necrológicas. Tenemos el sentimiento de comunicar el sensible fallecimiento de nuestro querido tío, padrino y hermano Hugo del Rosario Nilián Acum, quien paz descanse. Sus restos

0: restos son velados en la sede social de Forragüe Bajo. Sus funerales se realizarán mañana jueves 27, saliendo a las 11 de la mañana con destino al cementerio de Forragüe Alto. Para las personas que deseen acompañar al funeral de nuestro querido tío, saldrá un bus a las 10 horas desde calle Santiago con Tarapacá, Ragüe Bajo, con destino a Forragüe. Firma la familia, su sobrina Jimena Gallardo Nilián, Cecilia Gallardo Nilián, Luisa Gallardo Nilián y su ahijado Felipe Bravo Gallardo. Tenemos el sentimiento de comunicar el sensible fallecimiento de nuestro querido tata, primo y hermano Hugo del Rosario Nilián Acum, que en paz descanse. Sus restos son velados en la sede social de Forragüe Bajo. Sus funerales se realizarán mañana jueves 27, saliendo a las 11 de la mañana con destino al cementerio de Forragüe Alto. Para las personas que deseen acompañar al funeral de nuestro querido Tatita, saldrá un bus a las 10 de la mañana desde calle Santiago con Tarapacá, Ragüe Bajo, Osorno, con destino a Forragüe. Firma su sobrina Gabriela Alcaíno Nilián, nietos Ángela Ancalef y Amber Ancalef. Al cumplirse un mes del fallecimiento de María Doralisa Acum Traimún y al cumplirse 14 años de la partida de Orfelina Acum Traimún, se les oficiará una Santa Misa en su recuerdo el día sábado 29 de agosto a las 10 horas en la Capilla Jesús de Nazaret de Huillinco. Se invita a familiares, amigos y vecinos, lo que desde ya agradecen su participación. Firma la familia Silva Acum y Antilef Acum. Al conmemorarse un año más de los fallecimientos de Purísimo Paisil y Elías Paisil Marín, se les oficiará una misa recordatoria el día sábado 29 de agosto a las 11 de la mañana en la iglesia San José de Trosco. Se invita a familiares, vecinos y amigos, lo que comprometería la eterna gratitud de la familia. Sus hijas e hijos, Amalia, Gabriel, Janet, Rolando, Valderas, Obando, sus 11 nietos y 7 bisnietos, agradecen a todas las personas que nos acompañaron en el velatorio y funeral de nuestro querido papito, abuelito y bisabuelito, don Norberto Valderas Muñoz, que en paz descanse. Agradecimientos especiales a todos los que de una u otra forma estuvieron presentes en su despedida, a todos quienes le visitaron con mucho cariño y amor en su enfermedad y nunca lo dejaron solo. A su prima Erma Valderas, que siempre estuvo presente, Erwin Fernández, Gerardo Trafián, Marcia Fernández, Gloria Fernández y Garcelán Vargas. Firman y agradecen sus hijos, nietos y bisnietos. Sus nietas Yesenia, Lidia, Vanessa, Jordi, hijas y esposos, nietos Benjamín, Xiomara, Pascal, expresan su más sincero agradecimiento a todas las personas que nos acompañaron en el velatorio y en el funeral de nuestro querido abuelito y bisabuelito. Norberto Valderas Muñoz, que en paz descanse. En forma especial se agradece a las instituciones presentes, Funeraria H&M por su lindo servicio, a todos quienes hicieron llegar hermosos arreglos florales, a todos los que cooperaron en la cocina. Un reconocimiento especial a nuestra tía Erma Valderas por su dedicación y presencia para acompañar a nuestra tatita, a nuestros primos Erwin Fernández, Gerardo Trafián, Gloria Fernández, Marcia Fernández y Elder Fernández. Firman y agradecen sus nietas Yesenia, Lidia, Vanessa, Jordi y bisnietos Benjamín, Xiomara y Pascal. Las 15 horas con 7 minutos finaliza aquí la presente edición de mensajes.
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2: La encíclica Magnifica Humanitas del Papa León XIV nos invita a mirar con esperanza, discernimiento y fe el tiempo que vivimos, marcado por el rápido avance de la inteligencia artificial. En medio de tantos cambios tecnológicos, el Santo Padre recuerda que nada puede reemplazar la dignidad de la persona humana, la fuerza del amor, la fraternidad y el encuentro con Dios. A continuación, compartimos una frase especialmente significativa de este documento que puede ayudarnos a reflexionar, orar y renovar nuestra mirada cristiana. Son palabras para meditar serenamente, dejar entrar al corazón y descubrir que, incluso en la era digital, seguimos llamados a ser profundamente humanos.
3: El silencio, la contemplación y la oración siguen siendo espacios irrenunciables de humanidad.
2: En medio de un mundo hiperconectado, el Papa destaca la necesidad de detenerse y cultivar la vida interior. El silencio permite escuchar a Dios, reencontrarse consigo mismo y recuperar la profundidad humana. La encíclica anima a no perder esos espacios espirituales en medio del ruido digital.

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Las 15 horas con 15 minutos, ¿cómo están amigas? ¿Cómo están amigos? Nosotros más mojados que... ¿Para qué le digo? Llegamos mojados, nos pidió justo la lluvia fuerte, nos sorprendió en plena calle. Ya no había dónde, ahí, más encima por donde vengo yo, no hay dónde acampar el agua, así que quedamos todos mojados. Aquí estamos empapados como unos pitíos. Pero ¿sabes qué me recordó eso? Cuando éramos adolescentes, cuando éramos niños, éramos jóvenes y nos gustaba esa tontera de salir a mojarnos. No, varios cocorres nos ganamos por eso, pero dígame si era, como dicen los chicos ahora, era bacán salir a mojarse, sí, pues claro que después la retada no se la sacaba nadie, pero obvio, claro, si no nos habíamos portado bien, pero era entretenido dejarse mojar. Y la lluvia caía nomás, y la lluvia caerá. Bueno, es parte de la vida, ¿no? Me trajo ese recuerdo. Llegamos al liceo, llegábamos todos mojados, o encontrábamos muy romántico caminar con la polola ahí, bajo la lluvia. Ay, ay, ay. Tiempos que no volverán. Pero, como dice también nuestro amigo, lo comido y lo bailado no lo quita nadie. Ya lo disfrutamos. Si nos ganamos nuestros cachuchazos, como decían antiguamente, bien ganado nomás, porque ¿qué le diga? Sí, no andábamos haciendo ninguna gracia, al contrario, andábamos arriesgando la salud. Ahora no, porque estamos mayores, nos cuidamos ahí, que nos vamos a enfermar. No, tranquilo, como dice un amigo, tranquilo nomás. Así que eso recuerdo me trajo esta lluvia que se asomó ahí repentinamente. Nada grave por lo demás, ¿eh? No es la primera vez que uno ande con los pantalones mojados por la lluvia, ¿eh? No, nada que ver, pues, detalle nomás. Ya, detalle es que tenemos que comenzar el programa. Oye, vamos a saludar a don César, que hoy está de onomástico. Baila sin César, hasta que aparezca César y lo arruine todo. Saludo a todos los amigos que llaman por nombre César, en este día especial, día de su onomástico. Muchas felicidades a todos los César, los amigos que llaman por nombre César en este día especial. Así que eso es. ¿Cumpleaños no tengo? Sí, estoy pobre, cumpleaños. No sé qué me pasó, estoy sin cumpleaños. Ya, no importa. Pero usted seguramente tiene algún cumpleañero hoy día 26 de agosto. ¿Alguna cumpleañera que saludar? ¿Qué tiene que hacer? Exacto. Llamar al 64-31-50-50 para saludar a esa persona especial que hoy día está de onomástico. Así que les esperamos, pues recuerden que estamos en vivo y en directo hasta aproximadamente las 6 de la tarde. Comenzamos junto a Nelson Moreira, que está en la sala de sonidos, Víctor Godoy, como siempre, en las palabras, saludándoles como cada tarde, cuando son las 15 horas con 18 minutos, le decimos bienvenidas, bienvenidos, aquí comienza La Voz de la Costa en la Tarde.

Las 15 horas con 24, 25 minutos, perdón, 25 minutos. Tengo una información, un dato, sí, dato de pega. ¿En serio? Sí, pues. O sea, no es que te esté ofreciendo un trabajo específico, sino que le doy la posibilidad, no es que yo se la dé tampoco, suena muy agrandado eso. Hay una posibilidad de trabajo porque hay un reclutamiento laboral masivo. Este viernes, de 10 de la mañana a 13 horas, en el Centro de Atención al Vecino. Mire, hay varios cargos disponibles, ¿eh? Por ejemplo, operario o operaria de producción, enseñanza media completa, deseable experiencia en producción, personal de bodega, enseñanza media completa, deseable experiencia, deseable, no es excluyente, ¿eh? Porque de repente no llega nadie con experiencia, van a tener que contratar a alguien igual. Electromecánicos, enseñanza media completa, idealmente formación técnica en electromecánica, electricidad, mecánica o carrera afín. Personal de control de calidad, formación técnica en alimentos, control de calidad, laboratorio o carrera afín, deseable experiencia en plantas de alimentos. Analista de laboratorio, formación técnica o profesional en laboratorio, química, alimentos, biotecnología o carrera afín, deseable también experiencia en industria de alimentos. Técnicos en mantención, formación técnica en mecánica, electricidad, electromecánica, mantenimiento industrial o carrera afín, deseable experiencia en labores de mantención de equipos y maquinaria industrial. También administrativo en las áreas de contabilidad y remuneraciones, enseñanza media completa, idealmente formación técnica en administración, contabilidad o recursos humanos, deseable experiencia en labores administrativas, contables o de remuneraciones. Ya, así que, oiga, no son, incluso va a haber, para los que vengan de afuera, incluso va a haber estos bus de acercamiento y se entrega una colación bien entretenida. Tawa dice, es el. Ya, esto también lo está citando la UMIL, a través de la municipal, o sea, la municipalidad, a través de la Oficina Municipal de Intermediación Laboral. Así que está el viernes, pues, de las 10 de la mañana a la 1 de la tarde, este reclutamiento masivo aquí en la Centro de Atención al Vecino, en Bilbao 850.

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0: 23 minutos son los que nos están separando de las 4 de la tarde y hoy día se me fue al comienzo saludar a los técnicos y los técnicos en educación parvularia que hoy día están celebrando su día. Muchas, pero muchas felicidades a aquellos que están en las aulas de los jardines infantiles, en las salas cunas, en las escuelas, que son los que cuidan a nuestros hijos desde la primera infancia, incluso algunos cuando llegan bebés todavía, y ahí se va generando un lazo emocional bien importante con los tías de los jardines, ¿eh? Y los técnicos son los que cumplen una labor fundamental dentro del aula porque ayudan, apoyan a la educadora de párvulos y se forman equipos de trabajo bien interesantes. Así que un abrazo para las técnicas, técnicos en educación parvularia en este su día.
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Faltan 10 minutos para las 4 de la tarde. Me llamó la señora Susana, perdón, la señora Carmen Barría, de Pucatigüe, a propósito de que hoy día es el Día del Técnico en Educación Parvularia. Quiere enviar un saludo a su hija, Susana Canales Barría, que trabaja en el Jardín Principito, en el sector de Franque. Para ella y todas sus colegas, un abrazo grande en este día especial, el Día de la Técnico en Educación Parvularia. Así que gracias, señora Carmen, por llamarnos desde el sector de las dunas, en la hermosa localidad de Pucatrihue.

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detenido ilegalmente en noviembre de 1973 y sometido a torturas en la comisaría de San Vicente de Tahuatahua y luego ingresado a las cárceles de Rancagua y Peumo. En fallo unánime, la segunda sala del máximo tribunal estableció error en la sentencia recurrida dictada por la Corte de Apelaciones de Santiago, que confirmó la de primer grado que acogió la excepción de cosa juzgada esgrimida por el fisco. Que la importancia de los razonamientos previos permite concluir que la aplicación irrestricta de los efectos de cosa juzgada, invocada como excepción frente a la acción civil deducida en estos autos, importa privar a la víctima del derecho a obtener una reparación integral por los daños ocasionados por los agentes del Estado mediante la comisión de un delito de lesa humanidad, plantea el fallo. La resolución agrega que ello no solo frustra el derecho de acceso a una reparación efectiva, sino que configura además un incumplimiento de las obligaciones imperativas asumidas por el Estado en virtud del derecho internacional de los derechos humanos. En tales circunstancias, el único remedio compatible con dichas obligaciones consiste en ejercer el control de convencionalidad, entendido en el ámbito interno como el deber de los y las jueces, los órganos de administración de justicia y demás autoridades públicas, de realizar un examen de compatibilidad entre los actos y las normas nacionales, y la Corte Americana de Derechos Humanos, sus protocolos adicionales, la jurisprudencia de la Corte Interamericana de Derechos Humanos y demás instrumentos del sistema interamericano. Un alza de 62,3% registró la detección de ingresos irregulares de personas extranjeras en la región de Arica y Parinacota durante los primeros 7 meses de 2026, en comparación con igual periodo del año anterior. La información oficial fue recopilada por el Servicio Nacional de Migraciones y difundida por la Delegación Presidencial Regional. Las estadísticas señalan que los casos pasaron de 917 fiscalizaciones entre enero y julio de 2025 a un total de 1.488 durante el mismo tramo de este año. La autoridad aclaró que el indicador corresponde a la detección de personas que ingresaron por pasos no habilitados en distintos periodos de tiempo al territorio nacional y no exclusivamente durante los últimos 12 meses. El incremento en la zona fronteriza se explica principalmente por el flujo de 3 nacionalidades específicas. Los registros de personas procedentes de Venezuela, Colombia y Ecuador concentran el 88,6% del total contabilizado en lo que va de 2026 y representan el 97% del aumento neto regional. Este escenario ha reabierto el debate en torno a los mecanismos de control fronterizo en Chile implementados en el extremo norte del país, como la zanja realizada en los primeros días del gobierno de José Antonio Kast. Autoridades están invitando a postular a un fondo de innovación que busque enfrentar desafíos productivos de la región. Se trata del concurso de fondo para la productividad y desarrollo que busca resolver brechas y desafíos productivos territoriales mediante ciencia, tecnología, conocimiento y colaboración, con iniciativas que permitan recuperar la competitividad de sectores como la ganadería y encontrar soluciones a problemáticas históricas del territorio. Pueden postular universidades, centros tecnológicos y de investigación, municipalidades, empresas, servicios públicos, fundaciones, corporaciones y gremios productivos hasta el 29 de septiembre. Los resultados se presentarán en noviembre del presente año. Por proyecto se destinarán hasta 300 millones de pesos y el presupuesto total es de 4.000 millones de pesos. Así que se está invitando a la comunidad en general a participar del lanzamiento mañana jueves 27 de agosto a las 15 horas en el Teatro Municipal de Osorno, donde se presentarán las bases, se realizará una capacitación para postular y habrá oportunidades para despejar dudas y orientaciones para presentar un proyecto viable. Es importante mencionar que organizaciones de la sociedad civil podrán relacionarse con instituciones para postular una solución tecnológica. El senador Fidel Espinosa declaró que, a raíz de la publicación de un mensaje interno que envió a la bancada de senadores del Partido Socialista, se ha hablado de una eventual renuncia. En una declaración, Espinosa señaló que yo no he renunciado ni a la bancada ni al PS. Aunque no participaré en reuniones conjuntas, continuaré desarrollando mis actividades parlamentarias y legislativas como hasta ahora, trabajando en terreno con mi gente, como siempre lo he hecho. Como cualquier decisión que adopte la realizará una vez clarificado el difícil proceso que me ha tocado enfrentar, del cual estoy seguro saldré totalmente fortalecido cuando se demuestre la verdad, concluyó el senador.
Y hoy miércoles 26, mañana jueves 27 de agosto, en el Liceo Ragüe de Osorno, se desarrolla el Campeonato Regional de Futsal Damas y Varones.

0: Sub-14 de los Juegos Deportivos Escolares. Esta competencia tiene un carácter especial para Osorno, ya que el futsal resultó ser la disciplina de los Juegos Deportivos Escolares que tendrá Osorno como sede de su campeonato regional, reuniendo a delegaciones de distintas provincias de la región de Los Lagos. Además, Osorno será protagonista en ambas categorías con el Liceo Carmela Carvajal de Prat en varones y la Escuela México en damas, ambos representando a esta comuna como locales. 16 horas 6 minutos, hasta aquí Punto de Prensa, por su atención, gracias, buenas tardes.
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Las 4 de la tarde con 10 minutos. Hace un par de días la televisión, los matinales, los noticieros de la televisión chilena transmitieron ampliamente la famosa operación Cancerbero, que es donde Gendarmería trasladó varios reos a la cárcel. Ahí fue el presidente de la República, así como inaugurándola, a pesar de que ya había sido inaugurada por el presidente Gabriel Boric, porque la cárcel ya tenía internos. Bueno, dentro de los trasladados, los líderes eran los líderes de una mafia china acusada de lavar más de 180 millones de dólares. Fueron trasladados a esta cárcel de máxima seguridad, con todo lo que significó cámaras, luces, titulares y demás. Pero 10 días después, un tribunal de Iquique dice: vuelvan a alto hospicio. La razón: el informe que sustentaba el traslado no cumplió con el estándar mínimo exigido. No fue un tecnicismo menor de un abogado brillante, fue Gendarmería la que no hizo bien la pega. Hablamos de los hermanos Chen, señalados como cabezas de una estafa transnacional que estafó a jubilados norteamericanos, haciéndoles creer que invertían en empresas fantasma con ayuda de testaferros chilenos, incluyendo a un ex ejecutivo de un banco más o menos grande. Bueno, así el tema quedó ahí. Después de todo este anuncio, traslado, resulta que estaba mal hecha la pega, ellos no correspondía que vayan para allá. Entonces queda la pregunta: ¿por qué se hizo tanta parafernalia un traslado de reos que no tenían que ser trasladados? Una vez más se da cuenta de cierta improvisación de algunos sectores que están en el poder en este país.

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Hoy día llamé a un amigo en la mañana, ¿dónde está ahí? Le dije, no, estoy acá mojando, me dijo, estoy como pollo mojado. ¿Qué te pasó? No, dijo, estoy esperando que llegue el pellet. Y se pegó una mojada aquella, dijo. Lamentablemente es una realidad que vive mucha gente, sobre todo los adultos mayores. Cuando se presenta este plan de descontaminación atmosférica, donde se cambia tu calefactor, no se consideró que el combustible para esto, la biomasa, porque no hay stock hoy día. Hay una cantidad impresionante de estufas a pellet en varias ciudades. Y eso ha significado que lamentablemente la producción no alcanza para satisfacer la necesidad de pellet. Por acá nosotros, por ejemplo, pasa eso. Bueno, de hecho hay muchas voces críticas que se han alzado, incluso el alcalde de Cauzón nos dijo, no, ¿por qué prohibir o restringir la leña? Si hay gente que acá usa leña seca, qué sé yo, hagamos algo. Bueno, de hecho, los alcaldes de Osorno, Rionegro y San Pablo están exigiendo que se incluya los equipos a leña también dentro de las opciones, no solamente el pellet, ¿ya? Porque claro, se cambiaba la estufa leña vieja por equipo pellet, puede ser también esto aire acondicionado, en fin, o usando la electricidad en este caso. Bueno, esperemos que se escuche a las autoridades locales. Si son, lo venimos diciendo del 2020, 2021, cuando ocurrió, se acuerda que no había pellet en ninguna parte, las filas, la gente ahí en calle Freire abajo. La fila llegaba hasta desde el final de calle Freire, abajo, daba la vuelta por la calle Los Carreras, la gente esperando alcanzar que sea una bolsita de pele, que cuánto te va a durar, 2 días, 3 días a lo máximo, utilizando de a poquito la estufa. Entonces es un tema no menor que creo que las autoridades deben escuchar. No se pueden tomar decisiones, insistimos, desde un escritorio en Santiago con aire acondicionado y con vista a la cordillera respecto a la realidad que se vive acá. Los inviernos acá son crudos. Entonces, las autoridades tienen que pensar un poquito más y darle la oportunidad a la gente. ¿Por qué no se hizo, por ejemplo, no, que vamos a hacer un plebiscito para esto otro? Oiga, esto es importante. Hay gente adulta mayor que está sufriendo frío. Hay mamás con guaguitas que no tienen cómo calefaccionarla porque no tienen pellet después que cambiaron su calefactor a leña. Pucha, que le hace falta la leña hoy día. Entonces, es un tema no menor que hay que ver. Se pueden barajar las dos alternativas. El que quiera pellet está bien, pues sí, quiere pellet. Pero el que quiere estufa leña también debe respetarse esa decisión, creo yo, para no estar cometiendo el crimen de ver a un abuelito mojado a las 8 de la mañana, todo mojado, esperando que a las 10 llegue el camión, parece a las 11 de la mañana, alcanza algo a las 12 del día. Y se pegó 4 o 5 horas bajo la lluvia, que le puede traer una pulmonía, y perdónenme si soy exagerado, o decir, no, que exagero, no, esa pulmonía le puede traer la muerte a su adulto mayor. Entonces, hay que pensar bien las cosas. Si vamos a planificar un evento como este, de que se hacen los cambios, recalefactores, bueno, veamos cuánto pellet vamos a vender. O sea, no sacamos nada con decir, ah, ¿sabe qué? Ahora vamos a tener, por ejemplo, dar un ejemplo, vamos a traer puros autos eléctricos, ya, y no hay enchufe. ¿Se imagina? Entonces no corresponde. Así que esperemos que las autoridades tomen un poquito de conciencia y vean la alternativa de que también se puede utilizar la leña. Por supuesto que hay caminos, lo hemos dicho acá un montón de veces, se puede perfectamente acopiar leña de un año para otro para que esa leña esté seca cuando la gente compre su leñita en el verano. Siempre hemos recomendado a usted, compre leñita a partir de octubre, noviembre, compre la verde, no importa, pero le va a pillar diciembre, enero, la va a poder secar, después cuando la pueda ocupar, en marzo o abril, la leñita no va a contaminar. Entonces, va a contaminar lo mínimo. Pero insisto, este tema de los pellets, aparte que todos los accidentes domésticos que ha habido con la estufa pellet, pero insisto, nosotros tenemos la cultura de la estufa leña. Es una cultura que. Oiga, en mi casa en el campo había una estufa que tenía más de 100 años. Una estufa alemana, me acuerdo, con caldero, si no se acuerdan ustedes. Hoy día está el famoso termocañón que reemplaza al calefón. Entonces, todas esas cosas hay que ponerla sobre la mesa y creo que, insisto, el que quiera pellet, el pellet le damos pellet, el que quiera leña también démosle la facilidad para que pueda también tener leña como corresponde.

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24 minutos nos separan de las 5 de la tarde. Vamos a enviar un cariñoso saludo a la escuela Fundación Paul Harris, ahí en Rago 2, porque hicieron su séptima muestra de gimnasia rítmica y danza. Ya esto fue ayer martes, ahí en la escuela Fundación Paul Harris, y esto no lo hacían desde la pandemia, desde antes de la pandemia. Así que felices de poder convocar esta muestra de gimnasia rítmica que se compartió con el Colegio Santa Marta, el Colegio Betel, la Escuela García Hurtado, el Colegio San José, el Colegio Abraham Lincoln, la Escuela de Formación de Ballet Clásico, ¿ya? Y también, obviamente, la Escuela Fundación Paul Harris. Así que felicitaciones a la comunidad educativa de esta escuela emplazada en Rago 2 por esta hermosa, hermosa actividad.

Faltan 15 minutos para las 5 de la tarde y ayer, la municipalidad de Osorno, o sea, la municipalidad de San Juan de la Costa, perdón, a través de la Dirección de Desarrollo Comunitario, la IDECO, realizó la ceremonia de entrega de las becas municipales 2026. Llegaron 117 postulaciones, está bien, ¿eh?, la participación, y fueron seleccionadas 55, es decir, poquito menos de la mitad. Ya. Así que viene ahí porque son, a ver, son distintas becas, no todas son iguales, para educación básica, para educación media, educación superior, técnica y universitaria, residencia estudiantil, cultura, arte y patrimonio y deporte. Ah, bien, pues. Bien ahí por los chicos, los jóvenes que postulan estas becas, y bien por el municipio que también hace esta labor tan importante de, claro, cuando uno estudia, sobre todo en comunas que son apartadas, digamos, de la capital provincial, hay que varios gastos que hay que incurrir y muchas veces se toma la decisión de estudio o no estudio, porque me cuesta esto, me cuesta esto otro. Bueno, qué bueno que el municipio sea capaz de poder apoyar económicamente a estos jóvenes que están buscando también ser un aporte a su comuna desde la educación.

0: Faltan 4 minutos para las 5 de la tarde. Querida dama, ¿usted le gusta la danza árabe o no? Sí, pues, bonita la danza árabe, una preciosa expresión. Bueno, hay una invitación para nivel juvenil y adulto de clases de danza árabe desde cero, además gratuita. Bueno, o sea, la matrícula es gratuita hasta el 31 de agosto. Esto parte el 2 de septiembre, ¿ya? Los ensayos son las clases son los días miércoles a las 6:30 de la tarde para principiantes y los sábados a las 10 de la mañana para el nivel intermedio. Aquí hay un teléfono, el más 569-7958-9666, para que puedan inscribirse. Matrícula gratuita solo hasta el 31 de agosto. Así que pregunte si a usted le interesa esto de las danzas árabes. Bonita actividad. Acá a nosotros no está bien arraigado eso. Recordemos, tenemos una colonia árabe más o menos importante. Acá en nosotros no, ya sabemos, hay muchos descendientes. Hoy día son todos descendientes. Ya casi no quedan los que emigraron a nosotros, ¿no? Palestinos, árabes, qué sé yo, que llegaron hasta acá precisamente. Así que estar bien arraigada la cultura árabe en nuestra ciudad. Clase de danza árabe. Si usted se inscribe antes del 31 de agosto, la matrícula es gratuita.
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5: Buenas tardes, 17 horas, 2 minutos. La Corte Suprema de Justicia ratificó de manera definitiva e inapelable la baja inmediata de un cabo primero de Carabineros luego de que fuera acusado de sustraer bebidas energéticas y otros alimentos desde una tienda Pronto Copec ubicada en la comuna de Concepción. El máximo tribunal del país desestimó de forma unánime el recurso de protección interpuesto por la defensa del funcionario policial. Con esta resolución se mantuvo firme el dictamen emitido previamente por la Corte de Apelaciones de Concepción, la cual catalogó la sanción administrativa como un acto plenamente legal y ajustado a derecho. Los hechos ocurrieron el pasado 23 de marzo en la estación de servicio emplazada en Avenida General Bonilla. En dicha ocasión, el uniformado se trasladaba en una patrulla institucional e ingresó al establecimiento comercial donde procedió a simular el pago total de sus compras frente a las máquinas de autoservicio. Sin embargo, las cámaras de seguridad del recinto captaron que el cabo primero únicamente canceló una barra de proteína por un valor de 1.790 pesos. De manera deliberada, el funcionario abandonó las instalaciones sin registrar una bebida energética y otros artículos de consumo, cuyo avalúo total ascendía a 12.420 pesos. Tras percatarse de la maniobra, la administración del local cursó una denuncia formal ante la Fiscalía Local de Concepción. Horas más tarde, el imputado retornó al punto de venta con la intención de pagar el monto adeudado, argumentando que todo se debió a un presunto error de sincronización en la aplicación móvil de la empresa. Pese a ese descargo, la encargada del establecimiento reveló que dos días antes el mismo policía había ejecutado una acción idéntica para llevarse productos impagos. A raíz de la evidencia recabada, la jefatura de la Prefectura de Carabineros Concepción resolvió decretar la expulsión fulminante del uniformado. La institución fundó la medida disciplinaria en una vulneración flagrante a los principios de probidad y honor que rigen a las fuerzas de orden y seguridad. El proceso administrativo determinó que el actuar del funcionario no solo comprometió el prestigio de la institución uniformada, sino que además contravino los estándares éticos. La resolución de la Corte Suprema zanjó el litigio administrativo, validando las facultades sancionatorias, de la policía uniformada. El gobierno está evaluando presentar un proyecto de ley que aplace por un año la entrada en vigencia de la Ley de Protección de Datos Personales, la cual fue despachada por el Congreso en agosto de 2024. El cuerpo legal comienza a regir el próximo 1 de diciembre y se establecen exigentes obligaciones a servicios públicos y empresas al momento de tratar información privada de las personas, reconociendo los derechos de los titulares de los datos. Las grandes empresas, sin embargo, han argumentado que existe una falta de certeza jurídica al respecto, ya que la agencia estatal encargada de supervisar el tema aún no se constituye, pese a que debía estar operando a más tardar el 1 de junio. El viceministro de Economía y Minería, Daniel Mas, sostuvo que la Ley de Protección de Datos Personales es bien importante, por tanto queremos que su implementación sea de la mejor forma posible. Si necesitamos más tiempo para implementarlo, lo estamos conversando con los parlamentarios y en los próximos días vamos a tener noticias al respecto, dijo. La ley establece un nuevo régimen de infracciones y significativas sanciones económicas a eventuales empresas infractoras, las que fluctuarían inicialmente entre los 358 millones de pesos, 5.000 unidades tributarias mensuales y 1.400 millones de pesos a 20.000 unidades

0: tributarias mensuales, pero incluso esos valores podrían triplicarse o llegar al 4% de los ingresos anuales por ventas y servicios de una firma, si la Agencia de Protección de Datos Personales, que crea la ley, detecta conductas reincidentes y agravantes. La agencia no ha empezado a funcionar, dado que el gobierno propuso una nómina para encabezar su consejo, pero esta fue rechazada por el Senado en mayo, entre otras razones porque los candidatos no regresaban las sensibilidades del mundo político. Mañana jueves 27 de agosto, un equipo del gobierno en terreno de la Delegación Presidencial Provincial de Osorno, junto a distintos servicios públicos, estarán en la Estación Médico Rural de Chahuilco, en la comuna de Río Negro, acercando atención, orientación y trámites directamente a la comunidad. Se está invitando a todos los vecinos de Chahuilco y sectores cercanos a participar de este operativo y realizar sus consultas a servicios como INDAP, Bienes Nacionales, CONADI, Municipalidad de Río Negro, entre otros. Esto será entre 10:30 a 15 horas en la Estación Médico Rural Chahuilco, en la comuna de Río Negro. Una audiencia con integrantes del Centro de Exalumnos del Instituto Comercial de Osorno sostuvo el alcalde Jaime Bertín, instancia en la que se dio a conocer la nueva directiva del organismo que regirá los destinos de la institución durante el periodo 2026-2028. Asimismo, durante el encuentro se dialogó sobre otras materias de interés para sus integrantes. Y pasadas las 16 horas de esta tarde, voluntarios de la tercera, cuarta y sexta compañías concurrieron hasta una vivienda de un piso en calle Los Plátanos 340, donde controlaron la emergencia generada por desperfecto eléctrico de un enchufe que provocó fuego en la pared del inmueble. 17 horas 7 minutos. Hasta aquí Punto de Prensa. Gracias por su atención. Buenas tardes.
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0: Son las 5 de la tarde con 8 minutos. A esta hora tenemos al teléfono doña Lorena Pérez, que ya es presidenta de la Corporación Siglo XXI, que nos tiene alguna novedad que contarnos. Lorena, un gusto saludarla. ¿Cómo está? Buenas tardes.
1: Hola, buenas tardes. Sí, mi nombre es Lorena Pérez Mancilla, presidenta de la Corporación Mujeres Siglo XXI, una red de mujeres que trabaja en Osorno hace más de 20 años y el día de hoy queremos invitarles a una actividad que el día de mañana vamos a desarrollar en la Plaza de Armas a las 6:30 de la tarde, justo cuando vayamos saliendo del trabajo, podemos convocarnos allí, reunirnos al lanzamiento de una campaña que hacemos todos los años. Que está de la mano con algo que se organiza a través de la Red Chilena contra las Violencias, y es lanzar la campaña El Machismo Mata. Ya, Cuidado, el Machismo Mata es una campaña que lleva 20 años funcionando, que cada año la Corporación Mujeres Siglo XXI trata de darle un sentido distinto, ¿verdad? Pero en el fondo siempre es recordar bien mujeres que han sido víctimas de feminicidio durante el último año. Y en el fondo, este año que cumplimos 20 años, nuevamente salimos a la calle con la misma consigna, porque lamentablemente las cifras de violencia, las cifras de femicidio no han disminuido, al contrario, algunas de ellas se han duplicado, como los intentos de femicidio. Entonces, la verdad es que estamos súper preocupadas y eso en el fondo nos invita y nos convoca a que todas podamos salir mañana a la calle alrededor de las 6:30 en la Plaza de Armas, ¿verdad? Idealmente de negro, ahí vamos a tener un memorial para recordar a todas las mujeres que han sido víctimas de femicidio. Y en el fondo convocar, invitar a todas las mujeres, a todas aquellas que se sientan llamadas y movilizadas como a estar presentes en estas convocatorias, y en el fondo a mostrar también de que no hay ninguna mujer que quede en el olvido, sino que vamos a ver otras que vamos a estar allí recordando sus nombres y tratando de movilizar a las demás para que podamos prevenir, visibilizar y erradicar la violencia hacia las mujeres.
0: Me parece muy bien. Entonces, sí, una actividad que se hace harto tiempo que se realiza y bueno, la vemos siempre en la calle, vemos esta actividad que es una realidad, lamentablemente, esto de que hay muchas mujeres hoy día que siguen sufriendo la violencia doméstica y que muchas veces termina en consecuencias fatales. Entonces, creo que es importante la invitación que ustedes hacen, me parece muy bien. Esto es una invitación no solamente para las mujeres, los hombres también tenemos que hacernos parte de esto.
1: O sea, sin duda, claro, todas las personas que quieran sumarse, ¿verdad? Y que se sientan llamadas a trabajar en contra de la violencia. Recordar tal vez que este año 2026 ya llevamos 27 mujeres que han muerto en manos de sus parejas, exparejas o personas que en algún momento dijeron amarlas. Entonces, por lo mismo es la invitación a que podamos sumarnos a reconocer también a estas mujeres que en el fondo no van a pasar como un número más, sino que están allí, están siendo recordadas. Vamos a hacer un minuto de silencio por ellas, pero también como para unirnos y darnos la fuerza de seguir allí luchando contra las violencias, con las distintas manifestaciones y expresiones de ellas.
0: De todas maneras, sí, más que un número, hay nombres, hay rostros, hay familias.
1: Hay historias, hay sueños,
0: Pero por supuesto.
1: hay hijos, hijas. Entonces no pueden pasar por acá y ahí vamos a estar como nuevamente recordándola.
0: 17:30 ahora me dijo.
1: 18:30
0: Ah,
1: en la
0: 18:30
1: Plaza de
0: en la
1: Armas.
0: Plaza de Armas. Perfecto. Ya pues, muchas gracias por este contacto.
1: Así que sí, pues las esperamos, vayan con sus paraguas. Nosotras somos sureñas, no le tenemos miedo al agua, ¿verdad?
0: Sí.
1: Así que ahí vamos a estar con nuestros paraguas, vamos a juntarnos en la parte del Odeón también,
0: Ah, ya.
1: que vamos a hacer el espacio de memorial, y vamos a estar con paraguas, capas de agua y todo lo que sea necesario como para simbolizar de que en el fondo también hay aquí una resistencia, y que vamos a seguir visibilizando la violencia cada vez que sea necesario.
0: Me parece muy bien. Hermosa actividad, así que la invitación reiteramos mañana a partir de las 18:30 horas en el sector del Odeón de la Plaza de Armas, ahí por calle Ramírez, por el sector de calle Ramírez, para que nos reunamos todos en cuanto a esta alzar la voz y decir no más a la violencia.
1: Sí, porque cuidado, el machismo mata, así se llama la campaña.
0: Exactamente. Ya pues, muchas gracias por este
1: Muchas
0: dato tan
1: gracias.
0: importante. No, que estén muy bien, que les vaya muy bien. Un abrazo.
1: Hasta luego. Ya,
0: Chao.
1: chao, chao.
0: Ahí teníamos entonces a doña Lorena Pérez, presidenta de la Corporación Siglo XXI, con esta invitación para el día de mañana a las 18:30 horas, 6:30 de la tarde, en la Plaza de Armas. El machismo mata, y es verdad, una realidad que no podemos esconder y es importante ponerla en manifiesto.

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Las 5 de la tarde con 20 minutos, tenemos un pedido musical. Nos llamó la Umi de sorpresa, porque no nos llama nunca. Ella nos escucha así todos los días, nos escucha todos los días, fiel auditora. Dice, no, yo no llamo nunca, estoy ahí escuchando la radio. Así que siempre nos está llamando, y hoy día se decidió llamarnos y pedirnos una canción. Nos pidió, oiga, estos chicos osorninos, Los Desertores, con su canción Otoño.

Y con este otoño sin ti nos despedimos, chiquillos. Sí, hoy día es miércoles, nos vamos más temprano, un poquito más temprano, pero mañana usted sabe, si Dios lo permite, vamos a estar nuevamente junto a ustedes después de los mensajes a las 15 horas. Así que tengan una buena tarde, nos reencontramos mañana. Chao, chao.

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0: Miércoles 26 de agosto, lluviosa tarde en nuestra capital provincial de Osorno. Bienvenidas y bienvenidos a Nunca es Tarde. Hoy me acompañan dos buenos amigos, dos entendidos en la materia. Voy a presentar a mi amigo personal, Michael Ayancán, un emprendedor, un rabuino ya de tomo y lomo, ¿no, Michael? Bienvenido a Radio La Voz de la Costa, Michael, ¿cómo estás?
1: Así es, Rodrigo, muy buenas tardes, saludos a los oyentes. Muchas gracias por la invitación. Primera vez acá en Radio La Voz de la Costa.
0: Hoy te están escuchando de todos los sectores de la provincia, del sector rural. Aprovechamos de saludar a San Juan de la Costa, a Río Negro, San Pablo, nuestros amigos de San Pablo, nuestros amigos de Pucopío, de Río Bueno. Así que saludo cariñoso para ellos.
1: Sí, muchas gracias por la invitación y saludo a todos los sectores que nos escuchan.
0: Comentar también que este programa, como hemos dicho en otras oportunidades, también es presentado precisamente por importadora y exportadora Aymar, que desde los inicios de este proyecto ha estado siempre con nosotros. Así que aprovecho de darte los agradecimientos al aire, Michael, por estar apoyando ahí este proyecto de
1: comunicación. Sí, gracias a ti y a los clientes que siempre nos apoyan también, porque esto es recíproco.
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0: 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Buena atención, a mí lo que me gusta de ir a Aymar es que tú no andas peregrinando por los pasillos buscando la alternativa, ¿cierto? 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
1: Eso es lo que buscamos nosotros, uh-huh, siempre es la más que vender un producto, es que el cliente se vaya satisfecho y con una solución, que eso es lo principal, que todos buscamos una solución y que se vaya contento el cliente.
0: Sí, y, sí. Se va contento, y me consta. Familia de emprendedores también, Michael, saludamos también a su hermano William, de ahí de Los Magníficos, que está haciendo un buen proyecto, entregó aquí en distintos puntos de la ciudad también.
1: Sí, él está ubicado en diferentes sectores y le ha ido súper bien igual. Porque nosotros, más que vender productos, como le repetía, estamos en la cercanía y nos gusta nuestros problemas que también se solucionen en conjunto con la gente.
0: Y buenos precios, ¿eh? Que es lo importante, porque de repente uno se equivoca, se nubila, ¿cierto?, con el retail, con los comerciales, con la tele, con las propagandas, que ahí están los mejores precios. Y es mentira eso. Es mentira. Si uno va a un almacén o a otros locales, te vas a dar cuenta que hay muchos mejores precios.
1: Sí.
0: Mucho más bajo.
1: Nosotros así también
0: que ojo con eso.
1: Estamos ahí con todo lo que el cliente necesite. Eso es lo más importante.
0: Ya te voy a estar preguntando por el pellet, porque vaya que surgió una polémica interesante ahí. Y también me acompaña un amigo personal también, por supuesto, que es don Andrés Tello Lucero, que es experto en seguridad y nos va a estar comentando algunas cositas. ¿Cómo estás, Andrés? Bienvenido.
2: Bien, muchas gracias por la invitación y un gran saludo para la gente de la provincia de Osorno, porque en realidad...
0: Sí, y saludo
2: Yo tenía unos datitos básicamente de la comuna de Osorno, pero
0: no,
2: en algún momento
0: pero,
2: los podemos extrapolar
0: sí,
2: a la
0: Sí, pero por
2: provincia.
0: Supuesto, por
2: Así
0: supuesto.
2: Muchas gracias por la invitación y un gran saludo para los que nos están escuchando.
0: Hay temas, Andrés, que son transversales y que no solo afectan a la comuna de Osorno, sino que también a otros lugares también. Michael, ¿cómo está Rahue? ¿Cómo está el sector? Principalmente porque vamos a hablar un poquito del tema de la seguridad, como bien decía Andrés. ¿Cómo has visto tú estos últimos tiempos? Se supone que con estos cambios que han habido gubernamentales y de otra índole, se prometió mucho, ¿cierto? Y se dijo que iban a disminuir un poco los índices de violencia, de delincuencia. ¿Cómo has visto tú al sector?
1: No tranquilo. Igual los empresarios, los emprendedores se están colocando, informando más, porque hay grupos de WhatsApp. Hay más información hoy en día y por eso uno se entera más de más delitos que puedan ocurrir. Sin embargo, yo he escuchado y he visto y he conversado con vecinos y le han ocurrido delitos que ellos no han denunciado por miedo, porque no hay resultados. En general, se ha visto, sobre todo ahora en el invierno, como está oscuro, ahora con el cambio de hora que va a haber, se va a favorecer un poco todo el tema. Pero sí se ha visto mucha delincuencia.
0: Mucha delincuencia. Y Andrés, esto es reiterativo, ¿eh? Que la gente llegó a un punto en que la gente ya ni siquiera prefiere denunciar, como dice Michael.
2: Bueno, exactamente, sí, dado los resultados. Va a depender un poco de las prioridades que tengan las policías. Las policías y el Ministerio Público básicamente están orientados a resolver problemas y delitos que van contra las personas. Esa es como la gran importancia. Pero los otros delitos asociados al robo, a los hurtos, al ingreso a casas habitadas, a lugares no habitados, digamos, eso le da muy poca importancia, un poco por la cuantía de los montos, porque tienen que desplegar una gran cantidad de recursos, digamos, y a veces la relación costo-beneficio de encontrar esos bienes tampoco van a dar buenos resultados. Entonces, se dedican más, su parte más de prioridad está básicamente con los delitos contra las personas,
0: Contra la integridad,
2: con las personas propiamente tales. Bueno, y como bien decía, y en la parte práctica, desde el punto de vista estadístico, tenemos lo que habíamos conversado, digamos, en algún momento en la otra emisora, digamos, de que efectivamente Osorno tiene una tendencia al alza. Tal vez no es tan gravitante, no se pega grandes saltos en términos de cantidad o de frecuencia de delitos, pero sí hay una tendencia que nos indica que los delitos van en aumento. Ya, lo bueno de destacable, digamos, es que los delitos contra las personas no se han elevado tanto. Ya, se han mantenido, digamos, relativamente estables, pero en una alza muy, muy leve. No obstante, los delitos asociados a lo que es los delitos contra la propiedad, los hurtos, los robos contra los vehículos, el robo en lugar habitado, el lugar no habitado, en el caso de los negocios, digamos, eso sí ha tendido a una alza más o menos significativa. Respecto de eso, no sé si menciona el dato, pero cuando uno toma las estadísticas, y esta es una información que se obtiene del Stop de Carabineros, que es una plataforma libre para que cualquier persona la pueda consultar, digamos, en la comuna de Osorno, tomando la fecha del 16 de agosto, en comparación con la misma fecha del año pasado, digamos, ha habido un 8,1% de delitos adicionales respecto del año pasado.
0: O sea,
2: ¿Ya?
0: ¿ha habido un aumento?
2: Exacto. Por eso te decía, siempre ha habido un alza. Pero esta alza siempre ha sido constante. Y esto da cuenta de que efectivamente desde esa fecha del 16 de agosto de 2025 al 16 de agosto de 2026 tenemos un alza de un 8,1% de
0: Es
2: delitos
0: buen,
2: respecto del año
0: buen
2: pasado.
0: dato que das tú, Andrés, ¿eh? Porque ahí vemos tanto populismo con el tema de la delincuencia, ¿cierto? Que sobre todo a nivel político, que se suben a este caballito de la batalla, donde hablan y se visten, ¿cierto?
2: Claro.
0: Un dato objetivo está en esta página, en el
2: Sí,
0: Stop.
2: el Stop de Carabineros.
0: Sí,
2: Sí,
0: uno puede ingresar
2: uno
0: ahí
2: puede
0: y uno ve
2: ingresar
0: los datos
2: perfectamente como
0: objetivos.
2: cualquier
0: Ahí
2: persona
0: está
2: natural.
0: la verdad, digamos, en cuanto a estadística.
2: Ese es el dato de Carabineros.
0: Dato
2: Tenemos,
0: duro.
2: claro, tenemos datos duros, digamos, efectivamente, de los delitos, las incivilidades que ocurren. Tenemos también estadísticas del Ministerio Público y tenemos estadísticas de la PDI y además de la Subsecretaría de Prevención del Delito, que también son accesos libres si a alguien en algún momento le interesa este tema y lo puede desarrollar. Digamos, esas son como las
0: Claro que sí.
2: cuatro grandes páginas en las cuales nosotros nos informamos. Pero respecto también de los delitos, podemos verificar algunos delitos que están asociados al narcotráfico, ¿ya? Perdón, al crimen organizado, ¿ya? Y ahí hemos visto en el último tiempo secuestros, yo creo que 5 o 6 secuestros como en los últimos 6 meses. Sicariato, 3 o 4 más o menos en el último tiempo. Consumo de tráfico de estupefacientes, de sustancias
0: Y lo
2: nocivas.
0: que vimos estos
2: Y
0: últimos días, sí.
2: otro dato interesante que da señales que efectivamente está ocurriendo ese fenómeno son las intervenciones que hace la policía en los campamentos, ¿ya? Y como gota que rebalsa el
0: Como
2: vaso, en la última
0: Gilda,
2: semana,
0: como
2: como
0: Gilda.
2: quinta, tenemos una red de explotación infantil sexual, digamos, que se
0: Sí.
2: descubrió y se desbarató en la última semana. Eso
0: Sí.
2: ya era lo último que podía haber pasado y ya, bueno, y ahí
0: Muchos
2: eso, este conjunto de elementos nos dicen que efectivamente el crimen
0: están
2: organizado
0: pasando cosas,
2: está presente, digamos,
0: aquí
2: no
0: en la
2: solo en la ciudad de
0: ciudad.
2: Osorno, sino también a nivel
0: No, sí, pues sí,
2: provincial,
0: esta
2: digamos,
0: red de
2: ¿ya?
0: prostitución
2: Y
0: infantil
2: eso se debe.
0: esta red de prostitución infantil se desbarató en paralelo con otras comunas también de
2: Claro,
0: Chile.
2: exactamente.
0: Michael, tú lamentablemente me lo comentaste hace un tiempo atrás, uno de los locales fue afectado por robo, ¿no?
1: Sí, en realidad siempre hay intentos de robo, intentos de ingresar a la bodega. Afortunadamente no han sido mayores los perjuicios porque uno, como ya han pasado estas cosas anteriormente, porque esto viene pasando ya hace muchos años, que ingresan por los techos, y por eso uno se tiene que beneficiar o buscar información, el tema de la alarma, poner más luces donde no habían. Tener
2: Ah, mira, inteligente.
1: baterías de respaldo, por
2: Tienes que tener
1: ejemplo,
2: el deber escondido en
1: sí,
2: alguna parte para que no te lo roben.
1: aquí en Osorno, mi hermano el año pasado sufrió un robo en calle Angulo, ahí con
2: Ah, sí.
1: Lynch, y resulta que él
2: 4
1: tenía
2: millones
1: su
2: creo que fueron el
1: se,
2: robo.
1: eh, fueron máquinas eléctricas que él tenía en vitrina, igual con sus buenos candados, todo, pero aún así ingresaron. Ingresaron por una ventana de un baño. La alarma, claro, sonó, pero no le llegó la, no le llegó la alerta al teléfono de mi hermano. Él igual vivía en el campo, se demoró en llegar y el robo fue muy breve, fue algo de 5 minutos,
0: En cinco
1: cinco,
0: minutos
1: 6 minutos.
0: saca distintas. Y cuando es
1: Andaban
0: una banda 5 o 6
1: en
0: vehículos.
1: vehículo, uno lo esperaba afuera, uno adentro.
0: ¿Y en qué quedó esa investigación? Porque tu hermano me imagino que hizo la investigación
1: Claro,
0: correspondiente,
1: sí.
0: llamó a carabineros, carabineros emitió esta
2: Creo que
0: denuncia a
2: investigación es
0: fiscalía,
2: como
1: claro,
2: esa.
1: sí. Quedó la causa en el momento archivada mientras uno no siga entregando antecedentes.
0: O sea, es uno
1: Porque,
0: quien tiene que entregar antecedentes
1: claro,
0: y las
1: sí.
0: policías en este caso no son ellos los que tienen que investigar.
1: Ellos hacen investigaciones, pero en el momento, en el sitio del suceso, lo que ocurrió, recopilan los temas de las cámaras, los horarios, consiguen muchas veces cámaras de los vecinos. A veces los vecinos tienen cámaras, pero no tienen acceso a ellas porque por falta de cómo trabajar. A mí, con experiencia propia, también me pasó algo similar, que cuando fui a ver las cámaras, no estaban grabando. Entonces uno lamentablemente también aporta para no tener mayor información. Entonces por
0: Claro.
1: eso uno, el llamado aquí a la gente, los que tienen negocios, siempre a la prevención, porque ya vemos que en realidad si nos roban y presentamos como estos problemas a las policías o algo, no somos muy bien escuchados, porque de alguna u otra
0: Claro.
1: manera el culpable no viene siendo la víctima, sino uno mismo. Como que uno...
0: Es una paradoja eso, Andrea. Además que si tú te pillas al delincuente dentro de tu casa y el chiquillo se ve, tú te defiendes o tratas de cuidar tus
2: O
0: cosas,
2: te pasan la
0: en
2: mano
0: el
2: con
0: fondo le
2: el
0: pegáis al
2: delincuente,
0: gallo,
2: le te pasan la
0: pasas
2: mano,
0: tú de
2: digamos.
0: víctima a victimario, pues,
1: Así
0: al
1: que
0: final.
1: este país, la ciudad, digamos, muchas veces se habla de desarrollo, pero el desarrollo no está en lo físico, en la estructura, en los parques, en que se vean bonitos, sino en la práctica, como nosotros todos todos nos unimos para combatir esta situación.
0: Yo creo que la asociatividad, la buena vecindad es fundamental. Y en términos tecnológicos, tú mencionabas harto el tema de las cámaras. Pareciera ser que ahora resulta imprescindible contar con cámaras, sobre
1: Para
0: todo
1: sí.
0: en temas de las pruebas, ¿no?
1: Yo, disculpe, sí,
0: Sí, dime.
1: a propósito de buscar ideas para la comunidad, no sé, pues yo he sido también flojo en la parte de ir a conversar, no sé, con la municipalidad, dar ideas, porque uno, como el comerciante, uno es afectado y uno está en la práctica, uno no se le ocurre muchas veces hasta que pasa el delito o el problema.
0: Claro.
1: Entonces, muchas veces se dice, anda un vehículo tanto que robaron en tal parte, pero después nadie sabe dónde estuvo, cómo. Entonces, para eso nosotros tenemos que acudir a la tecnología, las cámaras con lector de patente y echar bien el ojo, como se dice.
0: Sí, es una buena herramienta esa, Andrés, ¿no?
2: Mire, yo
0: La
2: en algún
0: cámara.
2: momento hice algunas recomendaciones respecto de, tanto para las viviendas cuando quedan en el verano solas, o para los negocios, digamos. Y en general son como las mismas medidas que uno tiene que ir adoptando, digo. Lo que sí, generalmente tienen, bueno, en el caso de los negocios invierten, digamos, porque los inventarios, digamos, son de grandes valores. Entonces, en el caso de las casas, ahí es un poquito más difícil, digamos. Pero en general, como son invasiones a propiedades, a infraestructura, generalmente son los mismos principios que se ocupan tanto para las casas como para los negocios,
0: Bueno,
2: digamos.
0: también por eso es que hay tanto proyecto social, cierto proyecto de vecindad que van en la dirección de las cámaras, por las cámaras de televigilancia,
2: Las
0: ¿no?
2: cámaras
0: Tú
2: son un buen,
0: participaste, has participado en proyectos
2: sí,
0: de cámaras, ¿no?
2: son un buen instrumento desde el punto de vista de la disuasión.
0: Claro.
2: Ya evitan un poco que la gente ingrese a determinados lugares.
0: Antes nos
2: Porque,
0: conformábamos con el perro nomás, ¿no?
2: claro,
0: Ahora
2: exactamente.
0: estamos, ha progresado un poco todo.
2: La alarma no tanto. Lo sé que sí, bueno, todos estos sistemas tecnológicos tienen la deficiencia que si te cortan la luz,
0: Es el tema, po.
2: sistema,
0: O
2: el
0: te
2: sistema
0: quedaste
2: bueno.
0: sin
2: Por lo
0: internet, porque
2: tanto,
0: funciona con
2: la
0: internet también el
2: recomendación en
0: tema.
2: el caso de los negocios es que tengan una
0: A eso
2: UPS
0: decías
2: o
0: tú,
2: un
0: po,
2: respaldo
0: baterías, ¿no?
2: eléctrico de batería para que sigan funcionando,
1: Pues
2: digamos.
1: claro, hemos evitado nosotros varios robos por tener batería.
0: Ya.
1: O
2: Y esas baterías tienen que estar escondidas, además tienen que estar escondidas.
1: no,
2: Claro.
1: muchas veces en algunos negocios grandes, porque a mí igual me decían, ¿por qué no tienen nochero? ¿Por qué no tienen esto? Porque si ustedes tienen material, qué sé yo. Obligación tener unos ceros, ya. Yo igual le digo a la gente, a veces encuentran caro una cámara, un lector de patente. Es una inversión que es a largo plazo, que va a durar mínimo 5 años. Entonces, es mejor invertir muchas veces en algo tecnológico que pagar un mismo sueldo, porque si yo tengo un noticiero, lo contrato, en un año, ¿cuánto tengo que pagar?
0: No, y
1: Y
0: ahora
1: arriesgando también a la
0: lo otro de
1: persona.
0: tener un nochero en los tiempos que corren, yo creo que el sueldo no debería ser menor, porque esa persona no sé si va a estar dispuesta a exponerse, así como están las cosas. Ya no es el nochero, el sereno de antes, ¿no? ¿Te acuerdas
1: Sí.
0: tú? En el año 80, 90, todavía ese
1: Y era
0: este,
1: mucho
0: esta,
1: más tranquila la situación.
0: este oficio todavía se da, pero ahora
1: No,
0: es
1: son muy buenas
0: complicado.
1: las cámaras, y ahora como hay delitos de secuestro, todo eso, uno no tampoco se puede exponer que suene la alarma a las 2 de la mañana, ir a revisar el local a esa hora. Entonces, son muy buenas tener cámaras o tener algo, como estar seguro que no se encuentra nadie en el lugar.
2: Lo
1: Claro,
2: otro, otra
1: claro.
2: recomendación es que el cableado de las cámaras también tiene que estar escondido.
0: Claro, porque si
2: Pero
0: no te
2: si
0: van a
2: lo
0: ver esto,
2: cortan, no
0: te
2: tiene
0: cortan, ya te
2: ninguna
0: hacen nada.
2: finalidad.
1: Claro,
2: Y
1: sí.
2: como bien decía
0: Michael.
2: aquí el empresario, el delincuente que existía en los 80 era más temeroso en términos de la
0: Bueno,
2: policía y de los
0: es que
2: castigos.
0: el delito ha cambiado, Juan
2: Hoy
0: Andrés.
2: tal vez utilizaba armas, digamos, utilizaba algún arma, digamos, pero no estaba dispuesto a usarla.
0: No,
2: Hoy en
0: ahora.
2: día, ese mismo delincuente, ese mismo criminal, está más dispuesto a utilizar el arma contra las personas que en antaño.
0: Hay otro
2: Entonces,
0: fa hay otro
2: cambia el tipo de violencia que está
0: sí,
2: ocurriendo a
0: hay otros
2: nivel del
0: factores
2: crimen.
0: también que yo diría que uno de los factores fundamentales es la droga, ¿no?
2: Exactamente.
0: Vemos a cabros chicos
2: El
0: de 13,
2: consumo.
0: 14 años angustiados, ¿cierto? Y dispuestos a todo por conseguir plata o lo que sea para ir a cambiar por droga
2: O
0: o
2: se
0: comprar droga.
2: drogan para cometer el delito.
0: Sí, pues, sí.
2: Claro.
0: ¿Cómo está ese tema en Rahue? Yo siempre me por el cariño que le tenemos, ¿cierto? Al sector de Rahue, ¿cierto? Que se ha visto tan vilipendiado con el tema históricamente, ¿no? Pero ¿cómo está el tema de las policías, por ejemplo? ¿Se necesita a lo mejor más unidades policiales allá? Más
1: Se nota que hay igual, a raíz de estos mismos delitos, se ha visto igual harto
0: más
1: control.
0: presencia, ya.
1: Sí, hay control. Lo que pasa es que es como la oportunidad del ladrón, como se
0: También.
1: dice. Entonces, llega la policía, hay controles, se va la policía, como que aparecen así, como que nacen,
0: Sí, pues sí, eso es.
2: llegan.
0: Hay teorías que explican ese
1: Cla
2: fenómeno, digamos,
1: claro.
2: ¿ya?
1: Y a veces la impotencia de uno, que son siempre las mismas personas, como que lo detienen, ven la identidad y después uno lo vuelve a ver en la misma calle o haciendo lo mismo.
2: Es que es por la cuantía del robo,
0: Claro, pero
2: que ese es el problema. Y
0: hay
2: el tema es que tampoco en este país se castiga la reincidencia.
1: ¿dónde están muchos robos que no se ven tan bien? Que igual lo aprovecho a comentar, ya que estoy cerca de un paradero de locomoción colectiva, por ejemplo, y muchas veces va la viejita, la señora, va con sus compras o van a buscar a su hijo al colegio, van subiendo la micro y van en la cartera sacando su billete,
2: Sí,
1: digamos,
2: los sobres.
1: y va pagando el pasaje, y detrás sube una tipa, digamos, apretando a la persona, como permiso, permiso, y le hace el lanzazo, como se dice.
2: El
1: Y
2: cartereo.
1: eso es como muy frecuente, y eso hace que siempre estén en esos sectores.
0: Es
1: Es
0: paradero. No.
1: lo que
0: ¿Cómo
1: ocurre en los paraderos.
0: hay alternativas para evitar un poco o disminuir los delitos? Que tú lo mencionabas, por ejemplo, la iluminación. Calles bien iluminadas, ¿cierto? Sabemos que en Ragua, por ejemplo, que hay Chillán se está haciendo de nuevo, desde cambio de las baldosas hasta la propia iluminación. Plazas, ¿cierto? Áreas verdes. No, no, no generarle el contexto al delincuente,
2: La
0: ¿no? Eso
2: recuperación de los espacios públicos.
0: Eso es.
2: ¿Ya?
0: Así tal cual.
2: Bueno, tenemos medidas de tipo tecnológica, que un poco las que habíamos comentado, el tema de las cámaras, el tema de la alarma, el tema de la iluminación, ahora que la iluminación es relativamente económica porque tenemos sistemas solares, digamos, que facilitan y con sensores que se prenden en el momento, entonces hay un ahorro de energía ahí. Y tenemos medidas de orden de comportamiento, de autocuidado y de. Que nos permiten, digamos, que nosotros vamos asumiendo un conjunto de comportamientos y de conductas que nos permiten enfrentar adecuadamente la delincuencia a través de la prevención, ¿ya? Por ejemplo, cerrar las rejas, las puertas, las ventanas, colocar candados, doble chapa, pestillo. Ese conjunto de medidas, digamos, de autocuidado también son relativamente importantes para la prevención del delito. Y lo otro, la efectividad, digamos, que tengan las policías y el sistema de persecución penal. Pero
0: Y
2: ya ese es otro, digamos, otro
0: respecto
2: tema que.
1: de. Uno siempre piensa en las soluciones, Rodrigo, y siempre uno dice, bueno, ya son las mismas personas, ¿por qué el Estado o alguien no se hace cargo de esas personas, así como se hicieron cargo como de los como los pueblitos corazones que no pagaban la pensión, que ahora se
0: Claro.
1: les bloquea la licencia de conducir, que tienen
0: Que a la buena
1: harta.
0: o a la mala, en el fondo.
1: Entonces, en el fondo, las personas se van a esforzar y van a pagar lo que tenían que pagar y lo cumplen. ¿Y por qué no hacemos con los
0: Lo
1: delincuentes
0: que hace
1: o la
0: Wainwright,
1: reinserción?
0: el alcalde Wainwright, ponte tú en Puerto Montt, que se ve a alguien grafiteando, haciendo rayas que
1: Claro.
0: no sirven para nada, los hace pagar el
2: Ese
0: daño.
2: es un delito.
1: Sí.
0: Eso es un
2: Ese
0: delito.
2: es un delito, eso es
1: Entonces,
2: cárcel.
1: hay trabajos que realmente ellos, hay algunas personas que cometen estos delitos porque tienen problemas psicológicos, y el trabajo, ¿qué mejor que tener un trabajo, aunque sea un trabajo realmente forzoso? De repente hay inundaciones en algunas poblaciones, y esas personas tener una cuadrilla. Yo una vez conocí también una persona que era un contratista, que tenía trabajadores y hacían trabajo pega bruta, digamos. Construcciones, muros, qué sé yo, y contrataba puros gente que eran presos, digamos, o que iban a firmar en las noches, y los contrataba, claro, a lo mejor él los tenía porque les pagaba un poco menos, porque a lo mejor no conseguían trabajo muy fácilmente, pero igual me di cuenta que esa persona igual hacía un bien en el fondo porque lo incentivaba a ellos a tener un trabajo y no a dedicarse al robo,
0: Pero
1: qué sé yo.
0: absolutamente, y estaba hablando de reinserción, ahí también hay un rol del Estado, ¿no? Lo que tú
2: Exactamente.
0: decías recién,
2: Claro.
0: hay personas que con sus facultades mentales delinquiendo, lo vimos la semana pasada, un tipo con sus facultades mentales perturbadas que agarró a piedrazo una micro.
2: Bueno, amigo, sí.
0: Ese tema, ahí hay un rol,
2: Hay un rol del Estado.
0: hay el Estado. ¿Qué pasa con esa persona? ¿Por qué no está siendo atendida? ¿Por qué no está en un centro asistencial esa persona?
1: Claro.
0: Esa madre no se puede, una madre mayor de edad no se puede hacer cargo de un
2: No,
0: tipo de
2: exactamente.
0: 40, 50
2: 50
0: años que
2: años.
0: está con sus facultades mentales. ¿Qué hace ese tipo en la calle lanzando piedra? ¿De quién es el problema ahí? ¿Es
2: El
0: del tipo o
2: problema
0: del Estado?
1: es del Estado. Entonces, uno más que gastar, porque se gasta mucho en un delincuente, las carpetas, las causas, la secretaria, el inspector, el fiscal,
0: Claro,
1: todos
0: es que
1: son.
0: ese es un tema de reinserción social, que
1: Claro.
0: estamos pero muy al debe. Estamos tan al
1: Claro.
0: debe en reinserción social como estamos al debe en salud mental, por
1: Y
0: ponerte un ejemplo, ¿no?
1: claro. Entonces, eso es lo que uno pide. Igual el tema de la educación vial, falta mucha educación vial.
2: Ese es otro tema.
0: No solo en Rahue, ¿eh?
2: Un tema que estoy trabajando mucho en el
0: Me
2: tema.
0: acabo de venir caminando, estoy cerca, me vine por Manuel Rodríguez. Unos tipos cruzando al medio de Rodríguez, cuando tú sabes que pasan a gran velocidad, 70, 80 kilómetros por hora camiones, y los
1: Claro.
0: tipos, primero, no pasan, no cruzando por la esquina, y segundo, no pasando por ningún paso cebra ni respetando el verde. Como que juegan con su vida. Entonces,
1: Claro.
0: responsabilidad vial, cero ahí, cero.
1: Sí,
0: Y no tan solo, disculpa, no tan solo del automovilista, sino que del peatón.
1: ¿ustedes saben igual qué significa la luz verde del semáforo?
0: La luz verde es avanzar, ¿no?
1: No.
0: ¿No?
1: No. O
0: Imagínate.
1: sea, disculpa, sí, avanzar, pero significa otra cosa, pues significa que yo tengo la preferencia de paso. ¿Qué quiere decir eso? Que yo puedo cruzar siempre que no venga nadie. Porque puede estar el verde, pero puede pasar otro auto y puedo colisionar.
0: Ah, claro,
1: Entonces,
0: es
1: o puede
0: como.
1: un peatón. Muchas veces va una señora cruzando y va a la mitad de la calle cruzando. Pero resulta que yo tengo verde. En realidad no puedo cruzar porque está la persona. Y después yo no puedo decir, no, la persona estaba en rojo. No, porque iba en el medio de la calle cruzando.
0: No va a arriesgar su
2: Sí,
0: vida.
2: él tiene razón. En materia vial, específicamente lo que se ven afectados son los derechos. Yo tengo derechos en algún momento y tengo deberes en otro momento. Inclusive los roles cambian. El rol de peatón lo termino cuando me subo a un vehículo
0: Claro
2: y
0: que sí,
2: conduzco.
0: claro.
2: O cuando me subo a un vehículo y soy
0: Claro.
2: un pasajero,
0: Yo, el
2: digamos.
0: paso cebra me da derecho a que el auto se detenga, pero mi
2: Exacto.
0: deber es saber cruzar también por un paso cebra,
1: Claro.
0: no esperar que venga el auto a 10 metros y me voy a tirar, voy a ocasionar,
2: Es un
0: voy a
2: tema de
0: jugar con tu.
2: autocuidado igual.
1: Y por ahí
0: Claro.
1: decían, aquí en Chile respetan mucho los pasos cebra, esto, todo otro,
0: Pero
1: pero en
0: con.
1: realidad no es que uno, perdonando a todas las personas que a lo mejor están escuchando, ahora hay automovilísticos, qué sé yo, muchas veces uno se tiene que detener, porque obviamente que el vehículo hace un daño si es que uno llega y cruza, se tiene que detener obligatoriamente porque uno sabe que la persona que va cruzando el paso cebra, en realidad no vio que venía el vehículo.
0: Claro.
1: Por
0: Incluso
1: eso que nosotros somos, nuestro corazón nos dice, Tengo que detenerme porque en realidad no sé si esa persona va distraída.
0: Ante la duda, mejor detente.
1: Claro, y me pongo en el lugar del peatón.
0: Sí, también.
1: Pero
0: In
1: esa es
2: inclusive
1: la
2: cuando
1: realidad.
2: un vehículo, aunque tenga verde, si vira, pierde preferencia con respecto al peatón o
0: Claro.
2: con respecto a un
0: Bueno,
2: ciclista.
0: el tema vial, yo creo que en el tema nos fuimos para el tema vial, pero yo creo que
2: Que también es seguridad, digamos.
0: pero absolutamente, pero lo fundamental es siempre a la defensiva nomás, cuidando
2: Eso.
0: nuestra vida. Oye, pero se pasó volando la media hora, volando.
2: Qué bueno. Fue muy entretenido todo.
0: Te voy a dejar invitado, Andrés. Me dijiste que podías venir para septiembre, porque
2: Sí.
0: septiembre es fiesta
2: Ahí podemos
0: patria.
2: ver.
0: Hay distintos otros delitos, sobre todo en las zonas rurales. Ojo con el
2: El
0: abigeato.
2: ajiato,
0: El abigeato, las
2: complejo,
0: casas para la gente que va a
2: complejo.
0: salir.
2: La
0: Y a
2: prevención es el
0: Michael,
2: complejo.
0: yo ya lo fuera de micrófono, lo está.
2: Ahí podemos ver también temas de prevención en lugares no habitados, en vivienda o en negocio.
0: Absolutamente, sí.
2: Así que es
0: Democráticamente
2: como para dejarlo
0: está como
2: pendiente.
0: panelista ahora Michael, ya fue nominado, nominado. Nos vamos a ir
1: Vamos a
0: arreglando.
1: hacer lo
0: Sí, nos
1: posible.
0: vamos a hacer lo posible, ya sea por teléfono o como presencial. Michael, me querías contar algunas cositas de importador y exportador Aymar, que ¿hay alguna oferta o no?
1: Sí,
2: Sí.
1: tengo una gran liquidación de baterías de auto.
0: Ya.
1: Eso me gustaría que si es que alguien está escuchando necesita una
0: Ahí
1: batería de vehículo.
0: él es automovilista.
1: Por ejemplo,
0: Sí.
1: una de 65 mil por dar un precio,
0: ¿Ya?
1: ahora 45 mil pesos. Que igual
0: Buena.
1: no es malo como quien dice.
0: No es
1: Y lo
0: malo.
1: otro que tengo también es bastante artículo de para los vehículos.
0: ¿Ya?
1: Porque ahora más que una ferretería, ya es una tienda que
0: Perfecto,
1: solucionamos
0: mira,
1: yo
0: necesito,
1: varias cositas.
0: teníamos, yo
2: necesito plumilla.
0: vi la semana pasada, dijimos acá que estaban con artículos de aseo en oferta. ¿Eso ya se fue todo?
1: Sí, muy pronto voy a traer un listado para los que quieran comunicarse contigo de repente.
0: Perfecto. O lo podemos hacer en directo
2: Claro,
0: desde,
2: un
0: lo
2: concurso.
0: hacemos un
1: También,
0: concurso, lo
1: sí.
0: podemos hacer en directo telefónicamente, te llamamos y tú nos vas contando las novedades
1: ¿Por
0: desde
1: qué
0: ya.
1: no? Si igual aprovechando la instancia ahora que estamos invitados y todo, si es que hubiera alguien que necesita un artículo de aseo, ningún problema ahí.
0: Perfecto,
2: Algo se puede hacer.
0: lo
2: Así.
0: voy a canalizar. Recuerda
1: Sí.
0: entonces, importadores y exportadores Aymar, en el corazón de Avenida República, ahí cerquita de Delfino Gea, el fallecido amigo Delfino Gea, un caballero. Lamenté mucho lo que le ocurrió ahí a la fábrica de Cecina República.
1: Sí, yo siempre veo la parte positiva, que toda la gente, los clientes que van a ese local, sigan cuando abran, sigan yendo,
0: Son
1: porque
0: fieles.
1: son personas y como son mis vecinos, yo he visto in situ igual los arreglos que han hecho, porque ellos en realidad no es que los multaron o los cerraron por algo, es porque ellos de repente estaban con una norma ya antigua. Pero
0: Claro.
1: ahora, gracias a las
2: Se tienen que
1: fiscalizaciones,
0: regularizar la
1: se
0: norma.
1: están actualizando y están haciendo los arreglos para que los clientes
0: Pero
1: ya.
0: saludo
1: Sí.
0: cariñoso, no tan solo para la fábrica de Cecina República y para Importadores Aymar, sino que para todo el núcleo ahí de comerciantes que hay en República.
1: Sí.
0: República, y es verdad, ¿eh? Son muy fieles los clientes de fábrica de Cecina República, del fallecido Delfino Gea, entre ellos mi
1: Sí.
0: padre y mi madre, que están escuchando seguramente, les mando un saludo cariñoso. Andrés, muchas gracias por
2: No,
0: estar
2: gracias
0: acá.
2: a usted por la
0: Y
2: invitación.
0: nos
2: Muy
0: vemos ya
2: entretenido.
0: ahora en septiembre, pues.
2: En
0: Nos
2: septiembre.
0: reencontramos en septiembre. Michael, como siempre, muchas gracias. Y gracias a Importadores Aymar. Lo repito siempre, muchas gracias a Importadores Aymar, que continúa con nosotros. Saluda a William
1: A paso
0: y, por
1: agigantado.
0: supuesto,
1: Gracias.
0: a su madre, a su querida madre y a sus padres que están ahí en República, seguramente hasta ahora, ¿no?
1: Sí, ahí le
0: Ya.
1: envío un saludo también a ellos.
0: Perfecto. Saludo cariñoso para todos quienes nos escucharon y nos reencontramos el próximo miércoles. Cuídense mucho. Gracias.

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6: A continuación damos lectura a la presente edición de Mensajes. Notas necrológicas. Tenemos el sentimiento de comunicar el sensible fallecimiento de nuestro querido tío, padrino y hermano, Hugo del Rosario Nilián Acum, quien paz descanse. Sus restos son velados en la sede social de Forrague Bajo. Sus funerales se realizarán mañana jueves 27, saliendo a las 11 de la mañana con destino al cementerio de Forrague Alto. Para las personas que deseen acompañar al funeral de nuestro querido tío, saldrá un bus a las 10 horas desde calle Santiago con Tarapacá, Rahue Bajo, con destino a Forrague. Firma la familia, su sobrina Jimena Gallardo Nilián, Cecilia Gallardo Nilián, Luisa Gallardo Nilián y su ahijado Felipe Bravo Gallardo.

0: Gallardo. Tenemos el sentimiento de comunicar el sensible fallecimiento de nuestro querido tata, primo y hermano, Hugo del Rosario Nilian Acum, que en paz descanse. Sus restos son velados en la sede social de Forrago de Bajo. Sus funerales se realizarán mañana jueves 27, saliendo a las 11 de la mañana con destino al cementerio de Forrague Alto. Para las personas que deseen acompañar al funeral de nuestro querido tatita, saldrá un bus a las 10 de la mañana desde calle Santiago con Tarapacá, Rago de Bajo, Osorno, con destino a Forrague. Firma su sobrina Gabriela Alcaíno Nilián, nietos Ángel Ancalef y Amber Ancalef. Al cumplirse un mes del fallecimiento de María Doralisa Acum Treimún y al cumplirse 14 años de la partida de Orfelina Acum Treimún, se les oficiará una santa misa en su recuerdo el día sábado 29 de agosto a las 10 horas en la capilla Jesús de Nazaret de Huillinco. Se invita a familiares, amigos y vecinos, lo que desde ya agradecen su participación. Firman las familias Silva Acum y Antilef Acum. Al conmemorarse un año más de los fallecimientos de Purísimo Paisil y Elías Paisil Marín, se les oficiará una misa recordatoria el día sábado 29 de agosto a las 11 de la mañana en la iglesia San José de Trosco. Se invita a familiares, vecinos y amigos, lo que comprometerá la eterna gratitud de la familia. Amalia Valderas, hijos Yesenia, Lidia, Vanessa, Jordi, Catalina, nietos Benjamín, Xiomara, Pascal y yernos, agradecen a los que acompañaron en el velatorio y funerales de nuestro querido papito, suegro y abuelito Norberto Valderas Muñoz, que en paz descanse. En forma especial se agradece a las siguientes personas e instituciones: a todas las personas que cooperaron en la cocina: Iván Jeffy, Rosita Valderas, Rodolfo Jeffy, Elba Valderas y María Treumún, Susana Silva, don Efraín Muñoz, Juan Soto, Sandra Monsalve, Armando Gallegos, Club Deportivo GNOP, Junta de Vecinos Vista Hermosa por facilitar sillas, Fundo Bloomland, Rosa y Bernardo González Caiguán por gestionar el bus. A todas las personas que hicieron llegar hermosos arreglos florales: Sandro Vázquez, Edith Valderas y esposo, Nelson Valderas y esposa, Silda Valderas e hijas, Aliro Valderas y esposa, Francisca Guchalaf, Jacqueline Obando, Ariela Jaramillo, familia Iñil Álvarez, familia Paredes Avendaño, familia Fernández Valderas, Margarita Colipay y familia, Iván Jaramillo. Firman y agradecen de todo corazón a Amalia Valderas, hijos Yesenia, Lidia, Vanessa, Jordi, Catalina, nietos Benjamín, Xiomara, Pascal y yernos. Sus hijas Amalia, Gabriel, Janet, Rolando, Valderas Obando, sus 11 nietos y 7 bisnietos, agradecen a todas las personas que nos acompañaron en el velatorio y funeral de nuestro querido papito, abuelito y bisabuelito, don Norberto Valderas Muñoz, que en paz descanse. Agradecimientos especiales a todos los que de una u otra manera estuvieron presentes en su despedida, a todos quienes les visitaron con mucho cariño y amor en su enfermedad y nunca lo dejaron solo, a su prima Erma Valderas, que siempre estuvo presente, Ervin Fernández, Gerardo Trafián, Marcia Fernández, Gloria Fernández y Garcelán Vargas. Firman y agradecen sus hijos, nietos y bisnietos. Sus nietas, Yesenia, Lidia, Vanessa, Jordi, hijas y esposo, bisnietos Benjamín, Xiomara y Pascal, expresan sus más sinceros agradecimientos a todas las personas que nos acompañaron en el velatorio y funerales de nuestro querido abuelito y bisabuelito Norberto Valderas Muñoz, que en paz descanse. En forma especial se agradece a las instituciones presentes, Funeraria H&M por su lindo servicio, a todos quienes hicieron llegar hermosos arreglos florales, a todos los que cooperaron en la cocina. Un reconocimiento especial a nuestra tía Erma Valderas por su dedicación y presencia para acompañar a nuestro tatita. A nuestros primos Ervin Fernández, Gerardo Trafián, Gloria Fernández, Marcia Fernández y Elder Fernández. Firman y agradecen sus nietas Yesenia, Lidia, Vanessa, Jordi y bisnietos Benjamín, Xiomara y Pascal. Es todo en cuanto a mensaje. Muchas gracias.
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2: La encíclica Magnifica Humanitas del Papa León XIV nos invita a mirar con esperanza, discernimiento y fe el tiempo que vivimos, marcado por el rápido avance de la inteligencia artificial. En medio de tantos cambios tecnológicos, el Santo Padre recuerda que nada puede reemplazar la dignidad de la persona humana, la fuerza del amor, la fraternidad y el encuentro con Dios. A continuación, compartimos una frase especialmente significativa de este documento que puede ayudarnos a reflexionar, orar y renovar nuestra mirada cristiana. Son palabras para meditar serenamente, dejar entrar al corazón y descubrir que, incluso en la era digital, seguimos llamados a ser profundamente humanos.
3: Las inteligencias artificiales no conocen desde adentro lo que significa el amor o la responsabilidad.
2: El Papa León XIV explica que las máquinas procesan información, pero no tienen conciencia, experiencia interior ni libertad moral. Por eso, no pueden asumir la responsabilidad ética ni comprender profundamente el sufrimiento humano. El Papa advierte sobre el peligro de atribuir capacidades humanas a sistemas tecnológicos.

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Tú y las nubes. Hola, ¿cómo están? ¿Cómo les va? Bienvenidos y bienvenidas a este cancionero mexicano que ya está en el aire aquí en la radio La Voz de la Costa. Un abrazo y avancemos juntos hasta las 20 horas y 30 minutos.

Los Ayala de Ragüe Alto, Osorno. Así estamos, contentos con saber que estás en la sintonía, en la audiencia de radio La Voz de la Costa de Osorno. Oiga, cómo sonaban los truenos de Nantes allá en San Juan de la Costa. Y la lluvia también. Pero aquí estamos desde Avenida Manuel Rodríguez 850, regalándote ánimo, música y saludos en el cancionero mexicano.

Esa es la que te vale, chaparrito, y ese clavelito chino, chino, chino, chino, chino, cochino. Así dice el dicho, ¿no? 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

0: le pasó a la condenada, compadre?
1: Ya lo mató.
2: Ya. La gente está volviendo a su casita después de un día intenso de trabajo, de lluvia, seguramente. Saludos para los 29 alumnos y sus familias del Colegio Bicentenario de Excelencia Misión San Juan, que hoy día los tituló en la especialidad de gastronomía. En el gimnasio del Colegio de Misión San Juan se cortó la luz en algún momento, tremendo trueno, pero ahí estaban todos debidamente organizados y preparados, así que se utilizó un generador para poder tener sonido y después ya se repuso el sonido total cuando volvió la energía eléctrica, pero no fue impedimento para poder vivir esta hermosa y significativa ceremonia, porque hoy además es el Día de la Educación Técnico-Profesional en Chile. En Chile se imparte educación técnico-profesional desde el año 1942, para que saquemos cuenta. Así que en ese marco se realizó esta actividad, de modo que vamos a saludar al profesor Cristian Rumián ahí, el director, especialmente y toda la gente que se dio cita en esta magnífica ceremonia de titulación de los 29 estudiantes con la especialidad de gastronomía, graduados desde el Colegio Bicentenario Misión San Juan de la Costa, toda una institución de la comuna de la cultura viva.

Saluditos para el comedor San Mateo 25. Este comedor funciona por casi 40 años junto a la parroquia San Leopoldo Mandich de Rahue Alto. Un saludo para toda la gente que trabaja, que colabora en el comedor abierto Mateo 25 y también para sus usuarios.

0: Amor limosnero, ahí tienes tu cancioncita regalón, amiga Mari. ¿Cómo estás, Mari, Mari, Mari? Y saludo a la señora Edith. También le gusta esta canción, la señora Edith, de la Alto Osorno. ¿Cómo está el bigotito, Edith? Oh, ya ni se acuerda del bigotito. 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Don Luis Rodrigo Montes Sobarso, presente, dice allá el amigo. De cumpleaños está hoy. Así que lo quiero saludar con mucho aprecio, con mucho cariño. Muchas felicidades, Luchito, en sus 17 años. Ahí está en compañía de Blanca Luri, su esposa. Espero que haya tenido un buen día. Fíjese que estuvimos hablando dos veces por teléfono hoy con Luchito, pero no nos acordamos del cumpleaños. Y sin embargo lo mantenemos muy presente a él, porque recién nos acaba de llamar la señora de Luchito, la señora Blanca, Luri Altamirano Vargas. Ahí están ellos en la Davanzo. Permiso un ratito. Hola.
1: Hola, don Luis, ¿cómo está usted?
0: Todo bien, pues, ¿y usted qué de su vida? Está muy lluvioso por allá por la Unión.
1: Mucha lluvia, oiga, y trueno.
0: Sí, lluvia, sí. Truenos, relámpagos a rato. Parece que se iba a partir la tierra.
1: Parece, oiga, sí. Sí. Así que quería pedirle una canción de Luis, si es posible.
0: ¿Ya? Usted dirá, señora Hildita, perdón, corrijo, señorita Hildita. ¿Qué canción quiere?
1: Adiós a mi Chabela por los luteros del valle.
0: Ah, la misma canción que le gusta a Triviño.
1: Sí.
0: Adiós a mi Chabela. Parece que a los unioninos les gusta esta canción.
1: Es que bonita.
0: Mira, sí, claro.
1: Antigua,
0: es antigua, tiene razón. Se la vamos a regalar a usted, señorita Hilda, y a Triviño también,
1: ¿eh? Ya.
0: Que nos escucha allá en... Nos escucha por allá por Auquinco.
1: Ah, ese que era de la Unión para el campo.
0: Así es.
1: Sí, sí, para el lado de Valdivia, que Auquinco.
0: Para el lado de Valdivia, justamente. Por allá vive Triviño. Sí. Ya pues. Sí. Chao. Gracias.
1: Viendo, Luis. Gracias.
0: Sí, igual. Vamos a agregar entonces adiós a mi Chabela de los Luceros del Valle. Pero quiero saludar a Luis Montes. Así que saludo para ti, Luchito. Un abrazo cariñoso. Que Dios te bendiga, Luchito. Él es muy, muy servicial. Tiene una tremenda buena voluntad. Un gran amigo de tantos años. Y nosotros lo apreciamos mucho. Tenemos mucho que agradecerle a él siempre. Porque siempre tiene buena voluntad. Y es colectivero, de esos colectiveros que te llevan a todos lados. Voy para el hospital, vamos nomás, dice Luchito. Oiga, tengo que echar una maletita, vamos nomás. Oiga, alguien ahí consigue, es que voy para allá, vamos nomás. Nunca le dice que no a sus pasajeros. Por eso hoy día lo saludo con mucho cariño y espero que Dios lo bendiga, nuestro querido amigo, entrañable amigo, Luis Rodrigo Montes, con sus hijitos ahí, o sus hijotes, porque ya son hombres grandes. Ambos trabajan, son camioneros, recorren Chile los muchachos, pero siempre vuelven a destino, la casa, ahí el Adavanzo. Gonzalo y Rodrigo, y bueno, y la descendencia de ambos, Matías y Antonio, que son los nietos de don Luis Montes. Hola, ¿cómo está? Buenas noches.
2: Bien, buenas noches, quiero escuchar la canción una vez, un día a la vez.
0: ¿Su nombre cuál es, amiguita?
2: De parte de María de la Colve.
0: Usted se llama María y llama desde la Colve.
2: Por favor.
0: Listo, Marita, no se preocupe.
2: Gracias por su programa, muy bonito.
0: Qué bueno, María. Saludo a todos los buenos vecinos de la Colve.
2: Buenas tardes con mi esposo.
0: ¿Y su esposo cómo se llama? ¿Cuál es el nombre de él?
2: Don Eduardo.
0: Don Eduardo. Ok, para María y Eduardo entonces, un día a la vez más ratito, ¿ya?
2: Ya, gracias.
0: Chao, gracias. ¿Ves tú cómo nos escucha la gente? De repente la gente está ahí tranquilita nomás, nosotros acá, pero siempre la gente está presente escuchando esta radio. Se siente, la Colve está presente. Para Luis Monte, a él le gustan los manantiales. Yo le conozco los gustos a mi amigo. A él le gustan los manantiales. Para todos lados acompaña los manantiales. Así que una canción antigua, antigua, antigua, antigua, antigua de los manantiales. Y felicidades, Luchito Monte.

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